0: región. Los mandatarios exigen un plan de contingencia, inversiones en la infraestructura eléctrica y respuestas concretas sobre los frecuentes apagones que en algunos sectores pueden prolongarse hasta 48 horas. La Gobernación de Santander anunció la ampliación del plazo para el pago de impuesto vehicular correspondiente a la vigencia 2026. Los propietarios de vehículos podrán cumplir con esta obligación hasta el próximo 30 de septiembre del 2026.
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1: Bueno, sí, señores, vamos avanzando en esta super noche de miércoles, mitad de semana. 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Como también están los éxitos que no dejan de sonar a través de los 102.7, señoras y señores.
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0: través de los 102.7. Yeah. Solo éxito, señoras y señores, en esta noche deliciosa.
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3: Las 8 y 59.
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3: Las 5 en punto.
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0: Muy buenos días a todos nuestros amigos que se levantan con la señal de los 102.7. Este es el Café Informativo de Yareguíes. A partir de ese momento y hasta en punto de las 6 de la mañana, entregándoles a ustedes la más completa información de Barranca Bermeja, Colombia y el mundo, para que usted esté en su lugar de trabajo, para que usted esté en su vehículo, en su vivienda, de la manera más informada. Yo soy Carlos Castañeda. En instantes estaré en conexión con nuestra compañera Olga Celis para desarrollar los principales hechos que marcan la agenda hoy a nivel nacional, regional e internacional. De la mano del creador, de la mano de Papito Dios, iniciamos este segundo día del mes de julio, diciéndoles a todos ustedes que hoy tengan el más grande y bendecido día de la mano del creador. Barranca Bermeja en ese momento se levanta con una temperatura de 26 grados centígrados. Dice que tendremos una temperatura máxima de 34 con cielo nublado en algunos sectores del puerto petrolero. Nuestros amigos de Bucaramanga se levantan con una temperatura de 21 grados centígrados. Dice que tendrán una temperatura máxima de 28 aproximadamente al mediodía, con posibilidades de lloviznas también dispersas en algunos sectores de la ciudad bonita. Y por supuesto, para ustedes también que nos escuchan en Bucaramanga, el pico y placa para el día de hoy no pueden transitar vehículos particulares y motocicletas cuyo último dígito de la placa sea 5 y 6. Recordemos que esa restricción incluye también municipios vecinos como Girón, Florida Blanca y Piedecuesta, y arranca desde las 6 de la mañana y va hasta las 8 de la noche. 5 y 6, el pico y placa para Bucaramanga y su área metropolitana en esa mañana especial de jueves. Vamos de inmediato con los titulares de los hechos que estaremos desarrollando en esa mañana en el Café Informativo de Yareguíes.
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0: Mucha atención porque Procuraduría formula cargos contra exalcaldesa de Gambita por presuntas irregularidades en contrato de ferias. Más de 20 familias de niños con cáncer afiliados a Sanitas EPS encendieron las alarmas.

Atacaron a policías durante operativos por consumo de drogas en Girón. Dos uniformados resultaron heridos. El ejército y la policía decomisan 41 cilindros de gas que presuntamente hacían parte de un negocio ilegal de hidrocarburos en el Magdalena Medio.

hechos que marcan la agenda a nivel nacional, el ministro de Hacienda, Germán Ávila, anunció que el presupuesto del año 2027 dependerá de una reforma tributaria. También les contaremos a ustedes de la mansión en Cúcuta, autos de lujo y un robusto esquema de seguridad. Así era la vida de Gato Negro, el capo ecuatoriano capturado en la ciudad de Barranquilla. El Consejo de Estado suspendió temporalmente la resolución que dio luz verde a las negociaciones de paz con la segunda Marquetalia. Daniel Quintero pidió a los médicos

0: La presidenta encargada Delcy Rodríguez anunció duelo nacional. María Corina Machado asegura que el régimen no la dejó entrar a Venezuela para acompañar a las víctimas. Colombia moviliza ayuda humanitaria para los damnificados de terremotos en el país vecino. Y una avioneta se estrelló a metros del aeropuerto tras fallar. El aterrizaje terminó envuelta en llamas y dos personas fallecieron. Esto sucedió en Polonia. Principales hechos que estaremos desarrollando a nivel internacional. Arrancamos con todo lo que tiene que ver con esa emergencia que se presentó y sigue presentando en territorio venezolano, porque Colombia despierta y el mundo ya está en marcha. Es el café informativo de Yari Guíez.
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0: Hacemos conexión con nuestra compañera Olga Celis, que ya se encuentra lista para entregarnos también los principales hechos a nivel internacional. Olga Celis, muy buenos días para ti.
2: Hola, Carlos. Muy buenos días para usted, por supuesto. Los buenos días para quienes ya madrugan con nosotros para estar informados de los hechos que han sido noticia y que siguen siendo noticia a nivel del mundo, a nivel nacional y, por supuesto, a nivel Santander y a nivel Barranca Bermeja. Darles la cordial bienvenida y, por supuesto, las gracias por estar siempre conectados a través de los 102.7 de Yari Guíez Estéreo y a través de el café informativo de la mañana, por supuesto, a las 5 de la mañana, para conocer lo que acontece a nivel nacional e internacional y a nivel local. Así es, como usted lo mencionaba hace un momento, pues la tragedia en Venezuela continúa creciendo. Ya anoche confirmaron un nuevo balance: 2.295 personas han sido ya las víctimas mortales. Esta emergencia provocada por los fuertes sismos que se registraron hace aproximadamente 6 días que sacudieron a Venezuela, pues continúa dejando un panorama bastante devastador. Las autoridades actualizaron el balance oficial e informaron que ya el número de personas fallecidas ha venido aumentando considerablemente. El presidente de la Asamblea Nacional, Jorge Rodríguez, indicó que además se han contabilizado alrededor de 11.267 ciudadanos lesionados, personas heridas, y alrededor de 12.841 personas que permanecen todavía en estado o en situación de damnificados. Muchos de ellos han venido y se están alojando en algunos refugios temporales mientras reciben asistencia humanitaria, asistencia médica. Además, ya de una semana de esta tragedia, los organismos de socorro siguen desplegando en cada uno de los sitios afectados personas. Están más en las zonas más golpeadas, pues las autoridades siguen estando allí removiendo escombros, continúan con las labores de rescate, con la atención a sobrevivientes, la remoción de cada uno de estos escombros y también la evaluación de las estructuras que han sido afectadas, unas más que otras. Escuchemos un poco qué dice el presidente de la Asamblea Nacional, Jorge Rodríguez, quien precisamente fue el encargado de entregar el balance la tarde de ayer.
3: Al día de hoy se contabilizan 2.295 personas fallecidas, 11.267 personas heridas. Estamos contando al momento 12.841 personas damnificadas. Y
2: las autoridades mantienen activos cada uno de los operativos de respuesta y pues no descartan que

0: las cifras continúen aumentando durante esta semana y durante todas las jornadas que vienen adelantando las diferentes autoridades de socorro, a medida que avanzan las inspecciones en cada uno de los sectores de difícil acceso, pues se consolidan los reportes provenientes por parte de las comunidades afectadas también. Mientras tanto, pues el gobierno venezolano y diferentes equipos de apoyo nacionales e internacionales continúan trabajando en la atención de miles de familias que perdieron sus viviendas y también están en la recuperación de las regiones impactadas por uno de los desastres naturales más graves que se han venido registrando en los últimos años allí en Venezuela.
1: Precisamente los equipos de rescate, Olga Celis, mantienen la búsqueda de supervivientes entre los escombros y la Organización de las Naciones Unidas prepara asistencia para cientos de miles de damnificados. Servicios de emergencia manifiestan que han logrado rescatar a más de 6.000 personas. El gobierno de Portugal, también como muchos gobiernos, se han movilizado en torno a esa emergencia y Portugal confirmó que el número de ciudadanos portugueses fallecidos por los devastadores terremotos en Venezuela ascienden a 75, 12 de ellos menores de edad, mientras que otros 66 siguen desaparecidos. Unas 10.000 libras, casi 4.5 toneladas de ayuda humanitaria, fue enviada desde Puerto Rico hasta Venezuela para los afectados por los terremotos de la semana inmediatamente anterior. Delcy Rodríguez, la presidenta encargada de Venezuela, anunció un duelo nacional de 7 días a partir del día de ayer, 1 de julio, a las 6 de la tarde, en homenaje a las víctimas de los devastadores terremotos. Pero además de eso, Olga Celis, oyentes, sigue todavía, en vez de realizarse como tal una unión en torno a esa emergencia que se ha desarrollado en el país vecino, siguen es las confrontaciones políticas, pues la líder opositora María Corina Machado aseguró que no ha podido regresar a Venezuela para acompañar a las víctimas de los terremotos debido a que el gobierno habría cerrado el espacio aéreo del país para impedir su ingreso. A través de un video publicado en su cuenta de X, Machado afirmó que se encuentra en la ciudad de Panamá, desde donde tenía previsto viajar a territorio venezolano para participar en las labores de acompañamiento y coordinación ciudadana tras esta catástrofe ocurrida el pasado 24 de junio, pero no ha sido posible viajar a su país. Eso fue lo que manifestó la líder opositora.
2: Mis queridos venezolanos, estoy en la ciudad de Panamá, desde donde tenía previsto viajar a Venezuela. El régimen cerró el espacio aéreo de nuestro país para intentar impedirme. Quiero volver a Venezuela para acompañarnos en estas horas desgarradoras. Hace una familia unida cuando algunos de sus miembros sufren. El régimen quiere bloquear mi regreso a Venezuela y el de miles de compatriotas que queremos ir a ayudar. Como ha intentado bloquear la generosa tarea de miles y miles de ciudadanos que reparten comida y medicinas alrededor del país. Como ha bloqueado el viaje de equipos de rescatistas internacionales varados en aeropuertos. Como pretende bloquear el trabajo de los periodistas que buscan la verdad, bloquear la información y manipularla en estas situaciones produce aún más víctimas. Quieren enterrar la verdad cuando los venezolanos queremos enterrar a nuestros muertos con dignidad. Estaré en Venezuela para ayudar a coordinar y a estimular los esfuerzos ciudadanos en la emergencia y en la reconstrucción. Estaré en Venezuela para llorar juntos nuestras pérdidas, para rezar juntos, para abrazarnos, para organizarnos, porque de esta también nos vamos a levantar. El régimen ha llegado hasta el extremo de cerrar el espacio aéreo comercial de Venezuela para impedir mi entrada, cancelar los vuelos de todas las aerolíneas. En un momento de emergencia es algo absolutamente inconcebible. Tuvieron que revertirlo, pero han amenazado a quienes quieren facilitar mi regreso. Esto no se trata de mí. Somos miles millones que queremos estar juntos, un país en duelo que necesita consolarse unido. En esta hora yo estoy dispuesta a hacer lo que haya que hacer, hablar con quien haya que hablar, para coordinar y para servir a nuestra gente. Estoy lista y cerca de Venezuela y haré lo que haya que hacer para encontrarnos allá.
1: Mientras continúan las denuncias sobre las dificultades en la distribución de ayudas, los organismos de rescate siguen trabajando en las zonas más afectadas, principalmente en el estado de La Guaira y en sectores también que comprenden a Caracas.
0: Pues precisamente continuando con este tema, la noticia que hoy le da el giro al país y por supuesto a nivel internacional y tiene que ver con la situación que se vive hoy en Venezuela, pues 6 días después de estos 2 potentes terremotos que sacudieron en este territorio venezolano a cientos y miles de familias, la magnitud de la tragedia continúa revelando esas cifras desgarradoras y esos relatos, además de supervivencia, de esperanza, que hoy mueven al mundo. Según pues los últimos reportes oficiales que ya hemos conocido, el número de víctimas y también el número de personas que han resultado heridas, así como también todas estas que se encuentran en condición de damnificadas. Pues además de esto, Colombia ha venido realizando un impecable trabajo también. La respuesta desde Colombia, desde nuestro país, no se ha hecho esperar, consolidando así una red de ayuda humanitaria que busca aliviar el sufrimiento de un pueblo hermano. En Bogotá, en diferentes lugares, en Barranca Bermeja, en el departamento de Santander y en ciudades también como Medellín, Cali y demás, vienen adelantando unas importantes jornadas con el objetivo de recolectar, de recaudar. Ya se han recaudado alrededor de más de 600 toneladas de insumos en un tiempo récord en Colombia. Los organismos y los diferentes organizadores también de socorro, de emergencia, empresarios, entidades, siguen haciendo el llamado especial, no solo a la donación de productos, sino también de tiempo. Se dan a conocer y actualmente dicen, pedimos a todas las personas que tengan, así sea 1 o 2 horas al día, que puedan venir a colaborar con nosotros en voluntariado. Son algunos datos importantes a nivel de las acciones que se han venido realizando desde los diferentes, desde las diferentes ciudades de Colombia con relación a cómo ayudar a Venezuela desde nuestro país, precisamente, dar esa mano amiga en esta lamentable emergencia que hoy tiene genera una conmoción a todo un país. En Bucaramanga se han recolectado 70 toneladas de suministros que son trasladadas hacia la zona de frontera. En Cartagena, la alcaldía activó centros de recepción en la oficina de gestión social para la plaza de la aduana y también en los puntos que están estipulados. En Medellín se dispuso del Instituto Educativo Héctor Abad Gómez y otros 17 puntos autorizados para recibir las donaciones. En Tunja y en Boyacá, ciudadanos de municipios como cercanos Boyacá y a Tunja también han realizado directamente, se han acercado a los centros de acopio para entregar sus aportes, sus donaciones, además del tema de medicamentos. Las prioridades actuales siguen incluyendo medicinas, alimentos no perecederos, elementos de aseo personal, son muy, muy importantes, tiendas de campaña y también linternas. Organizaciones como la Cruz Roja Colombiana, el Banco de Alimentos, vienen liderando todo el tema de la logística para poder hacer llegar cada una de estas donaciones.
1: Ya son las 5:00 a.m, 21 minutos en el Café Informativo Yariguíes. En otros hechos que marcan la agenda a nivel internacional, un intento de aterrizaje terminó en tragedia en Varsovia, Polonia, cuando una avioneta cayó a pocos metros del aeropuerto de Mewogwo, y se incrementó tras el impacto que provocó la muerte de dos personas que viajaban a bordo. El accidente también dejó dos transeúntes heridos y permaneció bajo investigación. El siniestro ocurrió el día de ayer, poco después de la 1:00 p.m, hora local, en el distrito de Mebogo, al oeste del país polaco. De acuerdo con la información entregada por las autoridades y de medios internacionales, la aeronave no logró completar el aterrizaje y terminó precipitándose sobre una calle cercana al aeródromo. Las primeras versiones indican que el piloto intentó aterrizar de emergencia, pero no consiguió llegar hasta la pista del aeropuerto de Mewogwo. Según informó The Sun, diario internacional, la avioneta cayó sobre la calle Pastankow Slatik, muy cerca del aeropuerto, y quedó en llamas tras el impacto. Videos difundidos en redes sociales muestran la intensa columna de humo negro elevándose desde el lugar del accidente, mientras varias personas y unidades de bomberos atendían la emergencia. El brigadier Pestak Griglel, citado por el medio internacional, señaló que en ese momento no pudo decir cómo ocurrió el accidente, dejando claro que todavía no existen conclusiones sobre las causas del siniestro. Los bomberos confirmaron que las dos personas que viajaban en la aeronave fallecieron en el lugar. Además, dos transeúntes resultaron heridos y fueron trasladados a un centro asistencial cercano, informó también el integrante de la sede principal del Servicio Estatal de Bomberos. Cuando los equipos de emergencia lograron controlar la situación, la aeronave ya había quedado completamente destruida por el fuego. Sigue entonces en materia de investigación este accidente que se presentó en territorio de Polonia, pues hasta ahora no se conocen las causas que originaron este siniestro. Ya son las 5:24 a.m. A través de los 102.7 en el Café Informativo de Yariguíes. De inmediato vamos con los principales hechos que marcan la agenda a nivel nacional. Te lo contamos a través de la emisora que se escucha más.
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1: Olga Celis, ¿qué marca la agenda informativa a nivel nacional a esa hora? 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
0: Bueno, contarles en materia de noticias nacionales. Hoy amanecemos con diferentes titulares a nivel del país. Uno de ellos tiene que ver con el Consejo de Estado, quien dio a conocer la suspensión temporal de la resolución que dio luz verde a las negociaciones de paz con la segunda Marquetalia. El máximo juez de la administración pública pues advirtió que la organización criminal es una estructura armada organizada de crimen de alto impacto y no un grupo armado al margen de la ley. Así las cosas, la sección primera de la Sala de lo Contencioso Administrativo del Consejo de Estado adoptó una medida cautelar solicitada por la Fundación para el Estado de Derecho. Esto en relación con los diálogos de paz adelantados por el gobierno nacional, pero además en cabeza del presidente Gustavo Petro, con la segunda Marquetalia, hoy coordinadora nacional del Ejército Bolivariano. El máximo juez de la administración pública decidió pues suspender provisionalmente la resolución número 064 del 28 de febrero del 2024, por medio del cual se autorizó la instalación de la mesa de diálogo de paz con la segunda Marquetalia y se dictaron otras disposiciones. Esta es una de las noticias que hoy circula en las diferentes plataformas informativas a nivel del país.
1: 5:26 a.m. en el Café Informativo Yariguíes, y mucha atención porque el ministro de Hacienda, Germán Ávila, confirmó que el presupuesto nacional general de la nación del 2027 volverá a depender de una reforma tributaria o una ley de financiamiento, porque el gobierno considera que sin nuevos ingresos no podrá sostener la viabilidad fiscal ni corregir el desequilibrio de las cuentas públicas. El diagnóstico oficial por parte de una restricción concreta: el gasto es inflexible en un 93%, según explicó el funcionario durante una rueda de prensa del Banco de la República. A juicio del ministro, ese margen limitado para recortar erogaciones obliga a concentrar la discusión en el aumento del recaudo. Además de eso, Ávila dijo que la propuesta será presentada con la instalación del nuevo periodo legislativo del Congreso el próximo 20 de julio. El objetivo es que la discusión tributaria de finales de ese año responda tanto a las necesidades inmediatas de caja como una estrategia que vaya más allá de la vigencia del año 2026. Eso fue lo que dijo el ministro Germán Ávila.

0: próximo 20 de julio, este gobierno va a dejar radicado en el Congreso una propuesta de reforma tributaria que compense lo que se produjo como resultado de una decisión del Congreso que no aprobó la ley de financiamiento que acompañaba el presupuesto del año 2026.
1: El ministro sostuvo que la iniciativa retomará elementos ya trabajados en la anterior ley de financiamiento y en propuestas formuladas durante emergencias económicas. Según planteó, el texto buscará una reforma progresiva que aumente el recaudo sin golpear a los hogares de menores ingresos. Uno de los puntos centrales de la propuesta será recuperar cerca de 16 billones en ingresos tributarios que no quedaron incorporados en el presupuesto general de la Nación del año 2026. Ávila señaló que la reforma no solo deberá cubrir ese faltante, sino favorecer de manera más amplia los ingresos del año 2027. Vamos a retomar muchos los elementos que hemos trabajado en la pasada ley de financiamiento y en las emergencias económicas con el fin de promover una alternativa de una reforma tributaria progresiva que no atente contra sectores de menores ingresos en el país, dijo el ministro Germán Ávila. Ese faltante aparece en un escenario marcado por las metas del marco fiscal de mediano plazo que, según el gobierno, exigen recuperar ingresos para recomponer el equilibrio de las finanzas públicas. La nueva discusión tributaria, de acuerdo con el funcionario, deberá atender al mismo tiempo la vigencia inmediata y una corrección estructural. El jefe de la cartera de Hacienda, Germán Ávila, recordó que el presupuesto del 2026 fue aprobado por el Congreso bajo la condición de que estuviera acompañado por una ley de financiamiento. Según explicó el legislativo, conocía desde entonces que esa herramienta era necesaria para cubrir las necesidades operativas previstas para ese año.
2: En otro campo informativo a nivel nacional, contarles un poco, Carlos y oyentes, frente a la situación que se dio a conocer por parte de la Asociación Colombiana del Petróleo y Gas, ACP, que alertó sobre la prolongación del cese de actividades que ya hoy completa más de 25 días y que viene afectando algunas operaciones del sector de hidrocarburos en Puerto Gaitán, esto es en el Meta. El gremio aseguró que la situación está generando impactos sobre empleo, sobre la actividad económica de la región, sobre la prestación de servicios y también la ejecución de proyectos estratégicos para el país. Recordemos que allí en el Meta también hace parte y se encuentra otra de las zonas petroleras más importantes de Colombia. Pues la información fue publicada a través de un medio nacional donde señala precisamente que la Asociación Colombiana de Petróleo y Gas hizo el llamado a través de un comunicado en el que expresó su preocupación por los efectos que ya se están sintiendo en todo el tema, en toda la cadena de empresas contratistas vinculadas a la industria petrolera. Según el gremio, la suspensión de actividades también está retrasando los proyectos relacionados con la operación en este importante sector del país. La Asociación Colombiana de Petróleo y Gas, abro comillas, manifiesta su preocupación por la prolongación del cese de actividades que desde hace más de 25 días viene afectando algunas operaciones en Puerto Gaitán. Cierro comillas. Así lo indicó la organización al advertir que la situación compromete ya todo el tema de empleo, de servicios, contratistas y proyectos estratégicos para el país. El gremio advierte un impacto en la operación y de acuerdo precisamente con la Asociación Colombiana de Petróleo y Gas, se originó por reclamaciones promovidas por integrantes del gremio metalmecánico relacionadas con condiciones económicas extralegales. La asociación también sostuvo que el conflicto ya está generando graves consecuencias que van más allá de las diferencias entre las partes involucradas y que viene afectando el desarrollo normal de otras actividades en esta importante ciudad del país, como son también los bloqueos en Puerto Gaitán, que ya hoy completan más de 25 días y que vienen afectando el empleo petrolero.
1: Ya son las 5 de la mañana, 33 minutos en el Café Informativo Yariguíes. Otros hechos que marcan la agenda a nivel nacional y que tienen que ver con toda esa movilización que se ha presentado hacia la emergencia en Venezuela. La Superintendencia Nacional de Salud de Colombia activó desde el día viernes pasado una operación de emergencia para asistir a Venezuela tras los daños causados por el doble terremoto que impactó al país el vecino desde el pasado 24 de junio. Daniel Quintero, exalcalde de Medellín y actual superintendente de salud, anunció un mensaje público que la entidad sanitaria, con respaldo de la Fuerza Aérea Colombiana y la Unidad Nacional para la Gestión del Riesgo de Desastres, articula el envío inmediato de personal médico hacia territorio venezolano. El objetivo central de la iniciativa denominada Todos con Venezuela es reforzar la atención hospitalaria en ciudades donde, según Quintero, hay médicos venezolanos que están haciendo turnos de más de 30 horas sin dormir.
3: La Superintendencia Nacional de Salud se suma a la iniciativa Todos con Venezuela. Con el apoyo de la Fuerza Aérea y la UNGRED, estamos coordinando la salida de médicos desde Colombia a Venezuela, que hoy vive horas críticas después del doble terremoto que los ha afectado. Necesitamos personal médico para rotación, relevo inmediato. Hay médicos venezolanos que están haciendo turnos de más de 30 horas sin dormir. Necesitamos pediatras, especialistas en trauma, personal de enfermería. TAAP ya ha conseguido más de 60 médicos que están listos para salir, y a través del correo voluntariosvenezuela@supersalud.gov.co pueden inscribirse quienes estén listos para viajar de forma inmediata. Es importante que sepan que van a tener turnos largos, que no va a ser fácil, que van a tener que dormir generalmente en las mismas instalaciones de los hospitales. Hago también un llamado a las IPS, CPS, empresarios, ciudadanos en general, para reportarse donando medicamentos, desde botiquines de primeros auxilios y gasas hasta medicamentos para enfermedades crónicas, antihipertensivos, cardíacos, tiroides, diabetes y cáncer. Todos con Venezuela, cada minuto cuenta.
1: Daniel Quintero también manifestó en ese comunicado que la plataforma TAP ya reunió más de 60 profesionales dispuestos a cruzar la frontera, mientras la superintendencia habilitó el correo electrónico que repetimos, voluntariosvenezuela@supersalud.gov.co, para canalizar nuevas inscripciones de quienes puedan viajar sin demora. La logística responde a la saturación de la infraestructura hospitalaria venezolana y a la restricción de recursos básicos que complica el relevo de personal. El llamado no se limita al sector médico. Quintero invitó a clínicas, prestadores de servicios de salud, empresas y ciudadanos a sumarse mediante donación de insumos y medicamentos. Además de eso, también se conoce la consigna reiterada por el exmandatario de Medellín, que es cada minuto cuenta, en una situación catalogada como crítica por los propios equipos de emergencia. Ya son las 5 de la mañana, 36 minutos en el Café Informativo de Yariguíes. Vamos a una breve pausa y estaremos con el desarrollo de los principales hechos que marcan la agenda a nivel regional. 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
4: Cinco de la mañana, 38 minutos en el Café Informativo de Yariguíes a través de los 102.7. Con el desarrollo de los principales hechos que marcan la agenda informativa en el departamento y la región. Te lo contamos a través de la emisora que se escucha más.
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4: Olga Celis, ¿qué marca la agenda a esa hora a nivel regional y departamental?
5: Contarles que un nuevo golpe contra las finanzas del grupo armado organizado ELN propinó las autoridades en la región del Magdalena Medio, esto tras la incautación de 41 cilindros de gas licuado de petróleo GLP que al parecer eran utilizados para almacenamiento y comercialización ilegal de hidrocarburos en el municipio de Yondó, Antioquia. El operativo fue desarrollado por tropas del Batallón de Artillería de Defensa Antiaérea número 2 del Ejército Nacional, en coordinación con la SIGIN de Carabineros e Hidrocarburos de la Policía Nacional, pues como parte de las operaciones para debilitar las economías ilícitas del Frente Edgar Amílcar Grimaldo Barón del ELN. ¿Qué dicen las autoridades? ¿Qué fue lo que se incautó? ¿Cómo fue el operativo? Escuchemos un poco al comandante de la Quinta Brigada, quien entregó declaraciones.
6: En la campaña Orión contra el robo de hidrocarburos, la protección de la infraestructura crítica del Estado, se logra un resultado afectando las economías ilícitas en el objetivo número 2 del plan operacional Ayacucho Plus contra el GAO ELN. En la ubicación e incautación de 41 cilindros que contenían gas licuado de petróleo. De esta forma, contribuimos, asimismo, en la línea Amazonía para la protección de del medio ambiente y el desarrollo de operaciones militares contra este flagelo que afecta a la infraestructura petrolera regional con un impacto nacional.
5: Las investigaciones preliminares indican que estos elementos hacían parte de una red de comercialización ilegal de hidrocarburos que afectaba a la infraestructura energética de la región, especialmente las líneas de gas que abastecen los campos de producción del corredor Galán-Sebastopol, generando así pérdidas económicas para Ecopetrol y para sus empresas contratistas.
4: Ya son las 5 de la mañana, 41 minutos. Mucha atención porque la Procuraduría General de la Nación profirió cargos contra la exalcaldesa de Gambita, Santander, Aidubi Juliana Mateus Espitia, contra la exsecretaria municipal de gobierno, Diana Marcela Camacho Vanegas, por presuntas irregularidades contractuales relacionadas con la realización de actividades artísticas, culturales y deportivas durante las ferias y fiestas del municipio vigencia 2023. De acuerdo con el Ministerio Público, la exmandataria, quien estuvo al frente de la administración municipal entre el 2020 y 2023, habría suscrito un convenio entre el municipio y una cooperativa de trabajo asociado para la ejecución de dichas actividades por un valor de 249.745.210 pesos. La Procuraduría Provincial de San Gil investiga si el convenio se celebró presuntamente sin contar con estudios previos suficientes y sin ninguna adecuada planeación contractual que permitiera justificar la necesidad el alcance y las condiciones de la contratación. Dentro del proceso disciplinario también se examina la conducta de Diana Marcela Camacho Vanegas, quien para la época de los hechos se desempeñaba como secretaria de gobierno municipal, y según la Procuraduría, la exfuncionaria habría elaborado y suscrito los estudios previos del proceso contractual, los cuales, al parecer, no contaban con los soportes técnicos y económicos necesarios para verificar el presupuesto establecido inicialmente. El organismo de control también busca establecer si en el proceso contractual hubo ausencia de análisis del sector y de estudio de mercado, elementos necesarios para sustentar la conveniencia, viabilidad y valor económico de la contratación. De manera provisional, el Ministerio Público calificó las faltas atribuidas a las investigadas como gravísimas a título de culpa grave. La acusación disciplinaria continuará con el fin de determinar si existió responsabilidad por parte de las exfuncionarias en los hechos objeto de investigación.
5: Asimismo, contarles frente a la preocupación y la incertidumbre que se apoderan de más de 20 padres y madres de familia de niños diagnosticados con cáncer en el departamento de Santander, especialmente afiliados a la EPS Sanitas, quienes hicieron un llamado urgente a las autoridades de salud en el departamento de Santander y a los organismos de control para que intervengan ante las presuntas dificultades que, según denuncian, están enfrentando para garantizar la atención médica de sus hijos. Escuchemos a una de las madres de familia quien narra la situación que hoy están viviendo desde los diferentes centros hospitalarios del departamento de Santander.
7: Buenas tardes. Este mensaje va para la opinión pública, para EPS Sanitas o para cualquier persona que nos pueda colaborar. Somos un grupo de madres que tenemos niños con cáncer con diferentes tratamientos. Y pues hoy nos notificaron que hasta el domingo hay servicio, que nos van a atender hasta el domingo. En mi caso, estoy hospitalizada con mi hijo desde el 25 de junio, pero mi tratamiento con el niño en este momento dura un mes. No sé qué vaya a pasar. O sea, es increíble que nosotros tuvimos que dejar nuestros trabajos, nuestros otros hijos, nuestra familia, por estar pendiente de nuestros hijos con cáncer y tengamos que lidiar con aparte de todo que no haya dinero para que nos presten el servicio. A nosotros nos atienden en la clínica San Luis y es una clínica que nos ha acogido de la mejor manera y ha llevado el proceso de nuestros hijos. Saben en qué van nuestros hijos, no queremos otro prestador de servicios. Lo que queremos es que por favor se pongan al día con las obligaciones, con lo que haya que solucionar, que la vida de nuestros hijos depende de todo eso. Aparte de ser unos niños que recién empiezan a vivir, tengan que lidiar con esta enfermedad y aparte de eso tengan que pasar porque le nieguen el servicio, que en una situación de esas pueden morir. De vida o muerte, esto no es una gripa, no es cualquier cosa, es jugar con la vida de nuestros hijos. Entonces yo sí les pido que se pongan el corazón en la mano y nos colaboren. Gracias.
5: De acuerdo con estas familias, en las últimas semanas se han registrado retrasos en la entrega de los medicamentos, la demora en autorizaciones y algunos obstáculos para acceder oportunamente a los tratamientos indispensables para combatir la enfermedad. A esta situación también se suma la incertidumbre por un eventual cambio del prestador de los servicios de salud, una posibilidad que ha generado alarma entre cada uno de los familiares. Según explican, sus hijos reciben atención en la clínica San Luis, donde han construido un proceso médico de largo tiempo con especialistas, con enfermeras, con todo el sistema médico, que conocen en detalle cada diagnóstico, cada tratamiento y también cada proceso de evolución.
4: 5:47 en el Café Informativo de Yariguíes. Y atención, porque lo que inició como un procedimiento de control para restablecer el orden público terminó en una violenta agresión contra uniformados de la Policía Metropolitana de Bucaramanga. Dos policías resultaron lesionados y un hombre de 26 años junto a una mujer de 28 fueron capturados en flagrancia por el presunto delito de violencia contra servidor público. Los hechos ocurrieron en la Diagonal 54 con carrera 24 en el barrio San Antonio de Carrizal, en Girón, cuando patrullas que realizaban labores de vigilancia y prevención detectaron una aglomeración de cerca de 15 personas consumiendo sustancias psicoactivas en el espacio público y protagonizando comportamientos que alteraban la convivencia ciudadana. Al intervenir para restablecer el orden e impartir las respectivas órdenes de policía, varios de los presentes reaccionaron de forma violenta. Según el reporte oficial, comenzaron a lanzar insultos contra los uniformados y posteriormente los atacaron con objetos contundentes, generando una alteración del orden público. En medio de la confrontación, un hombre y una mujer habrían agredido físicamente a los policías que atendían el procedimiento. La situación como tal obligó a los uniformados a emplear el uso legítimo, necesario, proporcional y diferencial de la fuerza para salvaguardar su integridad y evitar que la situación escalara. Como consecuencia del ataque, dos integrantes de la Policía Metropolitana resultaron lesionados mientras cumplían sus funciones de garantizar la seguridad y la convivencia ciudadana. Ambos se recibieron atención médica y posteriormente continuaron con el proceso judicial. Una vez controlada la situación, los presuntos agresores fueron capturados en flagrancia por el delito de violencia contra servidor público. Los detenidos fueron trasladados inicialmente a un centro asistencial para su valoración médica y luego quedaron a disposición de la Fiscalía General de la Nación, entidad que los presentará ante un juez de control de garantías para que defina su situación judicial. Durante el operativo, las autoridades también impusieron medidas correctivas contempladas en el Código Nacional de Seguridad y Convivencia Ciudadana a varias personas que fueron sorprendidas consumiendo sustancias psicoactivas en lugares de espacio público.
5: En otro campo informativo, también hablemos un poco frente a la situación de alerta roja en el departamento de Santander. Pues el Hospital Universitario de Santander reportó una ocupación en el servicio de urgencias en un 150% nuevamente. Han hecho un llamado las autoridades nacionales para que también le pongan la lupa, el ojo a esta situación que se viene presentando en el Hospital Universitario de Santander, que ya entra en alerta roja por el colapso en el servicio de urgencias especialmente. Asimismo, pues contarles que cerca de las 8:30 de la mañana las autoridades de Barranca Bermeja, el comandante del departamento de policía del Magdalena Medio, estará entregando rueda de prensa a los medios de comunicación. Resultados operacionales, este encuentro periodístico se estará cumpliendo 8:30 de la mañana a las afueras del antiguo Telecom, de la antigua plazoleta de Telecom en Barranca Bermeja. Se conocieron que se estarán presentando, estarán mostrando diferentes resultados operacionales realizados durante esta semana en el puerto petrolero. Por supuesto, estaremos entregándole detalles a ustedes en la emisión de El Mediodía de Noticias Yariguíes, donde allí también le venimos contando lo que acontece día a día.
4: Gracias, Olga, por toda esa información a través de los 102.7, el Café Informativo de Yariguíes, a través de la emisora que se escucha más desde las 5 de la mañana hasta las 6, entregándoles a ustedes la más completa información que ocurre en Barranca Bermeja, Colombia y en el mundo. Antes estaremos haciendo empalme con Arriba Yariguíes, estaremos también con todo lo que tiene que ver con la reflexión diaria del padre Yair, que nos entregará esa voz de aliento, esa palabra tan necesaria para iniciar un nuevo día. Estaremos también con el humor de Pamela Ginés, estaremos también con todos los principales hechos. Recuerden que cada hora, iniciando la misma, estamos actualizando los hechos que ocurren en Barranca Bermeja y el Magdalena Medio. Estaremos también con noticias, notas de sus artistas. Estaremos hablando también, cómo no, de todo lo que marca el Mundial que se está llevando a cabo en Estados Unidos, México y Canadá. 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Ya son las 5:54 a.m. El primer café de la mañana lo disfrutas escuchando el café informativo de Yariguíes.
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9: Las 5 y 58.
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1: Señores, hoy es Juernes, ya Juernes, Juernes, prácticamente fin de semana. Mañana juega la Selección Colombia, hay emociones. Mejor dicho, ya en estos momentos, Carlos Castañeda, se sabe ya definitivamente quién es el próximo contrincante de la Selección Colombia. ¿Se llega a ganar mañana o todavía no se sabe? Pero eso es el 4, ya ahora sí, ahora sí, ahora sí.
2: Muy amable, Manolo.
1: Listo, ya.
2: Ya se está definiendo los la mayoría, todavía el de Colombia no se sabe.
1: Lo único que sí le digo hoy, es que hoy, el partido de la Selección Colombia será el próximo el próximo martes a las 3 de la tarde será el partido, ¿yo? Martes 3 de la tarde será el partido de la Selección Colombia.
2: Estaba tirando la clasificación ustedes en latitud.
1: No, y sí, pues sí, ya lo estoy diciendo, Selección Colombia el próximo partido, llegando a ganar mañana a las 8:30 frente a Ghana. Ese mundial ha sido un mundial de locos, un mundial de sorpresas. Ayer quedé sorprendido porque yo dije, se van a ir a los penales Inglaterra, ¿cómo que se llama? República del Congo. República del Congo comenzó ganando muy temprano. Después le empataron y llegó un riflazo y todo, el segundo gol para Inglaterra, pero la vio difícil Inglaterra, uno de los grandes, que se vieron uno de los partidos más importantes, yo creo que el Mundial, que es uno de los anfitriones, que es México frente a Inglaterra.
3: Pero miren que para muchos estaban peleando de que ese penal que les cobraron al final, que no era penal, que no, se la hicieron.
2: Ese penalti que le pitaron a Bélgica,
3: penalti como ahí, dudoso.
2: Como que...
3: El que no le valieron a Colombia.
2: Supuestamente estaban hablando de no pitar falticas y salen pitando ese penalti.
1: Ok, bueno, señores.
2: Era más penalti que le hicieron a Harry Kane contra Inglaterra. Oiga, Manolo, también hay que decirlo así. Hay que decirlo así, porque para mí, que los equipos pequeños saquen a los grandes, me genera muchísima alegría. Hay que decirlo así.
1: Pero
2: también Senegal, diferencia de 2 goles y no pueden mantener el resultado, terminan volteando en el marcador. Lo mismo pasó a la República Democrática del Congo, iba ganando 1-0, se mostraba bien el equipo, aunque el equipo de Inglaterra lo tenía ahí, pero se mostraba bien.

0: Finales de Colombia sería el sábado a las 8 de la noche, ¿yo?
1: Sábado nuevamente.
0: Sábado 11 de julio a las 8 de la noche sería el partido de la Selección Colombia. ¡Qué locura! ¡Qué locura! Y es ahí donde se encontraría quizás con Argentina. Carlos Castañeda.
1: Vamos a ver qué pasa.
0: Sí, porque hoy el partido está bueno entre Cabo Verde y Argentina.
1: Hoy los partidos están buenísimos, Manolo, toda la jornada, porque España frente a Austria. Recordemos que España también en la primera fase no la vio de la mejor manera contra precisamente Cabo Verde. Portugal frente a Croacia, muy buen partido. Estaremos despidiendo a una leyenda que ya se despedirá del Mundial. Si gana Portugal, estaremos despidiendo a Luka Modric. Y si gana Croacia, estaremos despidiendo a Cristiano Ronaldo.
0: Sí, señor, es un partidazo hoy.
1: Y el último partido entre Suiza y Argelia.
0: Mire, en las casas de apuestas, estamos mirando por aquí, casas de apuestas le están dando mucho a que gana Croacia, 5.0. A Portugal, pues le tienen favoritismo porque es 1.76 y el empate 3.70. Si gana quizás Argelia, pues obviamente el favoritismo es para Suiza, que está con el 2.06, el empate al 3.20, y si gana Argelia sería el 4.10. Para hoy también, entre el partido España-Austria, sería pues el favorito España por nombre, el empate el 5.10, y si gana Austria el 10.50. Pero el que está elevadísimo, es el partido de Argentina mañana frente a Cabo Verde, ¿oyó?
1: ¿Cuánto le están dando a Cabo
0: Verde? Le están 19.00.
1: 19 veces lo apostado.
0: Es lo apostado. Y Argentina, pues 1.17. No es mucho.
1: La gente que también se pone a inventar cosas. Hay TikTok en lo que están dando, que supuestamente gente vino del futuro, que no sé qué, que se une y que Cabo Verde elimina a Argentina por penales.
0: Mire, tiene la posibilidad de hacerlo, pero lo Infantino no lo va a dejar hacer, ¿sí? La FIFA no va a dejar que Argentina lo saque un equipo como Cabo Verde, y está claro. Eso sí, déjelo, usted ahí firmado, lo firmo en mármol si es necesario, ¿yo? Que Argentina no lo va a dejar sacar la FIFA, así de fácil.
1: Si alguna triquiñuela hace.
0: No, obviamente no va a dejar, si no es que ya se ha arreglado el partido, la verdad, para que Argentina pueda pasar. Es que se sabe, se da cuenta uno en los partidos, cómo lo rema la FIFA a la Argentina. Y con todo el respeto para los hinchas de Argentina, ¿sí?
1: Ya tienen el camino más claro.
0: Exactamente.
1: En la llave de ellos tienen el camino más claro, aunque se enfrentan con Colombia.
0: Exactamente. Y si llega Argentina a enfrentarse con Colombia, pobre Colombia, tiene que ser un gran partido donde todo se vea muy flexible, donde todo se vea muy legal, porque media embarradita que hagan, la IA puede arreglar así como lo arregló con Portugal, ¿sí? Con ese penalti de Davinson.
2: De 42. De talla 42.
0: Exactamente.
1: Con eso no se hizo el pedicute.
0: Y a mí me perdonan y me respetan si yo le estoy diciendo la sinceridad y la verdad mucho. Pero así es, Argentina es muy ayudado por la FIFA últimamente. Lionel Messi ha sido para que lo expulsen en varios partidos, no lo han hecho. Se ha tapado la boca, ha golpeado a la roja directa y no ha pasado nada. ¿Sí? Entonces, sí hay protagonismo, sí hay favoritismo para el equipo de Argentina. Es mi concepto.
1: Amanece, ahí veremos entonces, Manolo.
0: Vamos, bueno, lo que sí es feo para ese mundial es lo que pasó en México después de la celebración.
1: Ya se dio en la jeta.
0: Se dieron en la jeta, humillaron a hinchas ecuatorianos. Hubo un accidente donde un carro embistió a varias personas. Hay 17 heridos, el cual hay 4 personas fallecidas, entre ellas el dueño del carro que embistió a las personas, porque los hinchas mexicanos sacaron a ese señor del carro, lo golpearon y falleció producto de los golpes. Eso pasó en México exactamente después de haberle ganado a Ecuador.
1: Sí, es el lunar es el lunar del mundial ahora mismo.
0: Eso fue lo que pasó en esos momentos, lo feo del mundial, lo que ha pasado en esos momentos, y es la tarjeta roja para los hinchas mexicanos. Sí, la tarjeta roja para los hinchas mexicanos que tuvieron mal comportamiento después de la eliminación de Ecuador, porque saliendo del estadio les echaban agua. Sí, pasaban los hinchas ecuatorianos, les echaban agua, los escupían, los pateaban, los golpeaban. ¿Sí?
1: No sé quién fue, si un hincha de Ecuador o un hincha de México agredieron a un periodista que estaba en vivo, le lanzaron un vaso con cerveza. No se sabe quién fue, solamente quedó en vivo de que el hombre le golpeara en la cara con un vaso de cerveza cuando están haciendo pues la postransmisión, el cierre. Sí, de la transmisión.
0: Sí, todavía no me lo sé, pero hay que averiguarlo. Pero lo que sí sé es 4 personas fallecieron en el momento del mundial después de la celebración de México clasificando a los octavos de finales tras eliminar al equipo sudamericano de Ecuador, 2-0.
1: Precisamente al,

0: Ya casi.
1: Manolo, Manolo.
0: Sí, ya casi. Ya casi, Mani.
2: Hoy es el Día Internacional del Periodista Deportivo.
0: Ah, vea, felicitaciones a Ariel Quiseno.
2: Día Internacional del Periodista Deportivo. Se conmemora hoy, 2 de julio, aquellos profesionales de la comunicación social dedicados a informar sobre el mundo del deporte. Se celebra el Día Mundial del el Periodista Deportivo y también es el Día Mundial de los OVNIs.
0: Ay, vea, pues.
1: ¿De los qué?
2: De los OVNIs.
0: Dios. Para usted, mi amor, que mantiene en el espacio y todo eso. Sí, feliz día.
2: Es el World UFO Day.
0: Ok.
2: O el Día Internacional de la Ufología, promovido por miles de fervientes creyentes, seguidores e investigadores particulares del fenómeno OVNI.
0: Ok, sí, señores, son las 6 de la mañana, 13 minutos, 6:13. 13 minutos a través de los 102.7. Hay pico y placa hoy, ¿no, Carlos Castañeda?
2: Manolo Martínez, hay una leve confusión ahí.
0: Es que hicieron el cambio.
2: No, por eso no lo he querido afirmar, porque según hay un cambio.
0: Sí, el cambio lo hizo. Ya la alcaldía de Bucaramanga y la gobernación de Bucaramanga lo hicieron, ya las autoridades competentes lo hicieron, que después de vacaciones o para esa fecha o a partir de junio había cambios en el pico y placa en Bucaramanga y área metropolitana. Entonces, para lo que tenga presente, el que tengo por acá no sé si es que el que tiene usted allá, yo tengo el nuevo pico y placa. Es decir, los lunes es terminado 7 y 8, martes 9 y 0, miércoles 1 y 2, hoy sería 3 y 4, ¿sí? Y el viernes 5 y 6. 4 de julio, es decir, el 4 de julio sería 1 y 2, 11 de julio, 3 y 4, eso para los sábados, ¿oyó?
2: Sí, para los fines de semana.
0: Para los fines de semana. Sábado sería el 4, el 11, el 18 y el 25 de julio sería el 4 de julio, 1 y 2, el 11 de julio, 3 y 4, 16 de julio, 5 y 6, 25 de julio, 7 y 8. Para el mes de agosto sería, el 1 de agosto sería 9 y 0, el 8 de agosto sería 1 y 2, el 15 de agosto sería 3 y 4, el 22 de agosto sería 5 y 6, 29 de agosto sería 7 y 8. Y para el mes de septiembre sería 5 de septiembre, sería 5 y 9, 0 y 9, 9 y 0, 12 de septiembre 1 y 2, 19 de septiembre 3 y 4 y 26 de septiembre sería 5 y 6. Son en esos momentos los pico y placas que comenzaría el fin de semana el sábado de 9 de la mañana a 1 de la tarde. Pero entre semana sería de 6 de la mañana a 8 de la noche.
2: Estamos en 5 y 6.
0: Hoy estamos en hoy jueves, no, hoy jueves, hoy es jueves. Hoy estamos en 3 y 4, ¿yo? Hoy jueves, 3 y 4. Mañana es viernes, 5 y 6. El nuevo pico y placa tiene que entregar a Bucaramanga. Pico y placa para que ustedes lo tengan presente, porque el cambio ya lo hizo las autoridades. Pico y placa en Bucaramanga a través de los 102.7 a las 6 de la mañana, 15 minutos en Arriba Yariguíes.

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1: Sí, señores, arriba Yarique, 6 de la mañana, 22 minutos, 6:22. 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Esa era Yarique, 0102.7, con esa pantalla gigante. Mañana estaremos entregando otro televisor de 55 pulgadas. Sí, señores, Yarigue CCR 102.7 sigue entregando premios, sonrisas, alegrías a los oyentes de los 102.7. Les estamos preguntando y se preguntan, oiga, Manolo, ¿y quedamos inscritos con lo que ya estamos? Sí, señores, siguen ustedes inscritos con el mismo lisado desde el primer partido. Y ese lisado va hasta el próximo.
2: Hasta que Colombia quede en la final.
1: Hay algo importante, Carlos, y es que en ese momento las inscripciones están cerradas.
2: ¿Sí?
1: Están cerradas las inscripciones para esos octavos de final. Y la vamos a abrir a partir de las 10 de la mañana. Y la cerraremos mañana a 6 de la tarde. Entonces están cerradas y se abren a las 10 de la mañana. Y van hasta mañana a 6 de la tarde. Por el momento, los que están, más de 3.000 oyentes han conectado con nosotros y han ganado 3 televisores en cada partido. Uno, Robinson Davis y Lady González, que fue la última ganadora en Puerto Velero. Hemos estado en 3 lugares de la ciudad de Barranca Bermeja. Los oyentes lo han pedido. Después de ese partido, si Colombia llega a cuartos de final, a octavos de final, hay varias opciones. Los oyentes han pedido Carlos Castañeda, Parque Infantil, que otro lugar, el barrio El Campín, también hay en la cancha del Campín.
2: La cancha del Cincuentenario.
1: La cancha del Cincuentenario, la cancha Blanca Durán de Padilla. ¿Qué otro sector han pedido así los oyentes? Estamos escuchándolos.
3: Mucho, la Polipolvo.
1: La Polipolvo, sí, señores.
3: Han pedido mucho lo que es en el barrio Cincuentenario también.
1: Ok. La Comuna 4 me llama la atención bastante. Sí, pero mañana la cita obligada es a partir de las 5 de la tarde, que estará ya en ese 0102.7, que si va a haber silletería. Sí, señores.
3: Claro.
1: Sí, pero limitada, ¿yo?
3: Que llegue tempranito y coja su silla.
1: Mire, hay algo importante para mañana en el partido de Colombia frente a... se me va el nombre.
2: Ghana.
1: Frente a Ghana. Y es que va a haber un estilo picnic también para que los oyentes vayan. ¿Sí? 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
3: Lleve su cobijita.
1: Que... chévere, bacano, pantalla gigante. Van a haber premios. 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
3: Totalmente.
1: Y la entrada es gratis. Ya el consumo se va por parte suya.
3: Claro que sí.
1: Ah, pero es que ya le dijo que era gratis. Deme ahí 4 cervezas, por favor.
2: No.
3: Gratis la entrada.
1: ¿Y la, y el juguito para el niño? No, gratis la entrada. Los premios también, porque no se le cobra nadita, nada, nada, por cada premio que ustedes se ganan. Bueno, son las 6 de la mañana, 26 minutos. Sara Burgos, ¿qué noticia a esta hora en Barranca Bermeja, Colombia y el mundo?
3: A esta hora les contamos que crece la inquietud entre los contribuyentes del distrito, luego de que varios ciudadanos reportaran el embargo de sus cuentas bancarias por deudas del impuesto predial. Las autoridades explicaron que estas medidas hacen parte de los procesos de cobro coactivo para recuperar la cartera morosa e invitó a los propietarios a revisar su estado tributario y ponerse al día. Por otro lado, la intensificación de los enfrentamientos entre las disidencias de las FARC y el Clan del Golfo obligó a más de 200 campesinos a abandonar sus hogares en zona rural de Remedios. Las familias fueron desplazadas hacia lugares seguros mientras las autoridades activan la atención humanitaria y evalúan la situación de orden público. Y les contamos también que padres y cuidadores de menores con cáncer hicieron un llamado urgente a las autoridades de salud denunciando retrasos en autorizaciones, entrega de medicamentos y acceso a tratamientos especializados. Las familias aseguran que las demoras ponen en riesgo la continuidad de los tratamientos y la vida de los pacientes. Esta y más información la estaremos desarrollando en la presente emisión.
1: Listo, Sarita, gracias por la información. En esa mañana, ustedes atentos a www.yarigues.com y a los 102.7. Carlos, necesitamos plata, mucha plata, porque mañana juega la Selección Colombia. Y si gana, se vuelve festivo el sábado, el domingo y el lunes. Mejor dicho, hasta el martes, que vuelva a jugar a las 3 de la tarde con el que le toque jugar. ¿Oyó?
2: El resultado de las loterías, señores. Vamos a entregárselos en ese momento. Jugados el día de ayer, 1 de julio. Lotería del Manizales entrega un premio mayor de 2.200 millones de pesos. Sorteo 4.962 cayó en 39.26.
1: 39.26.
2: De la serie 182. Lotería del Meta, premio mayor 1.800 millones de pesos. Sorteos 3.305 cayó en 37.36.
1: Buen número.
2: De la serie 050, Lotería del Valle, premio mayor de 9.000 millones de pesos. Sorteo 4.855 cayó en 27.25. Vea, casi números consecutivos en la del Meta y también la del Valle. 27.25 de la serie 085, principales chances a nivel nacional y local. Astro Luna, 64.44, Manolo, los 4-4, los 3-4 mejor.
1: Ok.
2: En Scorpion, Astro Luna, Caribeña Noche, 92.03. Sinuano Noche, 66.79. También le voy a entregar Cafeterito Noche, 14.95. ¿Sí? De la quinta 7, Motilón Noche, 99.30. Culona Noche, 69.58. Y le voy a regalar 3 más. Fantástica Noche, 70.60.
1: 70.60.
2: Sí. Chontico Noche, 16.03. De la quinta 6. Y Paisita Noche, 0274.
1: Ok, sí, señores, 6 de la mañana, 29 minutos. Carlos, ya tenemos el dato, viene exacto para el Pico y Placa. Y ese Pico y Placa comienza a partir, el nuevo Pico y Placa comienza a partir del 6 de julio.
2: Sí, es que estaba mirando acá la página oficial de el Tránsito y Transporte
1: de Bucaramanga, sí, señores.
2: Y hablan de que este Pico y Placa que está actualmente va hasta el 4.
1: Sí,
2: hoy
1: señores.
2: Apenas el 2,
1: sí,
2: faltan señores. 2 días para que se venza. Entonces, hoy jueves estamos en Pico y Placa 5 y 6.
1: Eso iría a decir hasta el sábado, el que está hasta el sábado. Y a partir del lunes ya inicia el nuevo, que lo dijimos, que es 7 y 8. Martes 9 y 0, miércoles 1 y 2, jueves 3 y 4, viernes 5 y 6. Hoy es 5 y 6 para sí, Bucaramanga, claro, y área metropolitana.
2: La pero rotación, ya, para que lo tenga en cuenta usted que nos está escuchando, a partir del 6.
1: Eso será desde las 6 de la mañana hasta las 8 de la noche.
2: Eso no varía.
1: Y el sábado desde las 9 de la mañana hasta la 1 de la tarde, y sería 1 sí. y 2, 3 y 4, 5 y 6, 7 y 8 y 9 y 0. Sería para los sábados. Oyente, para que lo tenga presente ustedes en esa mañana. Son las 9 de la mañana, 30 minutos, 9 con 30. Oiga, yo no sé si ustedes.
2: 9 con 30.
1: Ay, 6 con 30. Estaba mirando allá. Estaba mirando allá el Pico y Placa más la hora. Oiga, hay una noticia triste, lamentable. No sé si ya Carlos Casañal la habló o la sabe, y es la del director técnico de República del Congo.
2: Sí, en plena rueda de prensa, Manolo Martínez.
1: Sí, señores.
2: En plena rueda de prensa, el hombre ayer, tras la tristeza de quedar eliminados, en plena rueda de prensa le dan la noticia
1: de que su padre falleció.
2: Y el hombre, pues lógicamente, terminó la rueda de prensa inmediatamente diciendo solamente gracias a la persona que se lo comunicó.
1: Sí, señores, él se entera en el momento de la rueda de prensa. El director técnico de República Democrática del Congo le avisan sobre la muerte de su padre en ese momento. Pues el director técnico de la selección de la República Democrática del Congo, Sebastián de Sabre, recibió la noticia del fallecimiento de su padre ayer miércoles 1 de julio, el miércoles 1 de julio, mientras comparecía ante los medios de comunicación en la rueda de prensa posterior al encuentro de los 16avos de la final del Mundial 2026 celebrado en Atlanta. El trágico suceso personal coincidió con la eliminación de su equipo en la cita mundialista luego de caer derrotado 2-1 frente a la selección de Inglaterra. Visiblemente sorprendido por la noticia, De Sabre pues apenas agradeció por los gestos de solidaridad antes de abandonar la sala de prensa de la Mercedes-Benz Stadiums. Oye, lamentable suceso. Es otro de los sucesos que ocurre en ese Mundial 2026.
2: Sí, señor. Lamentable situación la que le sucedió al técnico, que muy probablemente también Manolo Martínez sabe qué es lo que está pasando. Técnico que queda eliminado, técnico que le van mochando la cabeza. Eso no le están perdonando.
1: Pero
2: ni
1: yo,
2: nada.
1: ¿También se lo mocharon ya a él? No creo.
2: O sea, yo supondría que esperarían que pasara el duelo de su señor padre para después hacerle la notificación, porque viene entonces noticia de eliminación, noticia de la muerte del papá y noticia de que te quedaste sin trabajo.
1: Pero no creo, llevar a República del Congo donde la llevó, que uno dice no va a quedar eliminado en la primera fase, ¿sí? Ni siquiera 16avos.
2: Bueno, también puede pasar.
1: Sí, pero haberlo llevado a un mundial.
2: Es la otra también.
1: ¿Sí ven? No creo.
2: Puede que de pronto se la respeten por ese lado.
1: No creo. Lo llevó al Mundial, pasó a 16avos, se enfrentó fuerte, empató con
2: España.
1: Con Portugal.
2: Con grandes que son llamados a ser campeones del mundo. Y ayer, pues, también la vendió cara, hay que decirlo así. Entonces, por ese lado, de pronto le daría el lado a usted.
1: Sí, señor.
2: Que le respetaría el puesto al hombre.
1: Bueno, eso fue lo que pasó en el Mundial y se lo contamos a través de los 102.7. A las 6 de la mañana, 32 minutos. Partido para mañana, ¿cómo queda Colombia, Carlos Castañeda?
2: Mañana, para mí, Colombia, lo que pasa es que siempre le he puesto marcadores grandes y Colombia termina ganando por poquitos goles.
1: Sí.
2: Fíjese usted que usted le pegó al 1-0 de contra la República Democrática del Congo,
1: sí,
2: y dijo,
1: señores,
2: que en el primer tiempo no había gol y le pegó que el gol era en el segundo.
1: Hubiese hecho yo, apostado yo, hubiese ganado plata, yo. Porque yo no apuesto, eso no lo apuesto. Yo le echo al chance, al baloto, pero a eso no.
2: Ahora lo voy con el 2-0.
1: 2-0.
2: Y uno de los goles me atrevería a
1: ¿será que Lucho por fin?
2: Uno de Lucho y uno de el goleador de nuestra selección, Daniel Muñoz.
1: Daniel Muñoz. Bueno, pero que lo metan primero a Daniel Muñoz, se lo están colocando ya en la banquita.
2: No, Manolo, ese partido yo pienso que fue una pequeña rotación para los jugadores con mayor desgaste. Recuerden que ellos tienen unos dispositivos en la espalda que le marca todo el equipo técnico, todo lo que tiene que ver con los recorridos y desgaste del jugador. Puede pasar, porque es uno de los jugadores que más kilómetros recorren en un partido de nuestra selección. Entonces, de pronto pudo haber sido también algo de aminorar cargas, pero muy probablemente Daniel Muñoz sea nuevamente titular. El que sí está descartado, porque Manolo Martínez, ¿sabe qué pasó? Algo bien bonito, hay una persona muy veterana en cuanto al el periodismo argentino. En una rueda de prensa de Argentina, sí, una persona, un periodista bastante veterano el hombre, le hizo una pregunta al director técnico de el equipo argentino, y esta persona, por ser bastante veterana, el director técnico le dijo: te voy a contestar solamente a ti porque me estás haciendo la pregunta tú, y si fuera otra persona no se la respondería. Él le hizo la pregunta que si Messi iba a ser titular en ese partido de que va a disputar la Argentina, y el hombre le dijo: no va a ser titular, pero simplemente te la respondo a ti por el respeto que te tengo, porque de pequeñito te veía. Ve, algo de los aparte de la rueda de prensa es esto.
0: Pregunta que sintetizan toda la conferencia de prensa y los muchachos colegas míos me van a matar, pero quiero que me responda. Una es: ¿juega Messi? La otra es: ¿cómo va a formar el equipo?
2: La gente lo aplaude porque es un periodista que incluso estaba en silla de ruedas.
4: Que me haga la pregunta, un placer verlo acá. Gracias a usted por venir. Creo que ahora estábamos hablando cuántos mundiales lleva, 18 mundiales. Increíble. Es la verdad que es un placer poder responder una pregunta, sobre todo porque hemos vivido un montón de tiempo. Yo cuando jugaba en Argentina no paraba de verlo, y cada vez que hablaba, para nosotros los que convivimos esa época, era una eminencia y sigue siéndolo, así que le voy a contestar la pregunta. Leo va a ir al banco, pero la contesto porque es usted, si no por ahí la esquivaría,
0: que me contesta porque soy yo, me basta.
4: Eso, quédese tranquilo que contesto porque usted creo que se lo merece, sinceramente.
2: Ahí está, entonces vea el respeto que como tal profesa o le tiene ese técnico de la selección de Argentina a ese periodista llamado Enrique Márquez, uno de los más veteranos cubriendo el Mundial.
1: Ok, sí, señores. 6 de la mañana, 36 minutos, 6:36. Temperatura en esos momentos en la ciudad de Barranca Bermeja. Es una temperatura de 27 grados centígrados, dice, parcialmente nublado, máxima de 34, mínima 26. Le contamos que no hay probabilidades de lluvia en la ciudad de Barranca Bermeja y que la humedad está en el 88%. 6 de la mañana, 36 minutos, en 102.7.

0: Sí, señores, vamos para adelante, conductores. A esta hora, todos nuestros conductores conectados con nosotros, taxistas, los que van en la buseta, aquellos que van en el carro particular, los que van en la volqueta, en la mula, los que van en la motocicleta. Mejor dicho, para todos ustedes, un abrazo enorme y gracias por estar siempre conectados con nosotros en esta mañana y cada mañana de arriba, Yari Gies. 6 de la mañana, 43 minutos, hay tema del día para que ustedes participen a través de nuestro WhatsApp, 322-364-7820. Mañana juega la Selección Colombia, pero queremos saber que nos digan algo que te enorgullece de Colombia. A ver, Sara Burgos.
1: Algo que me enorgullece de Colombia es su gente, ajá, con su empatía, su solidaridad, que no se para, siempre sí, busca la manera de salir adelante. Es algo que admiro de la resiliencia que tienen los colombianos.
0: Ok, Carlos Castañeda.
2: Manolo, precisamente lo que estoy probando ahora mismo, lo que me enorgullece de nuestro país es su café, uno de los mejores del mundo.
0: Total. Sí, señores.
2: Sí, señores, eso definitivamente es algo que enmarca y que no tiene comparación en cualquier otra parte del mundo. El mejor café del mundo, aunque dicen que es el segundo, porque el primero dicen que es el de Brasil, pero para mí, el de Brasil yo no lo he probado, por eso puedo decir que es el primero.
1: El de Colombia es el que hemos probado.
0: ¡Qué Brasil, ni que nada!
2: Manolo, pero ojo, voy a hacer la aclaración. El de Cuncho, porque ese café que de polvito, eso a mí no me gusta.
0: Aunque hay uno de polvitos que sí me gusta, es chévere, pero el de Cuncho es Cuncho, papá.
2: Sí, el de Cuncho es Cuncho.
0: Hay uno que tiene un sello.
2: Aunque ya usted no puede.
0: Y hay uno que tiene un sello que nos gusta bastante.
2: Y ese el del sello es el que es bueno.
0: Ajá.
1: ¿Y usted, Manolo?
0: ¿Qué me enorgullece de mi país, de Colombia? Oiga, definitivamente toda su gastronomía. Porque vea, nosotros, yo he llegado a otras partes. Bueno, solamente conozco Venezuela. Llegó a otra parte, no, el turista, no.
2: Ya viajó.
0: El viajero, pues. Oiga, no, me gusta la gastronomía, me gusta su fauna. Me enorgullece su fauna, en serio. Relativamente, me gusta la gente pujante de nuestro país. Como lo dijo Sara Burgos y lo dicen muchas personas, somos pujantes, nosotros no nos quedamos con nada, no nos varamos.
2: Para adelante, sí, señor.
0: Sí, lo que no existe lo inventamos. Por eso somos los creadores del chisme. Si no existe, lo creamos, mentira. Creamos lo que sea, nosotros siempre estamos activos en lo que sea. Y lo orgulloso de ser barranqueño, de ser colombiano. Mejor dicho, yo la verdad, si volviera a reencarnar, volviera a nacer nuevamente, no quiero otro país. Quiero nuevamente Colombia.
2: ¿Sí?
0: Sí, señor.
2: Vea usted.
0: ¿Para qué le digo que no? Sí, sí.
2: Ah, ¿no le gustaría ser de por allá de Bulgaria?
0: No,
2: de...
0: ese es mi otro yo. Yo sí que quedaría acá. Mi otro yo sí que se queda allá. Eso sí sería por allá. No. ¿Usted se imagina, Carlos Castañeda, uno está por allá en Bulgaria y no ser vulgar?
2: ¿Verdad?
0: ¿Ah?
2: Puede ser...
0: ¿Se imagina no ser en Suiza y no poder escuchar vallenato a todo timbal?
2: Total, porque enseguida le echan la policía.
0: Exactamente. Dígame, ¿qué otra cosa? A ver, ¿qué otra cosa? ¿Usted se imagina ser en Estados Unidos y no poder hacer un asado con los amigos y piscina en la carretera y tapar que no pasen carros y motos?
1: No.
0: ¡No!
1: No, no, no, eso no, como
0: eso no se puede hacer.
2: Vivir de pronto en Suiza y perderse una butifarra con bastante limón y pimienta.
0: Ajá. Mm-hmm. ¿Estar en España y no encontrar bijao? ¡No!
1: ¿Querés salir a rumbear a altas horas de la noche y no poder?
0: Oiga, así, ¿no?
2: Oiga, sí.
0: No, no se puede hacer nada de eso, ¿eh? ¿Usted se imagina?
3: Manolo Martínez, buenos días, ya que no me ha dado los buenos días, Manolo, buenos días.
0: Pero es que me hace señas y no le entiendo tampoco,
3: Manolo, hermano. ¿Sabes qué le voy a decir yo a usted? ¿Sabes qué me enorgullece de mi país, Manolo?
0: ¿Qué le enorgullece?
3: Lo vivo que somos, Manolo Martínez, lo vivo que somos. Hay gente viva en nuestro país, Manolo y Martínez, imagínate tú, había un señor que estaba, acumule plata.
0: Sí, sí.
3: Manolo trabajaba más que un mulo, Manolo.
0: Me imagino.
3: Esa es una cosa, pero cogí como es solo. Oye, mejor dicho, Manolo, eso era más duro que un mojón de Robocop. Ese tipo era un tipo duro, Manolo.
0: ¿Cómo será eso?
3: Igual de plata, mejor dicho, Manolo. Y le dice a la mujer.
0: ¿Qué le dice?
3: Le dice, el día que yo me muera, me hace el favor y me entierras con toda mi plata en el cajón.
0: Güey, madre, tacaño ese y durísimo.
3: Y la mujer le dice, bueno, no hay ningún problema, yo te voy a... Manolo, es más, se murió.
0: Ay, güey, madre.
3: Manolo, el tipo se murió, Manolo, llega la hora del entierro, ya lo van a... Ya va para el hueco ese, Manolo. Y la mujer llega con una cajita, Manolo.
1: Sí.
3: Le hago una cajita, Manolo, y la mujer le dice a ese futurero, le dice, aguanta, necesito que abra el cajón y que le meta esta cajita, por favor, hágame favor, sí. Y entonces le efectivamente le echan eso al cajón y le dice la amiga, Manolo, le dice la amiga a la mujer de tipo.
0: ¿Qué le dice?
3: Dice, ven acá, no me vas a decir tú que tú fuiste tan bruta de cumplir la promesa de este vergajo de echarle toda la plata en el cajón.
0: Ajá.
3: Y la tipa le dice, promesa es promesa.
0: Total.
3: ¿Y más yo lo he cogido ama? Toda la plata de él y la he depositado en el banco, una cuenta a mi nombre. Le he hecho un cheque al hombre con toda la cantidad de plata que tenía y se lo he metido en esa cajita. Si en el más allá logra cambiar el cheque, que se quede con su plata. Si no, me quedo yo con

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0: Y se escucha mucho más a las 7 de la mañana con 4 minutos. Esta segunda hora de Arriba Yariguíes desde la cabina de los 102.7.
1: Sí, señor.
0: A través, nada más y nada menos, también de www.yariguíes.com. ¿Sí? Y también todas las plataformas afiliadas a Yariguíes, donde todos ustedes pueden comunicarse con nosotros y también conectarse con nosotros desde cualquier lugar del mundo. Pamela, usted ha ido a Sobachocha y muy bien que se conecta con Yariguíes
1: bastante, en la web. Bastante, tu merced, eso como usted dijo, de cualquier lugar del mundo. Imagínese que usted también se puede conectar desde Kazajistán. Se puede conectar.
0: Kazajistán.
1: Señorito.
2: ¿Cómo es?
0: Kazajistán.
1: Tu merced. Okay. Por ejemplo, desde Kuala Lumpur también usted puede conectar. Okay. ¿Sí? ¿Han ido a Kuala Lumpur o no han ido a Kuala Lumpur?
3: No. Sí, yo fui el mes pasado.
1: Tu merced, hay una señora que tiene unas cocadas deliciosas en Kuala Lumpur. También usted puede conectarse desde...
0: ¿Una qué?
1: Señor,
0: ¿unas cocadas?
1: Cocadas, sí. Desde Belgrado también usted puede conectarse también.
0: Bien, muy bien.
1: Hay que conectarse. Ah, desde la Patagonia.
0: También.
1: Desde la Patagonia. Entonces, desde cualquier lugar donde hay internet, Vito, ahí está la señal de Yariguíes.
2: Ok, perfecto.
3: Desde Sobachocha.
1: También. Bueno. Le entra rico allá.
2: Señores, son las 7 de la mañana, 5 minutos. El tema del día para que ustedes participen a través de nuestro WhatsApp 322-364-7820 o lo hacen también a través de nuestro fanpage Yariguíes Barranca Bermeja. Dinos algo que te enorgullece de Colombia, Pami Ginet.
1: De Colombia me enorgullece. Uy, yo que sí soy bien, mejor dicho, yo por Colombia doy la vida y esta.
2: No,
1: y
2: lo
1: la
2: sabemos.
1: Otra,
2: bien patriota es usted.
1: Bastante, tu merced.
2: Sí, nunca va a recibir una demanda por ¿cómo se llama? Lo que le hicieron a James y a Lucho Díaz, ¿cómo se llama?
1: No, ni sé, ni mire eso, la verdad.
2: Lo de la patria, bien. Hay una vaina ahí que ya se me olvidó también.
1: Esa del señor, ese sí, bueno, sí.
2: Sí, algo así.
1: Que me enorgullece. Uy, a mí me enorgullece de Colombia. Yo siempre lo
2: traición
1: he dicho.
2: A la patria.
1: No, traición a la patria es otra cosa. A la demanda, la elección. Ah, bueno, no sé.
2: ¿Usted nunca va a recibir eso?
1: No creo. Me enorgullece de Colombia es que tenemos, digo, que la flora y la fauna de las más ricas del mundo, diría yo. Colombia, por ejemplo, es el único país de acá de Sudamérica donde lo bañan los dos, o lo rodean los dos océanos, el Atlántico y el Pacífico.
2: Sí, señora.
1: Si usted analiza eso, ningún otro país debe. De acá le estoy dando datos gratis de cultura general para cuando hagamos los retos, que no lo hemos vuelto a hacer, tu merced, pero bueno, lo volveremos a hacer algún día. Entonces, eso me enorgullece, la flora y la fauna de Colombia.
2: Ok, muy perfecto, muy bien. Sí, señores, el tema para que ustedes participen, Arlian Díaz.
0: Bueno, a mí me enorgullece muchísimo. Principalmente dos cosas.
2: ¿Al Junior de Barranquilla?
0: No. Principalmente dos cosas.
1: Qué asco.
0: Uno es que aquí hay mucha gente berraca realmente.
2: Ajá.
0: Aquí en Colombia hay gente berraca. El sol inclemente que hace en muchos lugares de acá de Colombia, y usted ve vendedores ambulantes, gente trabajando bajo el sol, ve gente que está hecha para eso. Para salir adelante, para disfrutar de las bendiciones que nos da Dios, a pesar de los obstáculos, a pesar de muchísimas cosas malas. Y lo otro es que usted se levanta, digamos, 11, 12, 1, 2 de la mañana y encuentra comida.

0: Wow, somos en gastronomía, creo que
1: arrancamos como nadie siendo
0: los mejores platos típicos. Cada región se destaca por sus platos típicos y demás. Y la resiliencia, aquí somos duchos para transformarnos, le metemos empuje a cualquier situación, a cualquier cosa. La esperanza también de nuestra gente para construir, para salir adelante. Y además tenemos unos sitios turísticos espectaculares.
2: Ok, perfecto. Ahí están los comentarios de nuestros compañeros a través de los 100.7. Y vamos a estar leyendo los que salen en las redes sociales para que ustedes también sepan y también comenten en nuestro fanpage Barranca Bermeja. 7:09 a.m. ¿Qué noticia a esa hora en Barranca Bermeja, Colombia y el mundo? Olga Celis.
0: Noticia, hoy amanecimos pues con una noticia no tan agradable, y es nuestros hijos no pueden darse el lujo de suspender un tratamiento o esperar semanas por una autorización. El cáncer no espera. Así hemos titulado algunas de las expresiones que conocimos la tarde de ayer por parte de padres de familia quienes están en Bucaramanga en diferentes centros médicos esperando tratamiento, esperando autorizaciones, esperando medicamento para los menores que hoy padecen esta enfermedad. ¿Qué dice una madre de familia? Hoy conmueve el país, hoy conmueve la región con esta petición que le hace a las diferentes entidades de salud, especialmente a Sanitas EPS.
3: Buenas tardes. Este mensaje va para la opinión pública, para EPS Sanitas o para cualquier persona que nos pueda colaborar. Somos un grupo de madres que tenemos niños con cáncer con diferentes tratamientos, y pues hoy nos notificaron que hasta el domingo hay servicio, que nos van a atender hasta el domingo. En mi caso, estoy hospitalizada con mi hijo desde el 25 de junio, pero mi tratamiento con el niño en este momento duró un mes. No sé qué vaya a pasar. O sea, es increíble que nosotros tuvimos que dejar nuestros trabajos, nuestros otros hijos, nuestra familia, por estar pendiente de nuestros hijos con cáncer, y tengamos que lidiar con aparte de todo que no haya dinero para que nos presten el servicio. A nosotros nos atienden en la clínica San Luis, y es una clínica que nos ha acogido de la mejor manera y ha llevado el proceso de nuestros hijos. Saben en qué van nuestros hijos. No queremos otro prestador de servicios. Lo que queremos es que por favor se pongan al día con las obligaciones, con lo que haya que solucionar, que la vida de nuestros hijos depende de todo eso. Aparte de ser unos niños que recién empiezan a vivir, tengan que lidiar con esta enfermedad, y aparte de eso tengan que pasar porque le nieguen el servicio, que en una situación de esas pueden morir.
0: Hoy las familias recalcan que no están solicitando beneficios especiales, solo están esperando que las entidades respeten la continuidad en la atención, un principio que es muy esencial para los pacientes con enfermedades de alto costo, especialmente cuando se trata de niños y de adolescentes con cáncer.
4: Muy bien, gracias Olga Celis por esa información importante. Y también vamos a hacer conexión en ese momento para la primera parte del el oráculo con Pamela Ginet en esta mañana de jueves.
1: Bueno, tu merced, hablemos del horóscopo. Ya es 2 de Julius, ¿no, tu merced? Ya sí, avanzamos. El tiempo no se detiene, tu merced. Las deudas tampoco, el arriendo tampoco. Los cachos menos se detienen en este segundo semestre del año. Vamos a comenzar con esta jornada del oráculo. Presta la atención porque viene con algo importante, y es que se avecina ya el fin de semana. Y se avecina el partido de Colombia. ¡Uepa! ¡Puchica, sentí! Y mire, Sara, cómo se me para. Mire los bellos, cómo se me paran todos, tu merced, de ver esto, tu merced. Pero mire, tranquila, que es lo bello, no de miedo, que eso no muerde. Sí. De los símbolos patrios cuando suena el himno nacional.
2: Pa, para, pa, pa, pa, pa, pa.
1: Hablemos de acá, sí.

0: Vamos a hablarle a tu merced al oráculo en el día de hoy. Vamos a comenzar con este signo que la gente está esperando mucho. Permítame enviar un saludo por acá al señor Damián Aparicio.
1: ¡Damián Aparicio!
0: Damián Aparicio pasa
2: apareció, por... ¿Apareció, don Aparicio?
0: Don Aparicio, sí, se había perdido, pero ya Aparicio. Damián Aparicio. Él anda en la... ¿Cómo se llama eso? Él anda con una zorra. Que le transporta chatarra.
2: Sí, transporta...
0: Chatarra y esas cosas.
2: Sí, cosas pesadas, sí, correcto.
0: Lleva ahí con la zorra esa. Entonces, don Damián carga un radiecito también, viejito. Sí. Oiga, esos radios que ya no salen, esos radios...
2: No. Oiga, y buenísimo.
0: Vea, ese radio le falta la tapa de las baterías y son pilas Barta de las gruesotas. De la gruesa. Como me gusta, así gruesa. De esas pilas Barta, el tampoco tiene la tapa de la bocina, tu merced. Eso okay. Solo anda con eso. Y eso le suena y entra nítido. Entonces dijo, Pamela, yo... Nítido. Dijo que hizo un trancón que ya porque le cayó la chatarra. Dijo que hasta que no lo sonara el signo, él no arrancaba.
1: Oiga, Pami, si sabe que lo más curioso de todo es que la antena original no la tiene.
0: No, él tiene
1: un alambre
0: brillo,
1: dulce.
0: Un brillo y con el alambre dulce, tu merced. Una sabra. Así que saludo para donde Damián Aparicio, que está hasta ahora. Y quiere saber, pues, qué le depara el signo
1: si
0: de
1: no
0: que
1: coge y pela el gancho ese de ropa, que los viejos que venían en alambre.
0: Ah, también, sí.
1: Lo pela
0: también.
1: Y comienza a hacer allá la.
0: Sí, pero
1: la
0: yo le dije a don Damián, Damián, no me lo pele, mejor. Dejate con ese, le dije yo, con el brillo. Bueno, Damián y toda la gente de Cáncer.
1: Y colgado con una pita normal.
0: Bueno, después echamos Cáncer porque ya no mamamos el tiempo de un signo. Entonces toca dar el signo. Mentira, don Damián. Mire, el oráculo para don Damián y toda la gente de Cáncer hoy le está colocando en evidencia que usted se está de pronto, pues, tu merced, complicando mucho la vida en situaciones que no debería hacerlo, don Damián. Y la gente de Cáncer se está, como se dice el refrán, ahogando en un vaso de...
1: Agua.
0: Exactamente. Entonces, don Damián, el oráculo te está mostrando una actitud de pronto que debes cambiar, porque has estado últimamente como con una situación algo pesimista ante una situación de la que, si vamos a ser honestos, aún no tienes una idea clara ni cuentas con argumentos o, digamos, sustento real para asumir lo peor. El cosmos te abraza, don Damián, para calmar tu mente y aclara que ese miedo que sientes nace simplemente de la falta de información confiable. Así que en el día de hoy debes mirar y dejar de crear escenarios trágicos en tu imaginación, gente de Cáncer, y salir a descubrir la realidad, que suele ser mucho más amable que lo que usted piensa, gente de Cáncer.
1: Cáncer.
0: Le hablamos a Scorpius.
1: Scorpius.
0: Para Scorpius, ¿qué pasa hoy? ¿Qué le depara el destino? Y las cartas le dicen que están tocándole la fibra de tu poder de transformación. Pasa como en algunos lugares, se les tocan la fibra y se les cae el internet cada rato a tu merced. No vamos a decir nombre acá. Sí, eso pasa por allá. Entonces, Scorpius...
1: Eso quedó claro.
0: Le están tocando la fibra a Scorpius y le están, digamos, dando la transformación al mostrarte profundamente agotado respecto a una situación. Hay como un vínculo de etapa de Scorpius que sientes... con total claridad que ya no tiene cabida en tu realidad. Entonces, aprovecha tu intuición, esa que tanto tan aguda tiene Scorpius, le está gritando que es momento de dejar atrás esa situación o ese momento, porque ya eso dejó de hacerte bien y ya no le encuentras ningún beneficio ni ninguna gracia, como los chistes de Malambito, no le encuentras gracia a tu merced. Entonces...
2: Uy, qué horror, de verdad.
0: Entonces, es un desastre esto acá.
1: Ay, Dios.
0: Entonces, para que lo sepa, Scorpio, mira que además lo que tienes que hacer es cerrar esos ciclos y esas puertas que ya no te suman, y es el primer paso que el universo te está pidiendo para entregarte abundancia, que bastante que sí la mereces, Scorpius. Hablamos a Capricornius.
1: ¡Capricornius!
0: Ornius, sí, mire por allá.
2: Sí, el eco,
0: el rever, muy bien.
3: Pamela. ¿Cómo
2: es, Darian? Burgos.
0: Mire, Capricornius, las cartas te regalan como ese bálsamo que tanto le hacía falta a tu alma, a revelar que finalmente vas a sentir cómo recuperas la armonía, la tranquilidad y ese orden estructural que tanto te da paz en la vida, Capricornius. El cosmos reconoce que venías, digamos, en una temporada bastante intensa de muchísimo caos y cargada incluso de música de fondo y de toda esa temporada para Capricornios con responsabilidades, pero hoy por fin se abre un portal de la calma. Uy, se abrió el portal.
1: Okay.
0: Donde sientes que puedes respirar profundo y soltar los hombros, tu mente relajarse.
2: Oh, sí, vale,
3: playita como playa.
0: Uy, sí,
1: descargarse. Brisa y mar.
0: Entonces, mira, Capricornios, el control real no es evitar el caos, sino es la certeza absoluta de que siempre sabes cómo reconstruir tu propio camino y el centro de atracción en lo que estás buscando. Le hablamos a Desvirgus.
1: ¡Desvirgus!
0: Tu merced, para de Virgus, hay que decirle a de Virgus que hoy el oráculo te revela que tu mente analítica podría jugarte de pronto una mala pasada al hacerte ver bastante pesimista ante una situación o complicación inesperada. De Virgus, sin embargo, el cosmos te asegura que ese bajón será pasajero, ya que de inmediato reaccionarás y serás plenamente consciente de que tienes toda, pero todita, toda, toda la capacidad para salir adelante. Hay que mirar cómo puedes sentir que en el fondo de tu alma ese desafío es en realidad una gran oportunidad y el momento perfecto para demostrarle al mundo tu verdadero talento, tu magia y tu luz inigualable. De Virgus, y bueno,
1: listo. 7 de la mañana, 19 minutos, 7:19 en la mañana del jueves en Arriba, Yari Guíes.

0: Oye, una salsa deliciosa, una salsa espectacular de Willy González. Se llama Qué locura enamorarme de ti. Esa canción que le dedicarías a esa amiga.
1: O amigas.
0: O amigas también. Uno se puede enamorar de varias amigas también. Por sí, supuesto, señor. Que sí.
2: O amigo.
1: Uy. O amigos.
0: Sí, está bien también, Pamela y Olga. ¿Cierto?
1: Claro, sí. La pregunta es, ¿Pamela se ha enamorado?
3: No, yo sí no, ¿para qué va a decir?
1: Aprendan.
0: Corazón duro yo.
1: Aprendan. Ella no le mete el corazón, ella le mete solamente es el signo peso y ya. Así sí es.
3: Esa es la única, porque no hay ninguna otra mujer que haga eso, ni nadie más. Solo Pamela es la única que hace eso, tú pensas.
2: Y sí, o yo.
3: Cierto que sí.
1: Es la única, las demás sí le meten sentimientos.
0: Qué vaina.
1: Ella está con el man de la Toyota, pero el empresario que mantiene viajando a nivel mundial por sentimientos.
0: Pero sabe que sí hay sentimientos, ¿sí? Porque una mujer que no tiene sentimientos no hace un poema.
3: Ah, okay. Eso es, tu merced. Tiene toda la razón aquí el señor Control Max. Está volando hoy, Pito, lo felicito.
0: Gracias, hermosa.
3: Te felicito porque verdad que estás volando. Ahora no haga como el burro, ¿no?
1: Ay, ¿sabes cómo la del burro?
3: Sí,
1: le echan flores y se las come.
3: Ya le da miedo responder porque piensa que es que uno lo va a perjudicar.
1: Oiga, no se quedó con la duda y preguntó los males del soldado, ¿yo?
3: Las enfermedades del
2: soldado. Oiga, enfermedades. Yo también hice la pregunta.
3: Sí, ah, bueno, ya. Dígale a Malambito que ya debe saber cuál es. Pero bueno, vamos al poema.
1: No, me está rascando y todo.
0: Por eso dice, no presté el servicio.
3: ¡Ay, Dios mío! No, es que sí, es mucha papel. ¿Qué irán los reservistas que escuchan a esta hora a Yariguíes, Malambo? Dios mío.
1: ¿Cómo es que le dicen?
3: Vas a perder seguidores por eso.
1: ¿La cantiqué?
3: ¿La qué?
1: ¿Cómo es que le decían a la cantiqué? ¿La cantiflora era?
3: Eso es lo de tomar agua.
1: Ok, pero le decían al soldado que era rarito, sí, o que también.
3: Sí, pues sí. No, ya no le dicen, ya soy marica y listo. Lo dice así. Ya le dicen así, eso no le ponen con tanta vaina. ¿Se va a caer la cortina del poema?
0: Tranquila, que yo se la coloco otra vez, mi amor.
1: A ver, Pamis.
3: Ya dio más risa eso que ni el mismo poema, tu merced. Es un poema serio, de verdad.
2: A ver, inspírate, Pamis.
3: Dice así.
1: A ver, concentrados.
3: Dice, hoy me levanté.
1: Sí.
3: Es un día diferente.
1: Cierra los ojos.
2: Wow.
3: Me puse a meditar.
1: Sí.
3: Y siempre hay que agradecer.
1: Ok.
3: Se dice así.
2: Claro.
3: Hoy me levanté con mucho entusiasmo.
1: Entusiasmo.
3: Este día,
1: ¿sí?,
3: será un día diferente.
1: Ok.
2: Claro que sí.
3: Hoy me levanté con más ganas de luchar. Hoy me levanté
2: como todos los días,
3: creyendo que sería un mejor día que los demás. No importa si no hay dinero. No importa si no hay casa propia.
1: Ajá.
3: Pero hay salud, que es lo más importante.
1: Muy bien, la verdad que sí.
3: Hoy me levanté y quiero saludarlo a usted, querido compañero, que como yo también se levantó con un calambre llanero.
1: Hoy sí le conocieron la antena, Pamela.
0: Ay, yo emocionado. Ay.
4: ¡Ey, Malambito! ¡Ay, no, Malambito!
0: Yo estaba escuchándola, ella.
3: ¿Ah? ¿Se emocionó con el calambre llanero?
1: ¿Cómo fue que Pamela? Mucha papeleta, usted,
3: sí,
1: ¿no?
3: Sí, qué papeleta, amiga.
1: Ey, Manny, por favor, compórtese, oye. Bueno, son las 7 de la mañana, 7:31 a través de los 102.7. Hablando de papeletas y todo, ¿ustedes conocen a la actriz Catalina Arizizábal?
2: Sí,
0: he escuchado sobre Lizizale,
3: ella. Ya presentaba entretenimiento también.
1: Está haciendo tendencia con su señor esposo y sobre todo con su hijo en el partido que se vivió de Colombia frente, ahorita último, frente a Portugal.
0: Sí.
1: Resulta que el comentario del hijo de Catalina sobre Richard Ríos desató risas en redes sociales. El hijo de la presentadora y actriz Catalina Arizizábal se convirtió en tendencia en redes sociales luego de protagonizar un divertido momento mientras hablaba sobre el partido de Colombia en el Mundial 2026. Emiliano, hijo de la también modelo colombiana, estaba dando su pronóstico sobre el encuentro entre la selección Colombia y Portugal cuando realizó un comentario inesperado sobre el futbolista Richard Ríos, una frase que rápidamente generó miles de reacciones en los internautas. Tras la volverse viral el video, Catalina decidió preguntarle a su hijo qué había querido decir con sus declaraciones. Escuchemos exactamente el primer video, que fue lo que pasó con el hijo de Catalina Arizizábal. Escuche lo que viene por acá, vean.
5: Ay, bueno, ¿cómo se dice?
6: Que gane Colombia y que me la meta Richard Ríos. Hoy vamos a ganar 2-0 para que sepan de una vez.
1: Eso fue lo que pasó, fue el comentario que hizo el hijo de Catalina Arcizabal. Y después su mamá le preguntó por qué había hecho eso y él comentó esto.
5: Bueno, vamos a entender qué fue lo que tú dijiste ayer cuando yo pregunté cómo iba a quedar el partido. Porque aquí te viralizaste y huepuche, mejor dicho, le está dando la vuelta al mundo la respuesta.
6: Ayer salí regañado porque es una bobada. Y quiero aclarar que no me gustan los hombres, pero la verdad, después de ayer, Davinson Sánchez, te amo.
5: Bueno,
1: eso fue lo que pasó. El chico pues hizo el comentario que gane Colombia y me la meta Richard Ríos. Y se volvió viral el man en las redes sociales. El pedazo se volvió viral en las redes sociales. La gente lo cogió de saboteo y de una vez lo catalogaron como del otro bando, diciéndolo así.
0: Sí, señor.
1: Y ya pues le tocó a Catalina otra vez explicar y viene y sale Davinson Sánchez, te amo. Y lo han cogido de saboteo a ese hijo de esa presentadora. La ocurrencia del joven provocó risas entre familias y abrió una ola de comentarios en redes sociales donde los usuarios destacaron la obviamente la jocosidad y el sentido de humor del hijo de la presentadora. El momento terminó convirtiéndose en una de las escenas virales que mezcla fútbol, familia y humor en medio de la emoción que genera el Mundial 2026. ¿Qué iba a decir, Pamis?
3: No, no, escuchando la cortina que pone el control.
1: Ahí sí se emociona.
0: No, mentira, mentira.
1: Ahí se emociona él.
0: Catalina, perdón, qué pena.
1: Ahora le pregunten quién es Carolina.
0: Cada quien es libre de, no,
1: sí, de salvar al que se le da la gana.
0: Y como quiera, claro que sí.
1: Sí, saludemos a Carolina, que hijo de madre.
0: Catalina y Carolina y Carola y
1: que sea. Bueno, estamos en la mañana. 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
1: Y hay algo muy bacano que decía esa mañana Pamela, Olga, Freddy Zeta y Arlean. 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

0: Muy bien, esa hora, 7:44 minutos de la mañana. Así comienza este jueves, un jueves muy chévere, ya finalizando la semana. Recordemos de que esta semana es cortica, era puente festivo, la semana anterior era puente festivo. Hoy ya estamos a jueves. La buena noticia del mes de julio es que trae dos puentes festivos seguidos también, ¿eh? Dos puentes
1: julio
0: festivos.
1: Julio viene con dos seguidos. Uno es el nuevo, ¿no? Que es el de la Virgen de Chiquinquirá.
0: Sí, ¿qué día cae? ¿No sabe?
2: Sí, el 13.
1: No sé, sí.
2: No, la celebración aquí es la el 9, ¿no?
1: Pero Olga está lejos, Olga está... Ah, no. Acércate, Olguita.
2: La celebración como tal es el 9. Estaba destinada para realizarse.
0: ¿Pero qué día cae como tal?
2: Ustedes con su broma, pero pues es el 13.
3: Yo tampoco leo, yo digo el 13, debe haber 13.
2: Muy bien.
3: ¿Cierto?
2: Ok, gracias.
4: Se sabe los números, Pam.
3: Sí, el 13, es el 13 y va a ser siempre, pues ahora el 13, este año
0: bueno,
3: que
0: aquí
3: el
0: las
3: 13,
0: tiene.
3: El 13, bueno, el 13 y el 13 y el 13.
0: Ya.
3: Ay, qué hombre, ay, qué machote, porque eso, me dijo, eso, ay, aquí las tiene. Ay, qué hombrazo, hoy. Ay, no, pues.
2: Gracias, Pam, ese es mi Pam.
3: El 13, ay, sí.
0: Bueno, buenos días, Karen. Bienvenida, Karen. Bienvenida. ¿Cómo está? ¿Cómo le ha ido, Karen? ¿Cómo ha estado?
2: La cara.
0: Bueno, Frediceta, ¿qué tenemos Oiga, para hoy? ¿Eh?
1: Vea, hablando de todo un poco, vamos a hablar de una de las hortalizas, está catalogada, que tiene más beneficios.
2: ¿Cuál?
1: Tanto para la piel como para, mejor dicho, muchísimas situaciones más. Eso nos encanta porque obviamente, sobre todo, yo sé que a Pamela, incluso la nota me la pasó Pamela, y vamos a hablar de eso. Estamos hablando del pepino.
2: Uy, muy bueno.
0: Sí,
3: me encanta el pepino también.
0: Excelentes propiedades tiene el pepino.
1: Mire, es una de las hortalizas básicas de la dieta mediterránea y aunque su cultivo es originario de la India, ya hace más de 3.000 años, pues más allá de eso hay beneficios tanto para la ingesta, recuerden que también es un aliado para la piel y lo cierto es que contiene una gran cantidad de nutrientes desde vitaminas del grupo B hasta minerales con el ácido fólico, calcio, hierro o magnesio. Recordemos que también el ácido fólico es uno de los minerales importantes para la piel. Va como de la mano el colágeno o algo así, ¿no? Para hacernos entender un poco más.
2: Las mascarillas de
1: pepino. Las mascarillas.
2: Son espectaculares.
1: Esa es una de las clásicas, ¿sí o no?
2: Sí,
1: exactamente. Está, pues recuerden que el pepino, al igual que también la sandía, cuenta con un gran porcentaje de agua, por lo que es un gran aliado para mantenerse hidratado. Incluso, pues, expertos coinciden en que este alimento es bueno para el cerebro. ¿Sabe por qué es tan bueno para el cerebro?
2: ¿Por qué?
1: Porque, entre otras cosas, está estrechamente vinculado con la salud, pues, obviamente, valga la redundancia, la salud cerebral, protege a las células nerviosas y mejora la memoria y previene el Alzheimer.
0: El Alzheimer, sí.
1: Esa no me la sabía, la verdad. Cuando leí la nota me quedé sorprendido porque, pues, el pepino, entre tantas cosas, también tiene, pues, este beneficio. Yo creo que es una de las enfermedades como más, ¿cómo se dice? Más que más deteriora una persona,
2: muy rápida
1: y como más penosas, es que se dice cuando las enfermedades son como así ya que no tienen
2: silenciosas.
1: Cura, silenciosas, o sea, una persona, yo creo que uno de los mayores, digamos, estados donde uno puede ver a una persona y le da uno como cosita es que ya el cerebro no le coordine o que no recuerde, esté fuera de sí, exacto. Yo creo que una persona, listo, que tiene una, no sé, se cortó una mano, le falta una extremidad, pero mientras su cerebro coordine, pues una persona, valga la redundancia, cuerda, entonces va a recordar época de su vida, va a ayudar muchas cosas, y eso es de verdad que es duro ver a una persona sufriendo Alzheimer. Recordemos que, pues, para no irnos tan lejos, este actor Bruce Willis,
0: sí, ahí iba, el actor de Armagedón.
1: De Armagedón, de Lágrimas del Sol, de Duro de Matar.
0: Muy buenas producciones.
1: Sí. Entonces uno dice, una persona que tenga que grabarse un guión, un libreto de unas películas de estas, obviamente tiene que tener una retentiva muy brava, claro. Y más en Hollywood, como fue la grande liga de Bruce Willis, y hoy en día no recordar muchas cosas, eso es algo, pues, deprimente. Y pues yo no sé si alguno conocerá personas ya cercanas,
2: sí,
1: o
2: claro,
1: vecinos, entonces.
2: Además,
1: es
2: también
1: duro.
2: Afecta mucho todo el círculo familiar, ¿no?
1: Total.
2: Afecta muchísimo el círculo familiar el tema de esta enfermedad como tal.
1: Es duro, sí, que usted llegue de la persona, pues, y no lo reconozca o usted le. Y además, que muchas veces, o sea, como que todos están bien y viene el comentario como fuera de serie, entonces eso es durito, ¿no? Entonces, eso es otro de los beneficios que quería hablarle del pepino, que entre. Más que la salud, más que la estética, más que las mascarillas, pues es una hortaliza que contribuye mucho para el tema del cerebro y pues obviamente para prevenir el Alzheimer. Entonces, a comer pepino.
0: Excelente, Freddy Zeta, muchas gracias, porque realmente mucha gente, así como el malambito, no sabía las propiedades y todos los beneficios del pepino. Son las 8 de la mañana, menos 11 minutos en Arriba Yarigue. ¿Qué pasó?
3: Y eso que usted la pasaba diciendo, lleve el pepino, le traigo el pepino, mire, el pepino llegó a la red, cómprala.
0: Correcto, correcto, Freddy, sí. La verdad, sí estudié muchísimas propiedades de varias frutas, verduras y eso, y hortalizas, pero pues la verdad no tenía eso en mi radar.
3: A mí, aquí estamos. En mi mercado no me puede faltar el pepino porque se me acaban las pilas AAA, entonces ahí está el pepino.

0: Oiga, qué alegría, qué sabrosura la de los 102.7 de este jueves. 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
13: Las 8 y un minuto.
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0: internacional y también tenemos noticia, mucho informe a través de los 102.7 con Sara Burgos.
1: A esta hora les contamos que mientras distintas regiones del país enfrentan complejos desafíos en lo que es la materia de seguridad, Santander reporta avances significativos en lo que es la lucha contra la violencia y la criminalidad. Así quedó evidenciado durante la más reciente reunión de seguridad, liderada por las autoridades departamentales, la Fuerza Pública y la Fiscalía General de la Nación. Les contamos que uno de los datos que más ha llamado la atención fue la reducción de los feminicidios en el departamento, donde según la Fiscalía, en lo ocurrido de 2026 ya se han registrado 2 casos, 6 menos que durante el mismo periodo del año anterior. A esto se suma una disminución del 26% en lo que son los delitos sexuales y la reducción del 45% en los casos de violencia intrafamiliar. Esto representa ya lo que sería cerca de 230 denuncias menos frente a las cifras reportadas en 2025. Las autoridades destacaron que esos resultados son producto de las estrategias de prevención, el acompañamiento institucional y el fortalecimiento de las rutas de atención para las víctimas. Sin embargo, insistieron en que el reto continúa y que el trabajo debe mantenerse para seguir protegiendo a mujeres, niños y familias en todo el territorio santandereano.
0: Muy bien, muchísimas gracias, Sara, por esa información. Son las 8:10. Se va preparando Pamelita Ginés,
2: sí,
0: para
2: señor,
0: la segunda parte del horóscopo, con el oráculo ya instalado en la mesa. Ya la bola de cristal está encendida también. Y Pamela nos regala la segunda parte del horóscopo en ese jueves, comenzando apenas el mes de Julius, como dice Pamés.
2: Así es, tu merced. Vamos a hablar de este oráculo entonces, o el horóscopo para esta mañana de jueves, primer jueves del séptimo mes del año, un jueves que viene, mejor dicho, cargadísimo de tantas cosas importantes. Hablemos entonces a esta hora de la gente de Taurus.
3: ¡Taurus!
2: Le revelan las cartas a Taurus para hoy jueves que algo puede estar sucediendo con una un llamado de alguna persona que te está como que invadiendo el pensamiento últimamente. Al parecer es como una expareja que está de pronto intensamente metida en tu pensamiento. Eso sí, sin importar si actualmente esa persona tiene o no pareja. Esa persona del ayer, digamos que ha estado como que últimamente dando vueltas y usted ha estado pensando bastante en esa persona, sintiendo como unas ganas enormes de volver a conectar, aunque por ahora prefiera de pronto actuar desde la discreción y el silencio absoluto. Tú, de pronto, situación en este día o para esta jornada que te indican las cartas es que hay cosas que son imposibles de borrar y de pronto pues esa persona dejó algunas huellas en tu merced que son pues precisamente imborrables. Hay que analizar la situación y mirar muy bien, Taurus, y definitivamente pues está la opción de volver a tomar esa relación si verdaderamente os conviene a los dos o si no pues os tiene nada que hacer. Entonces, mirarlo muy bien si ya pues no hay nada que hacer ahí, sencillamente cerrar la página, cerrar ciclos de raíz, porque ni avanza la otra persona y se queda todo en un estancamiento.
0: Ni lava ni presta la batea, dicen por ahí.
2: Exacto, o ni raja ni presta la hacha ni eso ocupa el rajadero, dice mi mamá. Y eso iba acompañada de un chancletazo que, mejor dicho, ni el francotirador de la Segunda Guerra Mundial tenía tanta puntería.
0: Con lo que tuviera en la mano, para mí.
2: Con lo que tuviera, el palo de la escoba.
3: Eran unas olimpiadas.
2: Y la escoba era, no el palo de la escoba, no era el palo de la escoba de ahora, esas que se parten y menos de nada, si era un palo de escoba, eso de finca, tu merced, de la paja.
0: Ay, yo me acuerdo, Dios mío, mi mamita, vale.
3: Ahí. Qué recuerdos,
2: ¿eh? Ay, cosita, eso mejor dicho. Pero cuando eso no podía no decirle nada al bienestar, sí, porque el bienestar más encima le va a tratar a uno. Ahora sí, mejor dicho. ¡Pipisis!
3: ¡Pipisis!
2: ¡Pipisis! El oráculo te está activando tus ganas internas al revelar que hay algo muy importante que te, o que se está comenzando a mover y que como que acelerar con fuerza en tu vida. Hay un cambio inminente que va a exigir que des un paso al frente y actúes, pero ya de una vez. Aunque tu primera reacción sea sentir que no estás completamente listo o preparado para asumirlo, resulta, Pipisis, que el cosmos te abraza en tu vulnerabilidad y te dice la verdad de frente. Y ese, de pronto, eso viene como un freno. Y ese freno que te pones no es falta de capacidad, sino es un simple miedo a lo desconocido, Pipisis. A todos nos da miedo siempre avanzar o ir a lo que no conocemos. Entonces, pilas, porque el oráculo, los astros, te están colocando oportunidades de la vida y no te piden que seas perfecto, solo te piden que tengas el coraje de fluir con esas oportunidades.
0: Muy bien, Pipisis.

0: y Piscis ahora Aries.
1: Aries.
0: Aries, hoy las cartas le revelan, el oráculo le revela, tu merced, muchas situaciones especiales para Aries. Es tu faceta de pronto, ¿sí? En tu faceta más madura e inquebrantable, al mostrar que frente a un contratiempo o situación negativa que te ocurrió o que está por ocurrir, tu reacción no será el drama ni el enojo, sino una, quizá una carcajada. Una carcajada limpia y una actitud supernatural ante la vida. Entonces, Aries, esa es la actitud. Ah, no, sí, sí, esta es la actitud, claro que sí, Aries. Muy bien, hay que tenerlo presente.
1: Claro que sí.
0: Entonces, Aries, ya lo sabes, tú me sé, esa es la actitud que hay que tomar frente a esa situación que va a llegar. Es algo inesperado, pero usted no se va a enojar ni vas a actuar con ira, sino más bien con esa carcajada, porque le pones una actitud positiva a esa situación.
2: Como debe ser.
0: Como debe ser, gente de Aries. Entonces, tu vibra no la paga nadie, sino que se aviva cada día, demostrándole al destino que nada puede quitarte la sonrisa ni las ganas de seguir avanzando. Aries. Ahora le hablamos, tu merced, también a la gente de Sagittarius.
2: Sagittarius.
0: Mira, Sagittarius, para este jueves las cartas encienden tu fuego interno. Your fire inter se llama eso. Entonces, al lanzar
1: otra vez.
0: Your fire inter, tu merced. Al lanzarte un llamado urgente para que se enfoques por completo en, digamos, todo lo que tenga que ver con la parte de tu bienestar, de tu salud, y mirar cómo de verdad miras como por ese templo sagrado. Nuestro cuerpo es un templo sagrado, tu merced. Es un templo que viene como hay que cuidar ese templito, esa casa, hay que cuidarla mucho. Y recuerda que el cosmos te pide, Sagitarios, que deje las excusas a un lado, advirtiéndote que ya estás en un momento donde debes darle todo a tu cuerpo y brindar la mejor versión de tu merced. Pero de pronto, pues, si has estado en una situación donde no te has cuidado, donde te has afectado tu merced, pues recuérdase que tienes que hacerlo de manera muy importante y cuidarse de la mejor manera, porque tu cuerpo, tu mente expansiva necesita un cuerpo fuerte y lleno de vitalidad. Así que cuidarnos más en nuestros hábitos. Excelente. Gente de Sagittarius, y bueno.
2: Oiga,
1: excelente, Pamela.
2: Pamela
1: Ginén. Siempre, Zeta, yo siempre he visto que Pamela como que atina, yo no sé.
0: Sí, ya algo hace.
2: O sea,
0: sí,
2: ya siempre
0: funciona fumar el tabaco.
1: Le funciona bastante.
0: Bastante.
2: Y también tiene que ver esa técnica que hizo por allá en el Sena de...
1: lo de los derechos de autor, totalmente de acuerdo. Un saludo para nuestro gran amigo, ¿eh? Nuestro gran amigo.
0: Vaya a menospreciar los derechos de autor.
1: Ojo.
0: Claro, Feje.
1: Oiga, 8 de la mañana con 16 minutos, quiero contarle algo a los oyentes, y es que China nuevamente volvió a captar la atención en redes sociales tras viralizarse un video donde muestra un sistema de lluvia artificial. ¿Cómo le parece?
0: ¿Y cómo sería eso? ¿Lluvia artificial?
1: Sí, claro, en el techo o como tal en la azotea de los edificios están colocando un sistema de no sé, digamos, regadera, una manguera. Algo que bota agua como un estilo
0: mojada,
1: de lluvia,
0: sí,
1: claro.
0: Como mojada,
1: un estilo de lluvia. Claro que el agua moja, por eso.
2: Pobre chiste, cuando le salen naturales,
0: sí, sale mejor.
1: Mire, ¿cómo funciona? Este sistema de lluvia artificial es instalado en el techo de un complejo residencial y usa una tecnología donde es agua reutilizada para disminuir la temperatura, y entre, digamos, unos 5 y 8 grados centígrados como parte de una estrategia para mitigar el intenso calor y mejorar absolutamente todo lo que es el confort de los ciudadanos, de los residentes en China.
2: ¿Será que reutilizarán también el agua de la lavadora? O sea, ¿cómo será esa lluvia?
1: Yo creo que es agua lluvia, sí.
2: Ya, agua enjabonada, lluvia enjabonada.
0: Claro, para que no tenga que bañarse la gente después.
1: No, no es para la gente, es para, digamos,
2: la casa.
1: para que caiga en el piso de la, digamos, en la carretera o algo. Dios mío, bendito.
0: Se nota que le entendimos bastante.
1: Sí.
0: No, vea, lo que sí también he leído, y es que también no solo esta vez, sino que es que allá la otra vez hicieron una lluvia artificial, pero no era de donde se alían, desde las azoteas de las casas o edificios, sino era literal con las nubes.
2: ¿Sabes cómo? Sí, en Dubái, ¿no?
0: Lo creaban por medio de dinamita y explosivos, algo así parecido, entonces hacían que las nubes chocaran, no sé, y generara la lluvia, la hacían artificial para regular la temperatura alta. Lo que yo leí era en China, no sé si en Dubái había otra.
1: Los asiáticos, pero también era en China. Van siempre un paso no, como 10 pasos adelante van los asiáticos, y como siempre ayudando, siendo amables con el medio ambiente, para obviamente pues mejorar todo lo que es la temperatura en estos países.
0: Allá son buenísimos los asiáticos, van como 10 pasos adelante, tanto así que allá los controles no hacen baches, tu merced, allá eso sí es bastante adelante, van adelantados. Allá ya están en comerciales también, ¿no?

0: Oiga, esa jornada de jueves, esta jornada genial, espectacular, buenísima, una jornada buenísima, donde ya estamos palpitando todo lo que es el partido de la Selección Colombia, que ya mañana juega los 16avos de final a las 8:30 de la noche. Mañana también juega la selección de Argentina, hoy juega la selección de Portugal, hoy juega España. Ahorita en la sección de deportes el señor Freddy Zeta nos va a regalar también toda la información.
1: Si es que llega, porque ya salió
0: de lo que acontece en el Mundial, de todo lo que ha pasado en el Mundial, tanto dentro del campo de juego, también como por fuera de los estadios en Canadá, México y los Estados Unidos.
2: Bueno, así vamos a ir a conocer opiniones. Además, tenemos el tema del día. Hoy queremos preguntar y saber qué dicen nuestros oyentes. Dime algo que te enorgullece de Colombia. Pueden enviarnos el audio al WhatsApp, pero también vamos para las redes sociales. ¿Qué dicen nuestros seguidores en el fanpage, Sarita?
3: Bueno, por aquí nos comenta Liz Martínez. Si hay algo que nos representa como colombianos, es que cuando hay alguien que realmente necesita una mano, nos unimos para ayudar. Esa solidaridad hace parte de nuestra esencia. Tenemos por acá también a Jacqueline Álvarez. Me enorgullece ser colombiano porque la riqueza de nuestra cultura, la belleza de nuestros paisajes, la calidad de nuestro café, el talento de nuestra gente y la capacidad que tenemos. Por aquí tenemos otro comentario de John Edwin.
0: ¿Qué más dicen? A ver.
3: Qué orgulloso me siento de ser colombiano. Pregunta tan hermosa. Primero que todo, haber nacido en el brillante de mi mamá, nacer en Barranca Bermeja. ¡Epa! Que todo me lo ha dado. Así es, orgulloso de ser colombiano y ser de acá, de nuestra tierrita de Barranca Bermeja.
2: Oigan, vean que esto es algo pues muy chévere, porque muchas personas se han ido de Colombia porque a buscar oportunidad o algo en otro país, pero uno habla con ellas y dicen, no, Colombia definitivamente es única, nada como Colombia, por la cultura, por la alegría de la gente, por el la manera como estamos acá en medio de todo. Aún somos un país, se puede decir, que libre en cuanto a que podemos hacer nuestras reuniones, nuestras integraciones en familia, y sobre todo, por ejemplo, en Barranca, en la cuadra, en la calle.
4: Además, somos paseo de ollas.
2: Exacto.
4: O sea, sin duda alguna.
0: ¿Sabe qué día hablaba con un amigo que se encuentra fuera del país, que se encuentra en otro país, y me dijo, Arlián, a las 10 de la noche ya uno no encuentra comida rápida en la calle, no encuentra la salchipapa, la hamburguesa, el frito o algo.
4: Aquí vaya usted donde la bebé a las 4 de la mañana.
0: Sí, señorita, totalmente.
1: Esa bebé que es única.
2: Pero entonces es verdad, y realmente eso pasa. Ahora también, por ejemplo, que ella veía, sigue un chico que no sé si lo han visto, el que se fue para Polonia, uno de Valledupar, que sube muchos videos de cuánto cuesta, cómo es el tema, y dijo, vamos a hacer una salchipapa pues con los productos que encontramos acá en Polonia. Y bueno, no se supo igual a cómo son los productos de acá.
0: Y no se ve igual, Colombia. No se ve igual, totalmente.
4: Yo creo que en cada país el tema gastronómico es diferente y cambia, ¿no? Y nosotros sí somos multiculturales independientemente. La empanada, la papa, la salchipapa, el perro, la hamburguesa, mejor dicho, todo, de todo
2: incluso
4: un poquito.
2: Los que de pronto el país que más, digo yo, uno de los que más emigra colombiano es Estados Unidos, y hablan mucho de que pues allá mucho enlatado, mucha comida, mucho embutido, muy poco pues digamos como la comida que uno puede encontrar aquí casera, ¿sí me entiende? Uh-huh. Entonces allá todo es que el atún, que la salchicha, que el perro caliente, la hamburguesa.
4: Y les cuento algo.
1: Que se lo embuten a todos y allá.
4: Hay un conocido que se fue para Estados Unidos y está vendiendo hamburguesas caseras.
2: ¿Allá?
4: Y le ha ido muy bien.
0: Un éxito total.
4: Y le ha ido muy bien.
0: Tanto para los gringos como tal, como para los colombianos que también están en ese, país.
3: Que están en búsqueda de esa comida colombiana, que se sientan en sus raíces y más cerca.
0: Ahora imagínese el que se vaya para allá y haga unos tamales, de pronto que haga alguna sopita de mondongo, algún sancocho de mondongo o algo.
3: Lastimosamente no va a quedar igual. Por el tema de que ellos venden todo el tema de las verduras y demás. Sí. Los productos son muy diferentes y por más que siempre quieran hacerlo parecido a la sazón colombiana, nunca lastimosamente va a quedar igual.
0: Correcto. Pero bueno, acercarse también es un logro importante de aquellos colombianos que quieren emprender en otro país y de que quieren llevar esa sazón, esa cultura colombiana a otro país. También hay que acreditarlo.
1: Sí, allá no sea igual, porque si usted va a hacer un sancocho, por ejemplo, el gallo canta en inglés, entonces no le sabe igual el sancocho en el gallo.
0: Oiga, más opiniones de los oyentes por acá. Nos dice Mireya Bermúdez, la naturaleza, la gastronomía y su gente alegre. Y eso se ve mucho en el Mundial, ¿sabe? Ahora que está este campeonato del mundo, usted donde ve un colombiano, usted ve alegría. Usted mira los partidos de otros países y usted ve a esa gente sentadita, con traje y corbata, viendo su partido, relajaditos ahí sentados. Y nosotros los colombianos, desde que comienza, desde antes de que comience el partido, la música colombiana, la gente bailando en las tribunas, la gente gritando, y durante el partido no dejan de alentar. Así que eso es algo para atribuirle a los colombianos, para mencionarlo de la mejor manera, y de que Colombia es un país que ante todo tiene muchísima alegría, y eso es para enorgullecernos, para sentirnos muy orgullosos de ser colombianos.
2: Bueno, entonces tema para que ustedes sigan opinando. Recuerden que también vamos a escuchar los audios, valga la redundancia, que ustedes nos envíen al 322-364-7820 dando su opinión del tema del día. Si quiere, le puede colocar ahí una banderita de Colombia, algo así de bien colombiano, para nosotros identificarlo y pasarlo rápidamente al aire y saber qué se trata del tema del día.
1: Oiga, imagínense estar una pareja de colombianos. ¿Sí? Una pareja de colombianos que ella le dice a él, le dice: mi amor, tengo que anunciarte algo, gordo, una noticia que me encanta.
3: ¿Qué pasó?
1: Sí, ¿qué pasó, mi amor? Dime, porque estás emocionada, mi vida. Dije: sí, mi amor, tengo que decirte algo. A partir de ahora, mi amor, ya no seremos solo los dos.
0: Uy, ¿cómo así?
1: Tenemos nuevo integrante en la familia, seremos tres. ¡Gordo! ¡Qué emoción, gordo!
3: ¿Cuál es
1: mi amor?
3: Tercero.
1: Mi amor, vamos a ser papás, qué dicha, mi amor, por fin, tanto tiempo luchando para eso. Yo pensé que yo no podía ya preñarla a usted. Y la dijo: no, vamos a ser tres, pero lo que pasa es que mi mamá viene a ir con nosotros.

0: 8:41. Se respira ya ambiente de Selección Colombia. La invitación, claro que sí, Sara. Vea, la invitación para que todos ustedes mañana nos acompañen en la cancha sintética La Bombonera. Es mañana, mañana a partir de las 5 de la tarde vamos a estar con el punto del DJ y con todo el preámbulo y toda esa alegría que nos caracteriza a todos los colombianos para apoyar a nuestra Selección Colombia que juega contra Ghana mañana. Mañana Colombia gana, mañana la Selección Colombia.
1: Y mañana gana Colombia.
0: Claro que sí.
2: Mañana Colombia gana contra Ghana.
0: Mañana ganamos contra Ghana. Gana Colombia contra Ghana.
3: Me están preguntando algo, Malambito.
0: Señorita,
3: ¿dónde queda La Bombonera?
0: Vea, usted pasa en la entrada del primero, la entrada nada más y nada menos que de el barrio 20 de enero, ahí cerquita a Santa Isabel, sí. Ahí está también el barrio Coiba, está cerquita también la cancha sintética y la cancha de pádel que se llama La Bombonera. Oiga, ahí cantó Luister, si no estoy mal, sí. En algún momento también cantó Luister la voz. Y también esa cancha se presta para uno hacer un estilo como de picnic, así que no necesariamente necesita la silla, sino que también ahí en la gramilla sintética usted puede sentarse y disfrutar el partido, y bien cómodo que sí es, así que, y como es en la noche, muchísimo mejor, no vamos a tener de pronto ese calor del sol barranqueño,
1: sí, sino sol que vamos que a poder mami, sí, allá no va a estar.
3: Hay dos ingresos muy fáciles.
0: A ver, cuéntenos, Olga, el digamos, uno de los más fáciles, ¿cuál es?
3: Uno de los más fáciles es por la Floresta.
0: Sí.
3: Ingresa uno por la Floresta, por el sector o por las casas de los periodistas que llaman, sí, ese sector de Barranca Bermeja. Y por ahí también hay ingreso para La Bombonera. Y también está el que usted acaba de mencionar.
0: Sí, pasa,
3: que
0: la, es, pasa digamos,
3: por toda
0: la Libertad.
3: De La Libertad.
0: Correcto.
3: Llega donde uno llamaba los tanques de Texas, sí, los antiguos tanques de Texas. A la izquierda está la Castellana y a la derecha está la Bombonera. Entonces no tienen pérdida, es muy fácil llegar. Así que ya saben, mañana desde muy temprano estaremos allí todo el Team Yariguíes, por sí, supuesto, recibiéndolos. Los DJ estarán también entregando un show musical.
1: Uy, pero un
3: además,
1: show originalmente bravo, ese show es único de ellos, nadie más lo hace.
3: Y bueno, todos dispuestos y prestos para disfrutar de este encuentro mañana futbolero, fin de semana además, no viernes.
0: Ya, bueno, ya mucha gente que descansa el sábado, así que no tiene excusa de pronto, ay, que me tengo que trabajar al otro día, ¿qué tal? Y hay gente que entra tardecito, también entra a 8, 9 de la mañana a trabajar, así que también tiene la posibilidad de ir, pasar un momento espectacular y disfrutar también de la posibilidad de ganarse un televisor.
1: Oiga,
0: de 55 pulgadas, así que mi gente, es importante que usted vaya, porque si de pronto dicen su nombre, ya usted está inscrito, dicen su nombre allá y no está, ay, ay, ay, mamita
2: conoce
0: querida.
2: Conoce a Yapi.
0: Conoce a Yaper. Y bueno, la que no conoce a Yaper es la señorita Pamela Ginet, que nos va a regalar, nos va a entregar la tercera parte del oráculo del horóscopo en este jueves, un jueves que ya le abre la puerta al fin de semana, Pamis.
1: Así es, tu merced, vamos a hablarle a Leus.
0: Leus,
1: el oráculo para hoy te está encendiendo, mejor dicho, los reflectores todo sobre tu merced, a revelar que hay una persona que está algo así como obsesionada con averiguar tu vida y que pasará el día, mejor dicho, estalqueándote cada uno de tus pasos en las redes o en el entorno diario. El Cosmos Leus te avisa que con gracia que todo lo que sea, lo que esa persona va a descubrir sobre tu merced no le va a gustar en lo absoluto. Al contrario, le va a molestar profundamente ver lo bien que te va a ver tu, sí, éxito, ver cómo las cosas están saliendo, mejor dicho, viento en popa para Leus y ese brillo imbatible que te caracteriza. Esta persona va a tener como un choque como de egos, puede darse en el amor o el trabajo, en las amistades, pero el universo te da el mejor consejo real, Leus. Tú también puedes mantener la corona bien puesta, deja que sigan investigando, déjalos que sigan ahí matándose, sí, claro, la cabeza, estalqueándole a usted, Leus, pero que, y mejor dicho, ni lo bloquee, que se den cuenta lo bien que le está yendo a tu merced. Totalmente. Gente de Leus, y así tendrán que, mejor dicho, morderse, así como dicen el codo si quieren. Vamos a hablarle a Aquarius.
3: ¡Aquarius!
1: La gente de Aquarius, hoy las cartas encienden tu lado más eléctrico y provocador al revelar que vas a desatar un magnetismo increíble y completamente irresistible, pero con un giro muy interesante.
2: Wow.
1: Este ¿cuál? Poder, mira, este poder de atracción Aquarius estará dirigido especialmente hacia la gente, digamos que está mirando lo que puede hacer para que tu merced sea una persona que pueda mostrar interés en ella. Entonces, Aquarius tiene ese magnetismo que despierta el interés de los demás, sí. Y hay como una persona que también le quiere coquetear. El universo sabe que tu esencia, Aquarius, no le teme a nada de lo prohibido, por lo que este día es perfecto para explorar la complicidad y poder tener un momento de diversión, un momento de aventura que te caería de perlas.
2: Wow. Bacano,
1: ¿eh? Acuario, suena chévere eso, suena eso.
2: Sí.
1: ¡Libris!
0: ¡Libris!
2: ¡Libris!
0: Por fin.
1: Por fin, Libris. Hoy las cartas tocan tu necesidad innata de equilibrio al llevarte a reconocer con total honestidad y madurez que no has estado de pronto en tu mejor momento con respecto a muchas cosas que tengan que ver incluso con la salud y con el bienestar físico. El cosmos te impulsa a romper la inercia y a plantearte un verdadero cambio de raíz que incluye optimizar tus hábitos diarios, alimentarse de forma más consciente o forma más saludable, comprometerte con algo de entrenamiento físico. Mejor dicho, el universo respalda por completo esta decisión y te asegura que aunque al principio te cueste salir de tu zona de confort, la vida misma se encargará a tu merced de entregarte una recompensa maravillosa y duradera como fruto directo de tu constancia y disciplina. Tu cuerpo es el templo, mira, tu merced, es el templo que sostiene todos los sueños. Así que hay que cuidarlo de manera especial, Libris, y después no digas que no te avisamos.
2: ¡Géminis!
1: Cuidado, Géminis, mire, las cartas te están desafiando a revelar la llegada de un cambio o una vuelta, digamos, en general, un giro de 180 grados, ¿no, tu merced? Que sea, pues, el principio donde puedas mirar que no te va a gustar para nada, pero con algo que puedes estar de acuerdo, es que vas, porque puedes estar seguro, es que vas a poder concordar con encontrar el rumbo que necesitas. Tu mente brillante y veloz reaccionará de inmediato, llevándote a entender con madurez que quizá este giro es exactamente lo que necesitas para avanzar. Géminis, despiértase, tu merced. Así que tu verdadero superpoder, Géminis, no es el es que el viento sople a tu favor, sino tu capacidad única para ajustar las velas y navegar con éxito en cualquier tormenta. Hablamos de las velas del barco, no de las velas de esas de prender, sí, para que alumbre. Sí,
0: claro.
1: Entonces, para que lo tenga claro, Géminis, y bueno.
2: ¡Y bueno!
0: Oiga, muy, muy interesante, muy interesante. Ahora sí creo que, ahora sí creo, creo que...
1: Ahora sí.
0: No, no, no, yo le creía hace rato, pero ahora le creo un poquito más a la señorita Pamela Ginés. Ahora sí le creo, pero,
3: ajá, pues yo siempre lo he venido diciendo. A mí me encanta ese horóscopo de mi Pam.
1: Gracias, tu ver, sí, qué linda.
3: Le tira... Le da, mejor dicho, al punto.
1: Le pega donde es cierto,
3: le pega. Pega, ahí es.
0: Bueno, y también tenemos la reflexión del día, todo lo que, lo que queremos escuchar, lo que muchas veces necesitamos, y de una u otra manera Dios nos envía ese mensaje, esa señal, eso que queremos escuchar en Arriba Yari Guíes.
4: De tus decepciones no son culpa de los demás, son el precio de un contrato invisible que la otra persona nunca firmó. Crees que si tú ayudas, te ayudarán. Que si eres leal, te...
0: Así continuamos. Ya está cargando un poquito acá.
4: Serán leales.
0: Correcto, ahí está.
4: Pero ese contrato solo existe en tu cabeza. Esperar que alguien actúe como tú es como esperar que un león no te coma por ser vegetariano. Al león le da igual tu dieta. Da... porque quieres dar, no porque esperes que te devuelvan el favor.

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0: Es arriba, Yariguías, es nuestra mañana y nuestro jueves, señoras y señores. Hoy es viernes. Y preparados porque mañana juega Colombia.
1: Mañana sí nos podemos colocar la camiseta desde temprano. Ay, no, mañana para sí, que me cambien sí, de micrófono.
0: Sí, yo no sé para qué le hacen eso a usted, que le gusta tenerlo cerca a la boca y se lo alejan tanto. Bueno, así es, entonces, pilas, preparados, porque estamos ya con todo ese ambiente, modo Selección Colombia, y obviamente conectados con Yariguía, ya lo saben, mañana desde la Bombonera, canchas sintéticas, pádel y demás, ahí estaremos acompañándoles a ustedes también en pantalla gigante.
2: Así
0: es. 9:06, Adrián Díaz, ¿qué es tendencia en ese momento en las redes sociales?
2: Bueno, tendencias globales en redes sociales a las 9:06, como decía nuestro compañero Freddy. Bueno, es tendencia el Senegal, este país, esta selección de Senegal, que ayer tuvieron, hasta los últimos minutos, tuvieron la posibilidad de pasar a octavos de final. Lastimosamente se le escapó de las manos, se le escapó en 3 minutos esa posibilidad. Iban ganando 2-0, bien, iban ganando muy bien Senegal ante la selección de Bélgica, pero pues... ahí es donde prima muchísimo la jerarquía, la mística, prima muchísimo esas cualidades individuales que tiene el equipo de Bélgica. Uh-huh. Y les empataron al minuto 86 y al minuto 89 para poder forzar el tiempo extra. Y también pues ya finalizando el tiempo extra les hicieron el tercer gol de penal el equipo belga, y pues ya están en octavos de final, Freddy Zeta.
0: Así es, entonces una de las tendencias en ese momento. Ya en sesión de deportes hablaremos un poco más de los resultados de ayer. 9:07.
2: Hablando también de mundial, muy bonito el gesto ayer de la República Democrática del Congo, que ayer al finalizar el partido, todos, absolutamente todo el plantel, toda la selección se quedó en la mitad del campo. Ya la gente había salido como tal del estadio y estaban descendiendo del estadio, y estos muchachos se quedaron orando, arrodillados en el centro de del campo de juego. Y muy bien, porque realmente muy bien por la República del Congo. Primer mundial, le hacen su primer gol del mundial, nada más y nada menos que a la selección de Portugal. Y ayer iniciaron ganando el partido frente a la selección de Inglaterra. Tuvieron también muy cerca su paso a octavos de final, pero pues sacó su poderío el equipo de Inglaterra y eliminó a la República del Congo, que hicieron una excelente presentación. Después de todo, a pesar de haber ya estado eliminados, hicieron una excelente presentación esta República del Congo. Muy bien por los africanos, muy bien porque han dado la pelea, han dado la batalla. Les ha faltado ese centavo para completar el peso, pero lo han hecho de la mejor manera la República del Congo y también Senegal. Y también

0: de los sabores del campo volverán a tomarse a Barranca Bermeja con una nueva edición del Mercado Campesino. Esto, una iniciativa que busca acercar a los productores rurales como los consumidores, eliminando intermediarios y fortaleciendo la economía de las familias campesinas. Les contamos que esta jornada se realizará mañana 3 de julio en la plazoleta del Centro Popular Comercial, donde campesinos provenientes de corregimientos como Meseta de San Rafael, El Llanito y Ciénaga de Lopón ofrecerán productos frescos y de calidad directamente a la comunidad.
1: Y llega nuestro mercado campesino este 3 de julio en la plazoleta del CPC desde las 7 de la mañana hasta mediodía. 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Recuerde que son productos de primera mano. Los invitamos a que participen, a que apoyemos a nuestros productores de Barranca Bermeja.
2: 9:10 minutos en Arriba Yariguíes. Olga Celis, ¿qué noticia?
3: A esta hora contarles también que nos llega una denuncia por parte de habitantes del corregimiento El Centro. Desde ayer nos han venido llamando constantemente frente a la situación que hoy están viviendo los habitantes del corregimiento El Centro. Piden mayor intervención por parte de las autoridades. Escuchemos qué es lo que está pasando allí precisamente en las diferentes entidades de seguridad con relación a esta denuncia.
4: En la inspección de policía, donde nunca hay funcionario quien atienda este despacho, dan citas y no hay quien las atienda. Todas las semanas es posponer y posponer las citas. Mucha gente esperando. Y también, señora, ¿ustedes también vienen a las citas?
5: Claro, sí, nosotros tenemos una cita a las 10 de la mañana.
4: Mire,
5: y a las 9.
4: No hay ni secretario, ni tampoco ha llegado el doctor Mauricio Silva, que él es el encargado de este despacho. Yo personalmente llevo más de 2 meses esperando una cita con este señor y nunca está. Siempre toca estar pendiente a ver si de pronto uno lo ve para poderle preguntar alguna asesoría. Y todo el tiempo es escriban al correo, pero en el correo nadie responde. Dan las citas y ya estamos acá, pierde y pierde tiempo, más de 2 meses y siempre con el mismo cuento.
3: Ahí conocíamos un poco frente a esta denuncia por parte de los habitantes del corregimiento El Centro. Han manifestado que la situación cada vez se agudiza un poco más, la falta de atención en la inspección de policía de este corregimiento, citas y nunca llegan los funcionarios. Estaremos, por supuesto, llamando en esta oportunidad al secretario de Seguridad Ciudadana, con quien estaremos conversando de cuál es la situación, qué es lo que está pasando allí en las diferentes inspecciones, porque no es la primera vez que se presenta esta denuncia.
2: Bueno, muy bien. Bueno, hablar un poco también, compañeros, de algo que está obviamente siendo tendencia la última semana, y es lo que sucedió en Venezuela, ¿no?
3: Sí,
2: toda,
3: claro,
2: esta situación por este terremoto, todas estas víctimas, y siguen encontrando, pues, cuerpos de las personas ya obviamente víctimas, pero también hay buenas noticias, es que siguen encontrando sobrevivientes.
3: Sí, señor.
2: Hablábamos hace unos días de que eso está dividido como por 3 etapas, y es las que personas que pueden sobrevivir de 24 a 72 horas, hay otra cadena que es de 5 días, y están los que pueden superar los 7 días de supervivencia, que ya son como los milagros, diría yo, porque encontrar una persona con vida debajo de escombros con más de 7 días, obviamente en algunos casos sin agua, sin comida, pues es casi que un milagro.
3: Pues ya hoy se cumplen 7 días aproximadamente, Zeta.
2: Así es, exactamente. Además también valga pues la mención en ese momento, recordemos la jornada que se realizó ayer, Olga, en el Parque Camilo Torres, con esta colecta humanitaria donde muchas personas hicieron pues su aporte para enviar a Venezuela.
6: De aplaudir esa acción, y que también Barranca Bermeja da su granito de arena, esta persona que está a cargo de este gran momento, este proyecto de enviarle también ayuda humanitaria a nuestros hermanos venezolanos, Freddy.
2: Bueno, pues les hablo de esto porque hay unos tips de qué debe contener o por qué debemos tener un kit de emergencia en caso de un terremoto. Además también yo creo que ustedes han visto por estos días algunas publicaciones que se han hecho de los posibles lugares de Colombia donde pueden tener mayor
3: presentarse mayor impacto un terremoto.
2: Bueno, un terremoto, exacto. Entonces no está de más estar estar preparados, Dios nos guarde, verdad que sí, nuestra familia, de una situación de esta, pero pues sabemos que estamos en el planeta Tierra y la naturaleza muchas veces pues hace sus estragos, digámoslo así, con la naturaleza nadie va a pelear.

0: Kit de supervivencia en caso de un terremoto debe contener los diferentes implementos. Hay una categoría que se llama hidratación y nutrición de choque. Es decir, usted debe tener en ese kit agua potable. Es obviamente, o sea, su botella de agua que la puede, o su botellón, si entre más agua mejor, porque entre más hidratado esté, mucho mejor. Y también debe contener los alimentos no perecederos, latas de apertura fácil como atún o vegetales, barras energéticas, esas que vienen como unas proteínas en unas barritas que parecen chocolatinas.
1: Sí.
0: Exactamente. Y también frutos secos, evitar sobre todo alimentos que incrementen la sed, como me imagino que el maní. Y cosas saladas o muy dulces, pues le van a generar a usted mayor sed, por lo tanto va a consumir más agua, y si es escasa, pues va a sufrir deshidratación. Otra de las cosas que debe contener este kit es el implemento de herramientas de rescate y conectividad, por ejemplo, un silbato de emergencia. Ustedes han visto en los videos también cuando están la gente golpeando como los escombros y dicen, si alguien me escucha, que bueno, que gritos. Pero con un silbato usted puede silbar y silbar, y obviamente lo van a ubicar por el sonido. De hecho, pues
1: más
0: eso,
1: rápido.
0: Sí. Más rápido. Eso debe tenerlo en este kit. También está el, digamos, como una radio de manivela o baterías. En un sismo mayor movimiento, las redes 5G y el internet colapsan, y un radio con frecuencia, digamos, no tan sofisticada, pues le va a ayudar a usted para poderle, digamos, estar informado, para poder, digamos, tener pues un momento un poquito más de información en estos casos. Una linterna y batería de repuesto. Nunca, pues, usar velas tras un terremoto debido al riesgo
1: de incendios, sí.
0: De fugas de gas o algo así, obviamente. Usted enciende una vela o un encendedor, un fósforo, pues obviamente puede explotar.
1: Perdí entonces el año de una.
0: Con las linternas también va a ser más fácil, tanto por ejemplo en la noche, que lo ubiquen por la luz, o para usted guiarse si lleve la opción de poder salir. Ella también debe contener este kit salud y botiquín de primeros auxilios avanzado, como suministros médicos, como gases estériles, alcohol desinfectante, tijeras, medicamentos receptivos para al menos 7 días. Pues obviamente los medicamentos básicos, menos para el dolor, para cosillas así.
1: Analgésicos.
0: Sí. Analgésicos y demás. También, si lo puede, protección respiratoria. Tapabocas N95 para filtrar el polvo de concreto y escombros suspendidos en el aire.
1: Muy bien, Freddy, excelente.
2: Hay que mencionar algo muy importante, y es que cada vez o cada día, luego de esta lamentable tragedia, aumenta la cifra. Hoy, nuevamente, las autoridades han entregado un reporte de víctimas, de fallecidos, y ya va en 2,295 personas fallecidas por este devastador terremoto en Venezuela, que no se presentó uno, sino fueron dos terremotos, que hoy lamentablemente tiene a un país totalmente destruido.
0: Mire, ahora otra cosa para decir o pues como dato, este lugar donde se uno de los epicentros, el lugar donde mayor, pues digamos, catástrofe hubo, o desastres, o víctimas, es La Guaira, ¿no? Hay que decir que este lugar también ya sufrió un desastre natural, y fue por allá en el año 99, sufrió una avalancha de un río, una quebrada que pasa, y arrasó con toda esa población. Y ahora pues pasa esto del terremoto. Dicen, no voy a decir que es por eso, dicen algunas personas que viven allá o gente venezolana, dicen que es que en ese lugar se practica mucho tema de santería, brujería y cosas pues ya muy oscuras, digámoslo así. Y pues no sé, dicen, ellos mismos lo dicen, ¿no? Los mismos, algunos venezolanos dicen que a veces pues son cosas que como que tocan ya al fondo de no sé si tenga que ver con las cosas de Dios o qué, lo dicen ellos, repito, pero entonces como que no, para ellos no es coincidencia, que en el 99 pase ese desastre, la avalancha, y ahora un terremoto. Entonces es un lugar que ya fue reconstruido y ahora esto, igual pues es una situación lamentable por todas las víctimas que se ha presentado.
1: Bueno, son las 9 de la mañana con 18 minutos y ahorita viene también toda la información deportiva. Muchísimas gracias a todos los datos que nos dan nuestras periodistas y el gran Freddy Z en esa mañana. 9 con 18 en Arriba Yariguíe 102.7.
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1: Vamos con la información deportiva en la mañana. Tenemos las 9:26 en Arriba Yariguíes, señoras y señores. Y obviamente estamos ya mismo con todo lo que tenga que ver con la Sele, con la Selección Colombia. Ya le vamos a ampliar la información, a conocer qué es lo que está pasando. Vamos a ponerle al día, no sé si tenga por ahí algo también de la Sele, algo, no sé, un Yo Soy Mundial, un Colombia Gol, una cuestión así que nos contagie de la vibra. Porque mañana juega con Colombia.
2: La Sele.
1: Esa vaina es huepuchica. Yo soy colombiano. Así es, mañana juega la Sele, señoras y señores. Estamos en ese momento con toda esa información para que ustedes estén dateados de eso. Así que el mundial está avanzando. Mejor dicho, tenemos un reto que se llama Ghana el día de mañana. Hay que ir paso a paso. Y pues obviamente el primer o el siguiente peldaño es vencer a Ghana para poder ya ir pensando en los octavos de final de esta Copa Mundial de la FIFA. Ya queda en competencia, pues digamos que queda Ghana y también está Cabo Verde, ¿no?
3: Cabo Verde,
1: equipos
3: sí.
1: Africanos que quedan pues en competencia. No estoy seguro de Cabo Verde, si es exactamente África, pero estamos ya no sé si es África. Estamos ya en esta situación especial y pues tristeza me tienen como con nostalgia los equipos africanos que empezaron ayer ganando o han empezado ganando en esta instancia de 16avos, pero como que no sé, les falta la picardía, muestran mucha como ingenuidad.
2: ¿Qué pasa? ¿Qué es lo que está pasando?
1: Y no logran mantener un resultado, comienzan pues asustando a los europeos, pero al final se salen los europeos con la de ellos, muestran más jerarquía, muestran el por qué son jugadores top la mayoría. Y eso que los equipos africanos también tienen jugadores muy veloces, muy físicos, fuertes, pero no logran como mentalmente mantener un resultado, como que se confían, bajan la guardia y pues obviamente siguen pues digamos dándole ventajas a los equipos rivales y les ha costado la eliminación en los 16avos de final. Repasemos entonces lo que ha venido sucediendo precisamente en esta Copa del Mundo. Recordemos los resultados del día de ayer.
3: Muy buenos partidos ayer, Freddy.
1: Inglaterra, sí, es donde a primera hora Inglaterra pasó susto, creo yo, o no sé si pasó susto, o por lo menos República Democrática del Congo se ilusionó. Empezó ganándole a Inglaterra ayer, pero pues apareció un tal Harry Kane y pues mostró, yo no sé, esos goles de Harry Kane, de verdad que son... La jugada del primer gol fue una jugadota, el centro, luego cómo le queda el balón a él y pues define, hizo lo que tenía que hacer. Segundo gol, donde se lleva la marca y desde casi desde afuera, ¿no?
3: Dios mío,
1: o en el borde del área, saca un zapatazo, donde dice, aquí estoy yo y pues yo me llamo Harry Kane, soy el capitán del equipo inglés, ya fui goleador de una Copa del Mundo y aquí estoy haciéndome presente y pues sencillamente 2-1 y dejó a República Democrática del Congo sin ninguna posibilidad y obviamente eliminado, pero hay que aplaudirle esta campaña al equipo africano donde pues primera vez en una Copa del Mundo y por lo menos pues le hizo gol a un equipo grande como es Inglaterra. Segundo partido de ayer, creo que fue el partido de la jornada, ¿no? Alián, donde Bélgica derrotó 3-2 a Senegal. También dio el susto el equipo africano. Pero pues Senegal tiene también, Bélgica tiene un tal Lukaku y tiene otro combo, sí. Donde pues no se puede despistar uno con esos futbolistas, no puede bajar la guardia, porque en cualquier momento pues le hacen lo que le pasó a Senegal el día de ayer. El partido pues inició ganándolo Senegal al minuto 25 con gol de Diarra, con un gol, luego pues al minuto 51, Arlian, escuche esto, compa, Olga. Al minuto 51 ganaba Senegal 2-0, yo. Ya uno dice, uy, 2-51, sí, claro. Ya a muerte, vamos con eso, nos cerramos y contragolpeamos, pero todos los balones no vamos a dar papaya, es lo que diría uno, lo que cree uno, estar representando a tu país, a tu nación.
2: ¿Y qué pasó?
1: Y no vas toda la vez a un mundial, pero resulta que no, que en el minuto 86, Lukaku,
3: y 89,
1: Lukaku hizo el 2-1, el descuento, y uno dice, bueno, 2-1, listo, no importa, eso va para que siga ganando el equipo Senegal. Al minuto 89 aparece pues Tielemans y hace el 2-1, señoras y señores, y pues, perdón, el 2-2. El 2-2, sí. Y entonces uno dice, listo, amigo, 89, 2-2, listo, nos vamos a penalti. Uy. Eso va para alargue, por lo menos, y aquí a luchar, a defender.
2: Y luego
1: en el minuto tiempo alargue, 120, ya era el... Y ahora penalti, ¿no?
3: Sí, ya iban para penales.
1: 120 más 5 reposición que dieron, pues nuevamente Tielemans, ¿qué se llama? ¿Se pronuncia?
3: Sí, Tielemans.
1: Tielemans, ese mismo, aparece y dice 3-2, gana Bélgica, sí. Sin ninguna posibilidad Senegal.
3: Pero la jugada antes, como tal, del penal, Freddy, la jugada antes del penal, tuve la posibilidad, la oportunidad de ver ese partido ayer. hay como tal una jugada de penal, pero cuando le queda a este jugador, la tira por encima. Y uno dice como que, uy, ¿cómo se va a comer ese gol? O sea, enfrente del arco solamente estaba el arquero y dos defensores, pero
1: era más fácil,
3: botarlo. Sí, correcto. Perdón, era más difícil botarlo.
1: Más difícil botarlo,
3: sí,
1: era la cosa.
3: Era más difícil botarlo y la tiró por encima. Pero la jugada anterior sí marca penal. Y bueno, hay jugadores que realmente tienen esa capacidad para cobrar un penal en esas instancias. La sangre fría. Y eso pasó con el jugador de Bélgica ayer.
1: Con el belga, ¿no? Ese es el belga.
3: Sí, el belga.
1: Don Belga.
3: Y pues ahí fue donde se clasificó la selección de Bélgica. Y también anoche, también a las 7 de la noche se jugó el partido entre Estados Unidos.
1: Ay, Freddy. No, aburrido ese partido.
3: Sí, señor. Ay, sí, no. Señor. Aburrido. No, aburrido. Aburrido y todo.
1: Pues, ¿qué pasó? Pues era lo lógico. Pues pensaba uno que pronto Bosnia le iba a hacer un partido. Oiga, sí, a Estados Unidos. Pero a Estados Unidos ganando 1-0. Le expulsan al jugador que anotó el gol. Que entre otras cosas es el que ha venido haciendo los goles en Estados Unidos, se sí. Lo expulsan, dice uno, listo, Bosnia con un hombre más, no sé, algo se va a inventar, algo va a hacer, pero resulta que primero pues no tenía más cambios, ¿no? Ya
3: pero había hecho los 5 cambios. Freddy, lo intentaron.
1: Sí, pero bueno, Estados Unidos, yo no sé, pero están contagiados todos de verdad de patriotismo, de honor, de gloria, y eso, este chico Tillman,
3: sí.
1: Fue el del gol, ¿no?
3: De tiro libre. Fue el del tiro libre, correcto.
1: Pero ese man estaba en todas, subía, bajaba, recuperaba y corría como loco, y la verdad que lo hizo muy bien, y pues obviamente es uno de los mejores jugadores que tiene hoy por hoy Estados Unidos, y pues obviamente 2-0 terminó el partido. Ahora en el segundo gol, el de tiro libre, me parece que el arquero pudo haber hecho un poquito más, no sé, se confió, nos tiró bien, le faltó fuerza a la mano.
3: Lo hizo en el poste de la barrera, no lo hicieron en el poste del arquero, sino el poste donde estaba defendiendo la barrera.
1: Pero mire que el balón no fue ni al ángulo, ni muy, o sea, creo que venía a altura media y, pues, pienso yo, ¿no? No soy arquero profesional, pero creería que, bueno, pudo haber hecho un poquito más. Sin embargo, pues listo, ahí quedó la situación, entonces clasificó Estados Unidos. Ayer clasificaron entonces Inglaterra, Bélgica y Estados Unidos, y como dato curioso del mundial, se mantienen por ahora los tres locales en siguiente fase,
3: sí,
1: ¿no?
3: Sí, correcto.
1: De ese mundial. ¿Qué hay para hoy? Hoy tenemos un buen plato futbolero. Hoy vamos a ver cómo estarán las apuestas que vamos a hacer. 2:00 p.m, España versus Austria. ¿Por quién va, Arlian? ¿Cómo va eso?
3: Bueno, yo voy con España. La verdad está, pues, a pedir bocado ese partido. Muy buen partido. Austria tiene jugadores interesantes. Y también el equipo español, que pues la verdad no es que haya demostrado que tiene excelentes jugadores. No es las expectativas que uno de pronto esperaba. Pero
1: es España.
3: Es España, entonces.
1: La verdad, yo quisiera que pase Austria, pero también veo que España, sea como sea, se contagia. Y después de que Yamal está enchufado, yo creo, sí. y también pues otros integrantes del equipo, eso, mejor dicho, arrasan.
3: Arzabal, este muchacho Pedri, este muchacho también.
1: Imagínese eso, huepuchica. Son de otro planeta también, ¿qué más quieres? Bueno, pues sí, son muy buenos. Entonces, 2:00 p.m. será ese partido, España contra Austria. El plato futbolero de hoy, el fuerte, yo Dios creo, mío. El que tiene todas las miradas, todos los flashes, todas las cámaras. Portugal, 6:00 p.m. versus Croacia, señoras y señores. Muy buen partido. Le voy a Portugal, le voy a decir de una vez. Yo sé que Arlía no le va a Portugal, pero bueno, no importa, ¿no? Portugal, ese partido, incluso yo creo que ese partido para la largue. Sí, mejor dicho, me voy a atrever que hasta penaltis.
3: Ojalá quede 1-1.
1: Ojalá que haya emoción, ¿cierto?
3: Sí,
1: claro. Que ponga bueno eso. Y a las 10 de la noche, señoras y señores, se cierra la jornada hoy con este partido entre Suiza y Argelia para culminar la jornada del día de hoy. Va con Suiza. Ahí sí, no, la verdad, no tengo ninguno de los dos favoritos.
3: A las 10 de la noche ese partido, muy buen partido también. La verdad, esos partidos son los que más denotan fútbol. Son los que más tienen, tienen más más participación de los jugadores y mucho más ambiente futbolero, es lo que quiero decir.
1: Bueno, tu merced, oiga, mire, le tengo para los partidos de hoy los que van a estar apostando. Olguita,
2: señor.
1: Sin mente, vea, le puede echar 200,000 pesos a ese partido. Gánalo.
2: ¿A cuál?
1: El partido de las 12:30 del día, señoras y señores, hoy. Taliyana Wolves contra el Tabashuk Sharma, tu merced, 12:30 de la Copa Estonia. Juega ese partido, un clásico de
2: Estonia.
1: Hoy.
2: Vamos a echarle los 200.
1: 200 de una.
3: Muy bien, todo por deportes, todo en materia deportiva el día de hoy. Los esperamos mañana Viernoski en nada más y nada menos que en el partido de la selección colombiana. Nos vemos mañana, mi gente, allá
2: en
3: la Bombonera. No se pueden perder ese partido allá en la Bombonera. Vamos a cesar el Team Yariguíes a través de los 102.7. Yo soy mundial. Oye.

0: Oiga, 9:44 minutos de la mañana, 9:44. Ese arriba Yariguíes, ya viene ahorita la biblioteca también con Carlitos Castañeda. Y así nosotros continuamos compartiendo con todos los oyentes. Continuamos también comentando acerca del tema del día. Que está mucha gente comentando este tema del día, Sara, porque hay muchísimas cosas por las cuales nos debemos sentir orgullosos de ser colombianos. Muchísimas, muchísimas razones para decir, oiga, a mí me enorgullece de ser colombiano esto, esto, esto y esto. A veces nos quedamos cortos con tantas cosas que nos enorgullece de nuestro país. Dice por acá la gente a través de nuestro fanpage como Yariguíes Barranca Bermeja. Dice por acá Carmen Bautista, el calor humano, la comida, los paisajes, los ríos, la música, toda mi gente, etcétera, etcétera, etcétera.
1: Por aquí tenemos también a Holman Danilo, comenta, la cele, pero solo cuando gana.
0: Solo cuando gana.
2: No, no.
0: Eso no. No, yo siempre he dicho que la cele mueve muchas fibras, así pierda. Ya hubo un momento donde pasamos una temporada larga, pasándola bastante mal en eliminatorias.
2: Uy, siento acá el trapito a bajar hoy a todo el mundo.
0: Sí, y sin ir al Mundial durante más de 16 años, Freddy y Pamela, ¿verdad?
3: Así es, claro, recordemos que fue esa racha desde Francia 98 hasta el 2014,
0: porque volvimos al Mundial. Sí, correcto, entonces, no diga que no, que solo cuando gana, realmente apoyábamos a la selección siempre en eliminatorias, así perdiera, pero llenábamos
3: el estadio. Uno se ilusionaba, Adrián, ¿no?
0: Sí,
3: uno,
0: correcto.
3: Colombia con, no sé, con Mahler Tresor Moreno, con el Pelícano Vanguero, con
0: Martín Arzuaga,
3: con Agustín Julio siendo el arquero de la Selección Colombia, y Argentina con Sorín, con Verón, con Simeón.
0: Con
3: Batista. Pero ahí estábamos, Batistuta, Crespo.
0: Dios mío. Bueno, así continuamos a través de los 102.7 de Yariguíes. A ver, porque llega
2: Pami. Pero Sorrini. Hoy, bueno, échale para Sorrini. Oiga, estamos desde Pamela Humor, estamos en una campaña donde estamos infundiendo el respeto hacia las demás personas.
0: Sí.
2: También, ¿sí? Es importante que usted respete a la gente.
0: Importante. Entonces, eso.
2: Hay que infundir al respeto. Así que, Pamela Humor, infundiendo al respeto, yo te voy a decir unas personas que hay que respetar y ustedes van a entender por qué hay que respetarlas. Sí, mira, respeta a la gente de tránsito.
0: ¿Y quién es la gente de tránsito?
2: El agente de tránsito, no sé quién es, dice. ¿Y por qué hay que respetarlo? ¿Y por qué? Okay. Usted me dice, ¿y por qué?
1: ¿Y por qué?
0: Hay que respetar a la gente de tránsito.
2: Respeta a la gente de tránsito porque él sabe con quién ibas en la moto cuando te hicieron el comparendo y no era con tu mujer.
0: Ay, Pamelita.
2: Respeta al de las comidas rápidas.
1: ¿Y por qué?
0: Hay que respetar al de las comidas rápidas.
2: Porque él sabe a quién le compras salchipapa y a tu casa solo lleva huevo frito con arroz y güey.
0: Sin vergüenza.
2: Ay, respeta al de la tienda.
1: ¿Y por qué?
0: Hay que respetar al de la tienda.
2: Este es muy barranqueño, este chiste. Respeta al de la tienda porque él sabe que te gusta la cuca negra y dices que no, que te gusta la blanca.
0: Ahí está, Pamela.
2: Respeta al de la farmacia.
1: ¿Y por qué?
0: Hay que respetar al de la farmacia.
2: Porque él sabe que vas a comprar la post-day y no es para tu mujer.
0: Oiga, Pamelita, qué vaina.
4: Un aplauso para mami y papi.

0: aprieta, chaval.
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7: Las 9:50.
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1: Hola, hola, hola, un, dos, tres, cuatro, un, dos, tres, cuatro, hola, un, dos, tres, cuatro, juega, juega, juega. Ahí vamos en este momento de la bailoteca, Yariguies. Sensato. En los 102.7, la emisora que se escucha más. ¡Ue, bebé! Señoras y señores, listo para pasar una mañana totalmente diferente, llena de alegría, felicidad y mucho más. O les gusta, como les encanta, lleno de buena energía. Carlos Castañeda contigo al aire.
2: Carlos,
1: me estás esperando, ¿estás segura de eso?
2: Ah,
1: bueno.
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1: Jueves preámbulo a lo que será el partido de nuestra selección Colombia.

0: arranca en ese momento, lleva la pelota Yariguí, 102.7. Tiene la pelota por la punta derecha, la tiene Karen Morales, se la pasa a Sara Burgos. Sara Burgos domina la pelota y se la pasa nada más y nada menos que Ángel Espejo. Ángel Espejo domina la pelota, la tiene en ese momento a ras de piso. ¿Cómo domina la pelota Ángel? La tiene en ese momento, se la pasa también a Suri. Suri la domina, cambia de frente y se la pone muy bien. Otra vez la tiene Karen. Karen, como siempre, dominando ágil y dinámica. La tiene en ese momento, la pasa para Sara Burgos nuevamente, se la pasa a Arlián Díaz, que va directo para el marco. Arlián Díaz saca uno, saca dos, saca tres. Arlián Díaz, Arlián Díaz frente al portería. Se ha caído Arlián, se cayó.
1: Mira, por favor, Yoquito, ¿puedes bajarle volumen a la musiquita?
0: Vamos a pasar una mañana totalmente diferente. Ustedes con nosotros, nosotros con ustedes. Y sobre todo que hoy vamos a tratar temas. Hoy vamos a estar hablando con todos ustedes de Guerra de los Sexos. Voy a estar diciéndoles a todos ustedes dónde vamos a estar con la pantalla gigante de ese partido de Colombia frente a la República de Ghana, que también vamos a tener en pantalla gigante y en el cual tú también te puedes ganar otro televisor de 55 pulgadas. Ahí soy mucho más en esa mañana totalmente diferente. Voy inmediatamente para las redes sociales porque voy a entregarles el resultado del día de ayer de Guerra de los Sexos. Voy a entregarles el resultado en ese momento de cómo quedamos el día de ayer en ese debate que tuvimos los 102.7 Guerra de los Sexos. Ayer estuvimos hablando sobre, déjame ver por acá el tema del día, está en modo encuesta. ¿Quién olvida más las fechas especiales? El 85% de las personas que votaron dijeron que los hombres, mientras que el 12% dijeron que las mujeres. Nos fue mal ayer, caballeros. Nos fue mal ayer, caballeros. Casi el 100%, vea. Qué palera nos metieron ayer, ¿eh? Vamos a ver en el Instagram. En el Instagram tenemos también votaciones en todo lo que tiene que ver con las historias. Usted se va para las historias, ahí Yariguí es oficial, busque la juiciosa, busque la juiciosa. Ahí están las historias, todavía no se ha bajado. Voy a votar por acá. ¿Quién olvida más las fechas especiales? La misma cosa, señores. Llevamos ayer garrote. 67% de las personas que votaron dijeron que nosotros los hombres somos los que olvidamos las fechas especiales, mientras que el 33% restante de las personas dijeron que las mujeres. Vamos a ver, ¿eh? Llevan dos días seguidos dándonos palos las mujeres. Vamos a ver si hoy los hombres remontan, porque hoy también hay Guerra de los Sexos.

0: El juego que está de moda hoy tiene un tema del día para que debatamos, para que sonriamos, ¿ah? Ay, Dios mío. Ay, Dios mío. Mucha atención con el tema del día hoy. Si usted no tiene su celular, vaya buscando el cargador.
1: De violencia masculina, porque
0: ¿quién coquetea más estando en una relación?
1: ¿Ah? No lo sepa, soy solgazante.
0: Ojo, porque hay que aclarar, no estamos hablando que se lleve

las mujeres como estos dos días seguidos, o los hombres se sacuden. ¿Quién coquetea más estando en una relación? Ahorita voy a estar con la respuesta por acá de nuestra periodista que está en la cabina también preparando el noticiero. Y ustedes también a través de nuestro WhatsApp. La guerra de los sexos en la bailoteca y Ariguíes. Los 102.7 es la emisora que se escucha más en este jueves.

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Eso. Mi papá llegaba a la casa y nos levantaba a las 4 de la mañana y le daba play y sonaba esto.

Ah, que suena el pito, mejor dicho, suena el pito y enseguida sale medio Yariguíes corriendo a ver si es el tránsito. Que cosa tan jodida, ¿eh? ¡Señores! ¡Jueves!

0: se viene la nueva jornada de el fútbol en el mundial. Hoy tendremos grandes partidos. Vamos a ver si hay sorpresa. Esos equipos de la sorpresa lo tienen a uno, mejor dicho. Lo ilusionan a uno. Uno dice, van a sacar un grande. Y al final el grande ya, después de los 70 minutos, los equipos grandes están haciendo los goles. Fabián Castellano, para que lo tenga en cuenta usted que le gustan las apuestas. Los equipos grandes están haciendo los goles después del minuto 70. Así que puede anotarle ahí. Los 50 mil pesos usted que se gasta todos los días en la apuesta, se lo puede meter ahí. Segundo tiempo, más de 1.5. Se pierde la platita. Oiga, hoy España frente a Austria a las 2 de la tarde. Y los partidos serán un poquito más tarde, ¿eh? Portugal contra Croacia a partir de las 6 de la tarde y a partir de las 9 de la noche, Suiza-Argelia. Son los tres partidos del día de hoy en el Mundial. 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Disfrute de un día totalmente diferente. 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Si usted tiene que andar acostado con el peluche, también puede llevarse su peluche para que lo abrace allá, para que disfrute de ese partido, ¿ah? ¿Eh? ¿Dónde va a ser el partido, Carlos? 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Bueno, ahí vamos a estar. 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Ya saben, hoy estamos hablando sobre... un tema bien bacano en la guerra de los sexos. Para que usted opine. ¿Quién coquetea más estando en una relación? ¿Quién coquetea más estando en una relación? Me dice Adriana. Carlos, no es por darle palo a ustedes los hombres, pero sin duda alguna los hombres. Ah, vea usted, ¿eh? La gente de las diferentes rutas de buses, taxis y colectivos se activan con yareguíes. ¿Por qué Richie? ¿Por qué Richie? ¿Por qué Richie? ¿Por qué Richie? Todos los conductores están con yareguíes. Buenas.
1: Buenos días, yareguíes. Para opinar sobre el tema de hoy. Habla Edward de Traslami. Eso. Un saludo ahí para todos mis compañeros de Traslami. Ajá. Las mujeres son las que coquetean más. Mujeres...
0: Vea, y si lo dice un conductor de taxi o si lo dice un conductor de bus, es que certificarlo, porque ellos transportan muchísimas mujeres, entonces tienen la oportunidad o tienen la facilidad de opinar mucho más fácil. Tienen el roce todo el día con la comunidad, entonces, por eso nuestros amigos del Traslami, un abrazo para todos los de Cochen, los de Cotaxi, los de Cochoferes, nuestros amigos de Transan Silvestre, gente que sabe de eso, ¿ah? ¿Eh? Y no es porque el hombre sea bandido, simplemente que el hombre le pica el ojo y el hombre respete que yo soy casado. Eso generalmente es lo que responde un conductor aquí en Barranca Bermeja. ¿Sí o no? ¿Qué dice por acá? Hola, buenas.
2: Venga, cuéntame. ¿Quién coquetea más? Ellas.
0: ¿Sí?
2: Más si usted, si ellas saben que tienes cajero, Neki.
0: ¿Sí?
2: Uy, esa la mueve más.
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0: ¿Es necesario, sí? Bueno... Por acá, hola, ¿quién está con yareguíes?
4: El señor del carro, del taxi, del bus lo puede decir, porque si una mujer le coquetea a un chofer, es porque de pronto le pica el ojo, le tira un besito, le mueve las farolas y ¡chum!
0: ¿Sí?
4: ¡Hay conexión, papá!
0: Necesario, ¿no? Ay, yo le voy a decir algo. También, porque de pronto quieren conseguirse la... Ojo, porque puede ser que quieren conseguirse el amiguito que la transporte gratis. Puede pasar.
5: Uy, pero muy buenos días, amigos de Yariguí, es estéreo, del bello municipio. Yo, no, hombre, nosotros los hombres somos los que coqueteamos más. Porque cuando una mujer coquetea, ya no es coqueteo, es cachondeo, es cachondeo.
0: Sigue opinando, 322-364-7820, la emisora que se escucha más. Hoy estamos hablando sobre quién coquetea más estando en una relación. Hombres y mujeres, Yariguí en 102.7, la emisora oficial del Mundial.
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0: Ese clásico del vallenato, Tanto que te canto, la interpretación compuesto por Gustavo Gutiérrez, es inmortalizado por los hermanos Zuleta, lanzado en el año 1979 y suena a través de los 102.7, la emisora que se escucha más. Se puso caliente ese WhatsApp, porque toda la gente está opinando, ¿quién coquetea más estando en una relación, son los hombres o son las mujeres?
1: Buenos días, Yariguez. Las mujeres son las más coquetas.
0: Sí.
1: En Barranca. Ajá. Y si trabajan en droguería, más todavía.
0: ¡Mierda! ¿Qué pasó?
2: Yo pensé que iba a decir, si son periodistas, más todavía.
0: ¿Es una denuncia?
2: Ya. Yo entré a cabina.
0: ¿Te en droguería, Manolo?
2: Yo entré a cabina porque no tenía que entrar a cabina porque era el turno mío. Entré porque había una disputa, ¿oyó?
0: ¿Una qué? ¿Dos
2: Una
0: qué?
2: Disputa.
0: Ah, ok.
3: Sí.
2: Ajá. Donde quería opinar nuestra periodista, que quería dar opinión sobre el tema del día.
0: ¿Quién más tiene retrasado el noticiero y tal?
3: Ajá. Ay, me tienen aquí, ocupada.
2: A ver, ¿cómo es el tema del día, Carlos Castañeda?
0: ¿Quién coquetea más estando en una relación?
2: Sara Burgos.
3: Bueno, ¿quién coquetea más? Para mí, los hombres.
2: ¿Por qué?
3: Tengo aquí unos claros ejemplos.
2: Ok, unos claros ejemplos tiene acá.
0: Unos claros ejemplos. ¿Por qué, Manolo?
2: Es que nosotros los hombres coqueteamos porque ustedes primero se dejan coquetear.
3: ¿Sí?
2: Si ustedes no lo permitieran, ¿sí?
3: ¿Sí? Y uno dice, no, ya. No, y ya. Siguen y siguen y siguen.
2: No, ya. Yo nunca he escuchado eso. Yo la verdad nunca he visto eso. Por ejemplo, mi compadre, vea, yo quiero coger un ejemplo de mi compadre Luis Alberto Rubio, que no es un hombre coqueto, no. Es un hombre entregado a su familia.
0: Un hombre de Dios.
2: Un hombre de Dios. ¿Sí?
3: Un hombre dado.
2: Un man que es un ejemplo a seguir.
0: Sí, no.
2: Es Luis Alberto Rubio.
0: Mira en la capa, me parece a Clark Kent.
2: Oiga, Luis Alberto, pregunta técnica. ¿Quiénes son más coquetos, los hombres o las mujeres en una relación?
0: Póngalo en esta hoja ahí.
4: Las mujeres.
2: ¿Por qué?
4: Porque ellas son muy, muy validosas.
2: Ah, yo pensé que
0: yo me iba a mutear ya.
2: Yo quité el micrófono, pensé que iba a decir otra cosa. Mire, en serio, si las mujeres no se dejaran coquetear, nosotros pues no, obviamente no, ¿sí? Y es que saben que tienen pareja y se dejan coquetear.
3: ¿Sí?
2: Por ejemplo, por turnos. De 6 de la mañana a 7 y de 7 a 10.
4: La mujer es coqueta hasta con su esposo, porque ella se pone linda para que el esposo la vea más hermosa. Eso
3: claro,
4: también es coqueta,
3: también, ahí sí.
2: Pero... Y el esposo mirando a otra.
0: Venga, Fabián, que usted también sabe de eso. Ah, no. Que no sé. ¿No sabe? ¿No responde?
3: Ah,
0: ¿dónde lo motilaron para no ir? ¿Qué más dice la gente por acá? Hola, ¿quién es esa con Yariguía? Buena. No, en serio. Hola, ¿quién es esa con Yariguía? Buena.
5: Hola, hola, muy buenos días, Yariguía Estéreo. Saludos para todos. Mi humilde opinión, ajá, ¿quiénes son más enamorados? Pues relativamente los hombres. Los, ¿sí?, hombres son más enamorados porque ellos, aunque tengan una Miss Universo en casa, siempre están volteando el ojo para los lados, o sea, ajá, nunca están conformes. No digo que las mujeres no, claro que sí, pero los hombres se la... comen completamente, enamorados al 100%. Paola del barrio Primero de Mayo. Saludos.
0: Un abrazo, Paola.
3: Ya llegó por aquí Ángel y desatada con ese tema del día.
0: Dejó de trabajar, ¿verdad?
3: Dejó todo tirado. Dijo, yo voy a opinar en ese tema del día.
0: Pila de factura que dejó.
3: ¿Cómo es el tema del día, Carlos?
0: ¿Quién coquetea más estando en una relación, los hombres o las mujeres?
3: Los hombres.
0: Los hombres.
3: ¿Estando o no estando en una relación?
0: La cara de Fabián.
3: Claro ejemplo.
0: Tan desatada la mujer.
6: Dijo el del Facebook, no creo. Nadie lleva gratis a nadie, papi.
0: Ah, sí.
6: Manolo no es el menos indicado en opinar porque, ¿sí?, Manolo es un cachón de primera.
0: Música mejor.
3: Ay, Dios mío.
0: ¿Qué es lo que pasa, Richie? Hay un barullo en toda la ciudad. ¿Qué es lo que sucede, viejo Richie? Confírmame por qué suena esta canción, viejo Richie Peñalosa.
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0: Es el sabor de cabras y eso, esa borrachera suena a través de los 102.7. Es hora que se escucha más en ese jueves. 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Le dice a todos ustedes que desde la Ruta del Cacao, Corredor Vial, Bucaramanga, Barranca Bermeja, Yondó, informa a nuestros oyentes las novedades de la vía Barranca Bermeja, pronóstico de temperatura aproximada de 27 grados centígrados nublado. Lebrija, pronóstico de temperatura aproximada de 24 grados centígrados mayormente nublado. En la ruta vía Barranca Bermeja, Yondó, se presentan condiciones normales de operación. Tiempo estimado de recorrido entre Barranca Bermeja y Yondó, 15 minutos. En la ruta nacional 6601, vía Barranca Bermeja, La Lizama, el tiempo estimado de recorrido es de 30 minutos. Ruta Nacional 6602, vía La Fortuna, La Renta, Lebrija. De acuerdo con las disposiciones de la resolución 214, el 1 de febrero del 2024 se presenta restricción al tránsito de vehículos categoría C2 y superiores entre el PR17 más 967 y el PR40 más 670 de la Ruta Nacional 6602, sector La Paz, La Renta, Lisboa. Por lo tanto, deberán utilizar la Ruta Nacional 6602B, La Paz, Río Sucio, Lisboa. En el PR30, el PR30 más 050, UF3.2, al PR31 más 700 de la UF3.2, sector Puente Caño Seco, continúa paso restringido a un carril las 24 horas. En el PR34 más 000, UF3.2, al 34 más 210, UF3.2, Capitancitos, hay cierre preventivo del carril derecho. Ruta Nacional 6602B, vía La Paz, Río Sucio, Lisboa. En el PR07 más 900, al 08 más 200 de la UF5, hay cierre preventivo del carril derecho por estabilización del terraplén. Y en el PR14 más 500, al PR21 más 400 de las UF5, 6 y 7.3, hay cierre preventivo del carril derecho por reparación de junta, sector viaducto Río Sucio. Tiempo estimado de recorrido entre La Fortuna y Lebrija, 1 hora y 45 minutos. Y recuerden que en la vía nunca estarán solos. Pueden comunicarse con la Ruta del Cacao al 310-391-0901. Más información también de la movilidad a través de los 102.7, la emisora que se escucha mucho más. ¡Ya!
1: Son el precio.
0: Radio 322-364-7820. Lo repito nuevamente, 322-364-7820. Línea de acceso directo de Yariguíes. Reporte de sintonía. A los que están de cumpleaños también, en instantes voy a estar con toda esa ronda de saludos de Happy Birthday to You, porque se merecen ser homenajeados, exaltados de la mejor manera, como si la mente lo sabe hacer una sola estación. Así que envíame esas notas de voz, esos textos de todos los que están de cumpleaños también de Happy Birthday to You. Ahí digamos, también voy con más opiniones sobre el tema del día, porque está desatado el WhatsApp con el tema del día en esa guerra de los sexos de la bailoteca Yariguíes, en los 102.7. 322-364-7820, la emisora oficial del Mundial de Yariguíes.
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0: Canta yo, canta yo, canta yo. El fruto y sus tesos. Se llama Catalina del Mar.
1: Ven acá,
0: Cata. 322-364-7820. Avance esa jornada de la bailoteca Yariguíes y la guerra de los sexos. Hoy hablando sobre quién coquetea más. ¿Quién coquetea más estando en una relación?
2: Locas con bocas grandes.
0: Pero no tanto que uno coquetee, sino también que al final le presten atención. Si usted no le presta atención, es porque muy probablemente tiene vehículo. 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

0: la cosa que tiene uno que escuchar acá, ¿eh? Vea usted, 322-364-7820, al aire.
1: Carlos Castañeda, al aire.
0: Es una nueva hora a través de los 102.7. 11 de la mañana, 5 minutos. 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

0: Sigues opinando, 322-364-7820. ¿Quién es más coqueto estando en una relación? ¿Son los hombres o son las mujeres? Buenas.
1: Muy buenos días. Pues los más coquetos son los hombres.
0: ¿Sí? ¿Por qué?
1: No todos, pero ajá, si hay hombres que en un descuido,
0: descuido
1: de la pareja,
0: ¿sí? Ah, ¿por qué?
1: Ven pasar
2: culpa de la pareja
1: o otra mujer con, ajá, esos pompis, esos bustos, ¿sí?, enormes, cuando uno se da cuenta están todos babiados y uno le pregunta, ¿qué te pasó? No, me mordí la lengua. Si pilla.
0: Un abrazo, Woody, gracias por estar en sintonía. Se mordió la lengua. No sabía esa excusa, tal, anotando por acá. Y sobre acá, hola, buenos días, Carlos. Mi opinión en el tema: nosotros somos coquetas, pero los hombres no se quedan atrás. Y si son locutores, mucho más. Estoy leyendo como así como lo manda él. Y sobre acá también, hola Carlos, buenos días. A opinar sobre el tema del día. Hola, claro.
3: Amigos de Yereyes, habla Luis del Poder Amarillo.
0: La gente del Poder Amarillo
3: 019.
0: Ojo.
3: Amigo.
0: Ajá.
3: Para decirle el tema de hoy.
0: ¿Sí?
3: No, ellas, ¿sí?, hermano. Ellas, porque es que ellas saben que son hermosas.
0: Ajá.
3: Lo ven a uno, se tiran el cabello para un lado. Cuando ve que les conviene, tiran el cabellito para un lado, cambian de caminado.
0: Así.
3: Bueno, en fin. Pero ellas son las que mandan. Ellas son las más hermosas.
0: Esas son las opiniones, me dice 322-364-7820. Línea de acceso directo de Arguilla. Son los que están enviando en ese momento su nota de voz. Los que están escribiendo también me dice por acá, hola Carlos, ¿cómo estás? Para mí los hombres son más coquetos. Vea otra vez, vea otra persona, dice. Para mí los hombres son más coquetos. Son los hombres y más si son locutores, dice por acá Nelly Vanessa, así me aparece. Nelly, un abrazo para ti, ¿eh? Lo serio que somos nosotros. Sí, es llevar por la apariencia de lo que hacemos al aire con lo que somos personalmente. Mata de la seriedad, mejor dicho. 11 de la mañana, 8 minutos, a través de los 102.7. ¡Ey, el partido de nuestra selección Colombia! ¡Juega, que todavía el tobillo lo veo en la posición! ¡Juega! Un árbitro por ahí, juega que no he visto sangre. ¡Párate! Mañana Colombia gana. Suena bacano, ¿ah? No es lo mismo decir gana versus Colombia a decir mañana Colombia gana. Invitación para todos ustedes a disfrutar el partido en pantalla gigante. Y un pantalla gigante, ¿eh? Pantalla tramecúa. Una pantalla, mejor dicho, gigantesca, en la cual tú le gritas al árbitro, el árbitro te voltea y te dice, déjame trabajar o si no también te pongo la amarilla a ti. Vea, esa pantalla de nosotros es tan grande, esa pantalla de Yariguí es tan grande, que cuando salga el brujo echando talco, el brujo ese de Ghana que anda por ahí echando talco, nos va a caer a nosotros talco ese que echa el brujo ese. Así de grande es la pantalla.
4: Llegó el momento.
0: Y estaremos con el punto del DJ desde las 5 de la tarde. Los DJs de la casa, entre ellos Fabián Castellano, que usted no lo crea, va a estar mezclando para todos ustedes en vivo, colocando ese

Y si se gana ese televisor para que su mujer se vea La Rosa de Guadalupe en un televisor nuevo. Que se vea El Cuento de los Hermanos Green en un televisor nuevo. 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Y por supuesto, nuestros amigos de La Bombonera, canchas sintéticas. Hay también comida, hay también, mejor dicho, de todo para pasar entre amigos. 11 de la mañana, 11 minutos. Tomen el screenshot en ese momento en la pantalla de su celular. Pida el deseo. La gente sale con una cosa, ¿eh? Y disfrútese este merenguito que viene a continuación. Pero que arranca el fin de semana con Yareguí, ese jueves.

una agüita ahí.

0: Esa canción la hace la Billo Caracas Boy. La canción que te avisa que
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0: Canción, mejor dicho, la que le gusta bailar, mejor dicho,
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0: En pareja y cantando al mismo tiempo,
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0: 322-364-7820, línea de acceso directo de Areguíes.
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0: Hay que me dicen por acá, hola, buenas.
3: Hola, Carlos, buenos días.
0: ¿Cómo estás?
3: 20 de enero en sintonía.
0: 20 de
3: Quería
0: enero.
3: Quería comentarles sobre el tema del día.
0: Ajá.
3: En el caso de quién es más coquetos en una relación,
0: sí.
3: Pues la verdad, los hombres no pueden ver un palo con falda porque ya se le quieren ir los ojos.
0: ¿Sí?
3: Nosotros somos quietas,
0: ¿sí?
3: Pero no sabemos controlar. Pero en cambio los hombres se le chorrea la baba y mejor dicho, se quedan como viscos.
0: Dice que está con Yari Guíes. Hola, buenas. ¿Quién está con los 102.7? Buenas.
4: Mi gente linda, Yari Guíes Exterior, les opino sobre el tema del día.
0: Ajá.
4: Para mí los hombres.
0: ¿Sí?
4: Los hombres son los más coquetos.
0: ¿Por qué?
4: Los hombres son más coquetos porque sabe que no pueden ver una escoba por ahí con falda. Si vayan con la novia, vayan acompañados, el ojito de ojo a ojo, de los pies a la cabeza, pues no se les quita.
0: Ajá.
4: Eso sí, para coquetos, sí, sin vergüenza, reportando sintonía, Lili Quiroga desde el discredial.
0: Abrazo, Lili, gracias por estar en sintonía ahí de los 102.7, Dice Adriana cuando escuchó el pisador que dice:
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0: Dice, cálmate, Yari Guíes, que todavía no están engordando los pollos para la ropa. No es por nada, ahí te estamos recordando, ¿no? Un abrazo, Adriana, gracias por estar en sintonía.

0: Dicen por acá, hola Carlos, bendiciones. Opinando sobre el tema del día, pues ellos definitivamente, los hombres, son más coquetos estando en una relación. Le habla Alfonso de Oro Negro. Ah, no, dice que están acusando a Alfonso de Oro Negro, dice. Parece el carro de Veolia recogiendo cuánto cosas se le atraviesa. Qué ventilador sin control, mirando para todos lados. Isa con Yariguía, buenas.
1: Galanga, esa Lili y la otra como que tienen corazón de teflón.
0: ¿Por qué?
1: Ella como que no siente, puro corazón de teflón.
0: Ay, yo me dice Mereca, hola, buenos días. Los que están diciendo, me declaro culpable. Vea, los hombres diciendo, sí, es así. Me dice por acá, hola Carlos, ya quedé inscrita para mañana. Claro que sí, Ya saben, indispensable requisito estar en el lugar del evento para poderse ganar ese televisor de 55 pulgadas. Mañana estaremos en la cancha sintética de la Bombonera. Vamos a estar disfrutando del partido Colombia gana. Así que usted no se lo puede perder. Desde las 5 de la tarde será el punto del DJ, empalmando a las 8 de la noche con la señal oficial del partido en nuestra selección Colombia. ¿Qué les hago, Yareguía? Buenas.
2: Los hombres son más coquetos porque hay algunas mujeres más mostronas. Y no sé, casi no se quieren ni vestir, pues. ¿Sí? Entonces el hombre pues se le desvía la vista. Y no hay que culparlos del todo tampoco.
0: Bueno, la opinión es de nuestros oyentes, ¿no? ¿Quién está con Yarguíes? Hola, buenas. ¿Quién está con los 102.7?
3: Ay, claro, está muy buena. Está Elías todavía.
0: Sí, claro.
3: Pero nosotros los hombres no podemos andar como los caballos de antes.
0: Como caballo cochero.
3: Cerrados y trancados.
0: Eso.
3: Tenemos que mirar, pero con mucha discreción.
0: Señor, don Gilberto, ahí está escribiendo. Creo que don Gilberto ha llevado bastante pellizcón. ¿A qué estás mirando tú para allá? Y cuela suave que no. ¿Qué dice? ¿Cómo es que dijo la oyente en la hora anterior? No, lo que pasa es que me mordí la lengua, por eso es que estoy babeando. Está buena la cosa. Ya sabes, 12 del mediodía, Noticias Yareguíes, con toda la información de Barranca Bermeja, Colombia y el mundo, a través de la señal de la emisora que se escucha más. 11:36, eso que viene a continuación. Es el grupo Firme y se llama así. ¿Qué onda perdida? Suena en la emisora que se escucha más.

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2: Las 11 y 59.
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6: En punto del mediodía. Muy buenas tardes, Barranca Bermeja. Bienvenidos a este espacio informativo de Noticias Yariguíes, donde les contamos lo que realmente está pasando en la ciudad y la región. Les habla Sara Burgos, acompañada en cabina por Olga Celis y en controles Carlos Castañeda, listos para llevarles las noticias más importantes del día.

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1: Se invita a la comunidad barranqueña a participar en una nueva jornada del mercado campesino. Cifras alentadoras en Santander. Caen los feminicidios y se fortalece la vigilancia contra grupos ilegales. Un peluche también puede sanar. Lanzan campaña para ayudar a bebés y niños afectados por la tragedia en Venezuela. Importantes resultados presentó la Policía Nacional para el Magdalena Medio. Golpe al ELN en el Magdalena Medio. Ejército incauta 41 cilindros de gas usados para negocio ilegal de hidrocarburos. Padres de niños con cáncer lanzan desesperado llamado por presuntas fallas en la atención del sistema de salud en Santander. Crece la tragedia en Venezuela. Ya son 2.295 las víctimas mortales. Bloqueos en Puerto Gaitán superan los 25 días y ponen en riesgo empleo e inversiones petroleras.
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2: Y 2 minutos del mediodía. Iniciamos contándole un nuevo golpe contra las finanzas del grupo armado organizado ELN. Propinó las autoridades en la región de El Magdalena Medio, esto tras la incautación de 41 cilindros de gas licuado de petróleo GLP, que al parecer y de acuerdo a la información entregada por las autoridades, eran utilizados para el almacenamiento y la comercialización ilegal de hidrocarburos en el municipio de Yondó, Antioquia.
3: El operativo fue desarrollado por tropas del Batallón de Artillería de Defensa Antiaérea número 2 del Ejército Nacional, en coordinación con la SIJIN de Carabineros e Hidrocarburos de la Policía Nacional, como parte de los operativos para debilitar así las economías ilícitas del Frente Edgar Almícar Grimaldo Barón del ELN.
4: Según informó el Ejército, los cilindros fueron hallados ocultos en el sector del dique a orillas del río Magdalena. En total fueron incautados 10 cilindros de Gazán, 4 de Vidagás, 26 de Fedegás y 1 de Gas País, todos con capacidad para 15 kilogramos.
5: En la campaña Orión contra el robo de hidrocarburos, la protección de la infraestructura crítica del Estado, se logra un resultado afectando las economías ilícitas en el objetivo número 2 del plan operacional Ayacucho Plus contra el GAO ELN, en la ubicación e incautación de 41 cilindros que contenían gas licuado de petróleo. De esta forma, contribuimos asimismo en la línea Amazonía para la protección de del medio ambiente y el desarrollo de operaciones militares contra este flagelo que afecta la infraestructura petrolera regional con un impacto nacional.
2: Ahí conocíamos detalles por parte del comandante de la Quinta Brigada del Ejército Nacional, donde hablaba de las investigaciones preliminares de este operativo, las cuales indicaron que estos elementos hacían parte de una red de comercialización ilegal de hidrocarburos que venía afectando la infraestructura energética de la región, especialmente las líneas de gas que abastecen los campos de producción del corredor Galán-Sebastopol, generando así pérdidas económicas para Ecopetrol y también para sus empresas contratistas.
3: Las autoridades señalaron que también esta actividad ilícita no solo fortalecía las finanzas de la estructura armada ilegal, sino que también representaba un alto riesgo por el medio ambiente y las comunidades cercanas, debido a la alta posibilidad de fuga de gas, contaminación de fuentes hídricas y las afectaciones de los ecosistemas del Magdalena Medio.
4: Con ese resultado operacional, el Ejército aseguró que continúa avanzando en el desarrollo del Plan Ayacucho Plus, enfocado en combatir las economías ilegales para proteger la infraestructura energética y estratégica del país y garantizar también la seguridad de la población en esta zona del territorio nacional.
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3: A esta hora del día les contamos de un fuerte golpe contra la criminalidad, donde fue asestado por las autoridades en Barranca Bermeja, tras la captura de 6 presuntos integrantes de la estructura delincuencial conocida como los de la M, organización que estaría vinculada a varios hechos violentos registrados en la ciudad de Barranca Bermeja.
2: El operativo desarrollado por la Policía Nacional en coordinación con la Fiscalía General de la Nación, que permitió, pues esto permitió la captura de hombres conocidos con los alias de Ito, Narváez, Ruso, Pan Viejo, El Profe, La Rina, pero además de la imputación de alias Danner, quien también deberá responder ante la justicia.
4: Según las autoridades, entre los capturados figuran presuntos cabecillas que tendrían injerencia en diferentes sectores de Barranca Bermeja y que serían responsables de actividades delictivas que afectaban la seguridad y la convivencia ciudadana. Escuchemos las declaraciones de la policía en esa rueda de prensa que se llevó a cabo el día de hoy.
6: En esa ofensiva contra el homicidio que se viene trabajando de forma articulada con nuestra Fiscalía General de la Nación y de forma coordinada con nuestro Ejército Nacional y en una operación estratégica, una operación priorizada, se logra el esclarecimiento de 8 homicidios presentados en el 2025-5 y 3 en el periodo 2026. Se capturan a 6 presuntos delincuentes integrantes de la M, los cuales venían cometiendo hechos de vida, sicariatos, de forma metódica, de forma planificada y de forma simultánea. Se logra materializar 3 allanamientos donde se capturan por orden judicial por los delitos de homicidio, concierto para delinquir y porte ilegal de armas. Estos sujetos fueron capturados acá en el Distrito Especial de Barranca Bermeja, en esos allanamientos, encontrándoles algunos celulares y otros elementos, materiales probatorios que fueron puestos a disposición. Aquí quiero detenerme un momento y significar un esclarecimiento que nos conmovió a todos. Todos recordamos el 11 de febrero sobre Comuna 4, Barrio Los Naranjos, aproximadamente sobre las 11 de la noche, donde es sicariado, es ultimado, atentan contra su vida una persona que se movilizaba en una motocicleta en compañía de un menor de edad, su hijo. Aquí hoy, en este trabajo articulado, se hizo justicia y pusimos a disposición a este sujeto, a este delincuente que generó este sicariato. Un juez control de garantías les dictó medida de aseguramiento y les dicta medida carcelaria. Aquí importante mencionar una cifra muy importante. Ya son más de 20 capturados que hoy están en centro carcelario por el delito de homicidio. De igual forma, en todo el departamento de Magdalena Medio ya llevamos más de 122 armas de fuego incautadas, generando con esto salvar vidas, proteger la vida de nuestros conciudadanos.
3: Asimismo, las autoridades aseguraron que continuarán desarrollando operaciones e investigaciones para identificar y judicializar a quienes integran estructuras criminales que operan en Barranca Bermeja y el Magdalena Medio.
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4: Ya son las 12 del mediodía, 10 minutos, y mientras distintas regiones del país enfrentan complejos desafíos en materia de seguridad, Santander reporta avances significativos.

0: el 45% en los casos de violencia intrafamiliar. Esto representa cerca de 230 denuncias menos frente a las cifras reportadas en 2025.
1: Las autoridades precisamente han destacado que estos resultados son producto de las estrategias de prevención, del acompañamiento institucional, también del fortalecimiento de las rutas de atención para las víctimas. Sin embargo, insistieron en que el reto continúa y que el trabajo debe mantenerse para seguir protegiendo a mujeres, a niños y a familias en todo el territorio santandereano. Trales también tiene que ver con todo lo relacionado al encuentro de esta jornada, fue la seguridad frente a la amenaza de grupos armados organizados. Las autoridades aseguraron que se mantiene una vigilancia permanente para evitar que estructuras ilegales logren ingresar o consolidarse además en los diferentes territorios en el departamento.
2: A la mesa con todas las autoridades que nos demanda nuestra Policía Nacional, la Fiscalía y los componentes para evaluar los hechos de violencia de género, y donde resaltamos que de acuerdo a la caracterización y la fuente que maneja nuestra Fiscalía, tenemos 2 feminicidios con 8 de que llevábamos a la fecha el año anterior, una reducción de 6 feminicidios, y que pues nos permite también generar la previsión, el debido acompañamiento de la Secretaría de la Mujer, de la Secretaría de Salud, para hacer el debido acompañamiento. Asimismo, trajimos el programa a la mesa, que es el programa de ser tolerante, contrarrestar esas violencias impulsivas, que le hicimos el debido acompañamiento a los delitos sexuales, con una reducción a la fecha del menos 26% comparado con el año anterior, de acuerdo a las cifras estadísticas de nuestra Policía Nacional.
3: Finalmente, las autoridades confirmaron que ya avanzan los operativos de seguridad para la celebración del próximo 20 de julio. Como es tradición, Bucaramanga será escenario del desfile militar y policial sobre la carrera 27, evento que contará con un amplio dispositivo de seguridad para garantizar la tranquilidad de los asistentes.
0: Aunque las cifras muestran avances alentadores, las autoridades coinciden en que la seguridad sigue siendo una tarea de todos. La denuncia ciudadana, la prevención y el trabajo articulado serán claves para que Santander continúe fortaleciendo la tranquilidad en sus municipios.
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1: Y les contamos que los sabores del campo volverán a tomarse a Barranca Bermeja, esto con una nueva edición del Mercado Campesino. Es una iniciativa que busca acercar a los productores rurales con los consumidores, eliminando así intermediarios y fortaleciendo la economía de las familias campesinas del puerto petrolero.
0: Les contamos que esta jornada se realizará este viernes 3 de julio en la plazoleta del Centro Popular Comercial, donde campesinos provenientes de corregimientos como la Meseta de San Rafael, El Llanito y la Ciénaga de Lopón ofrecerán productos frescos y de calidad directamente a la comunidad barranqueña.
3: Entre la oferta que encontrarán los visitantes se destacan pescado, pollo, huevo, lácteos, yogures y otros alimentos producidos en la zona rural del distrito, permitiendo a los compradores acceder a productos frescos a precios justos mientras apoyan el trabajo de quienes cultivan y producen el territorio. Escuchemos la invitación oficial para ese evento que se llevará a cabo en el puerto petrolero.
5: Y llega nuestro mercado campesino este 3 de julio en la plazoleta del CPC desde las 7 de la mañana hasta mediodía. Barranca Bermeja, señor tendero, empresas privadas, te invitamos a que participes de nuestro mercado campesino, apoyar a todos esos productores que vienen de nuestros 6 corregimientos de Barranca Bermeja. Recuerde que son productos de primera mano. Los invitamos a que participen, a que apoyemos a nuestros productores de Barranca Bermeja.
0: La invitación está abierta para que los barranqueños apoyen al campo, conozcan de cerca a los productores y contribuyan al fortalecimiento de la economía rural, comprando directamente a quienes día a día trabajan.

0: trabajan la tierra y producen alimentos para la región.
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2: A las 12 del mediodía, 16 minutos, momentos de enterarnos cuál es el tip ambiental que hoy nos ha preparado el ingeniero Heiner Mancera.
3: IA, IA, inteligencia ambiental, con Heiner Mancera.
4: En Colombia, el manejo inadecuado de los residuos hospitalarios es un riesgo para la salud pública y el medio ambiente. Estos desechos, que incluyen jeringas, guantes, medicamentos vencidos y materiales contaminados, pueden transmitir enfermedades y contaminar suelos y fuentes de agua si no reciben el tratamiento adecuado. En el país se estima una generación de 8.500 toneladas anuales solo en hospitales de primero a tercer nivel. En ciudades como Bogotá, Medellín y Cali se han fortalecido programas de recolección especializada y disposición segura, pero en algunas zonas rurales aún persisten dificultades logísticas y falta de infraestructura. Los expertos recomiendan fortalecer la educación ambiental, el control institucional y la responsabilidad de los generadores. Garantizar una gestión segura de estos residuos es clave para proteger la vida, prevenir epidemias y cuidar los ecosistemas. Eso es IA, inteligencia ambiental.
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5: En noticias nacionales, hoy vamos a hablar de los bloqueos en Puerto Gaitán. Superan ya los 25 días y ponen en riesgo empleos e inversiones petroleras. Es así como la prolongación de los bloqueos y el cese de actividades en Puerto Gaitán Meta mantienen en alerta al sector de los hidrocarburos. La Asociación Colombiana de Petróleo y Gas, ACP, advirtió que tras más de 25 días de afectaciones ya se empiezan a registrar los impactos sobre el empleo, la ejecución de proyectos estratégicos y también la actividad económica regional, pero además de esto, la prestación de servicios asociados a la industria.
6: Así es, Olga, les contamos que a través de un comunicado este gremio manifestó lo que es su preocupación por las consecuencias que la situación está generando en las empresas contratistas y también en lo que es la cadena productiva del sector petrolero. Esto, recordemos, uno de los principales motores económicos del departamento del Meta.
2: Según la ACP, la suspensión de actividades ha retrasado labores fundamentales como el mantenimiento de infraestructura, la construcción de nuevas facilidades, la perforación de pozos y la producción de hidrocarburos, lo que podría comprometer el desarrollo de proyectos considerados estratégicos para el país.
5: El gremio explicó que el conflicto surgió por reclamaciones impulsadas a través de integrantes del sector metalmecánico relacionadas especialmente con condiciones económicas extralegales. No obstante, aseguraron que las diferencias entre las partes ya están generando graves consecuencias que trascienden en todo el ámbito laboral y que vienen ya afectando el normal funcionamiento de la industria.
6: Miren que la ACP también advirtió que la continuidad de estos bloqueos podría traducirse en mayores afectaciones para miles de trabajadores, contratistas y también a las empresas locales que dependen de toda esta actividad petrolera en Puerto Gaitán.
2: Además, señaló que la interrupción de las operaciones impacta la economía del municipio, donde la industria de los hidrocarburos se representa una importante fuente de empleo, contratación de servicios e ingresos para la región.
5: Finalmente, el gremio reiteró la necesidad de encontrar una salida concertada que permita levantar las restricciones, evitar mayores impactos sobre el tema de empleo, pero además también garantizar la continuidad de las inversiones y de los proyectos estratégicos en Puerto Gaitán.
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6: A esta hora les contamos que la preocupación y la incertidumbre se apoderaron de más de 20 madres y padres de niños diagnosticados con cáncer, afiliados a Sanitas EPS, quienes hicieron también un llamado urgente a las autoridades de salud en Santander y a los organismos de control para que intervengan ante las presuntas dificultades que, según denuncian, están enfrentando para garantizar lo que es la atención médica de sus hijos.
5: De acuerdo con las familias y especialmente con una de las mamitas, nos contó que en las últimas semanas se han registrado retrasos en la entrega de medicamentos, demoras en autorizaciones y también muchos obstáculos para acceder oportunamente a tratamientos indispensables para el tema de combatir esta penosa enfermedad.
7: Buenas tardes. Este mensaje va para la opinión pública, para EPS Sanitas o para cualquier persona que nos pueda colaborar. Somos un grupo de madres que tenemos niños con cáncer con diferentes tratamientos y pues hoy nos notificaron que hasta el domingo hay servicio, que nos van a atender hasta el domingo. En mi caso, estoy hospitalizada con mi hijo desde el 25 de junio. Pero mi tratamiento con el niño en este momento duró un mes. No sé qué vaya a pasar. O sea, es increíble que nosotros tuvimos que dejar nuestros trabajos, nuestros otros hijos, nuestra familia, por estar pendiente de nuestros hijos con cáncer y tengamos que lidiar con aparte de todo, que no haya dinero para que nos presten el servicio. A nosotros nos atienden en la clínica San Luis y es una clínica que nos ha acogido de la mejor manera y ha llevado el proceso de nuestros hijos. Saben en qué van nuestros hijos, no queremos otro prestador de servicios. Lo que queremos es que por favor se pongan al día con las obligaciones, con lo que haya que solucionar, que la vida de nuestros hijos depende de todo eso. Aparte de ser unos niños que recién empiezan a vivir, tengan que lidiar con esta enfermedad y aparte de eso, tengan que pasar porque le nieguen el servicio que en una situación de esas pueden morir. Es de vida o muerte, esto no es una gripa, no es cualquier cosa. Es jugar con la vida de nuestros hijos. Entonces yo sí les pido que se pongan el corazón en la mano y nos colaboren.
6: Ellos hicieron un llamado a la Superintendencia Nacional de Salud, al Ministerio de Salud, a la Defensoría del Pueblo y a la Procuraduría General de la Nación. También a las personerías para que revisen esta situación y adopten las medidas que permitan garantizar sin interrupciones la atención integral de los pacientes oncológicos pediátricos.
5: Los padres esperan una respuesta inmediata de Sanitas EPS especialmente y de las autoridades competentes al considerar que cada día de retraso pueden representar un riesgo para la salud y para la vida de sus hijos.
2: En un país donde el acceso oportuno a los tratamientos oncológicos es determinante para mejorar las probabilidades de supervivencia, las familias insisten en que las decisiones administrativas no pueden estar por encima del bienestar de los menores. Sus mensajes fueron claros: la lucha contra el cáncer no admite pausas y la continuidad de los tratamientos debe ser una prioridad absoluta para el sistema de salud.
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5: En otro campo informativo y a nivel internacional, la noticia que hoy conmueve a todo un país y al mundo, la emergencia causada por los fuertes terremotos que sacudieron a Venezuela ya hace aproximadamente 7 días, continúa agravándose. En esta oportunidad, las autoridades ya actualizaron el balance oficial e informaron que el número de personas fallecidas ya ascendió a 2.295, mientras miles de familias siguen enfrentando las consecuencias de esta lamentable tragedia.
2: El presidente de la Asamblea Nacional, Jorge Rodríguez, informó que además se han registrado 11.267 personas lesionadas y 12.841 damnificados, quienes permanecen en refugios temporales o reciben asistencia humanitaria tras perder sus viviendas.
6: Les contamos que a más de una semana de este desastre, los organismos de socorro mantienen un intenso despliegue en las zonas más afectadas. Las labores se concentran en la búsqueda y el rescate de posibles sobrevivientes, la atención médica de los heridos, la remoción de escombros y también la evaluación de edificaciones que presentan graves daños estructurales.
8: Al día de hoy se contabilizan 2.295 personas fallecidas, 11.267 personas heridas. Estamos contando al momento 12.841 personas damnificadas.
6: Las autoridades advirtieron que el balance podría seguir aumentando, ya que aún continúan las inspecciones en comunidades de difícil acceso y se siguen consolidando también los reportes provenientes de distintas regiones del país.
2: Entre tanto, el gobierno venezolano, con el apoyo de organismos nacionales e internacionales, avanza en la atención de la emergencia y de la entrega de ayuda humanitaria para miles de familias que quedaron sin hogar. Paralelamente, se iniciarán también las labores de recuperación y reconstrucción de las zonas devastadas, por lo que ya es considerado uno de los desastres naturales más graves registrados en Venezuela en los últimos años.
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2: Hablemos de deporte a través de los 102.7 y sin duda alguna hay que hablar de ese mundial que cada vez genera mucho más emociones. Sorpresas que inician siendo sorpresa y que al fin y al cabo termina dándose la lógica. Y estamos hablando de aquellos equipos que no son llamados a ser protagonistas, que hacen parte de los 16avos de final, pero que al final terminan sucumbiendo ante los principales candidatos. ¿De qué estoy hablando? De resultados como los que se presentaron ayer, en el cual República Democrática del Congo iba ganando la Inglaterra y terminó perdiendo, en el que Senegal también se veía mucho más fuerte que Bélgica y terminó perdiendo, cuando todos estábamos esperando que se dieran esas sorpresas de que los grandes cayeran. Los grandes terminaron sacando la casta, y para eso también tenemos conexión a esa hora con nuestro compañero Ariel Quiseno, que se encuentra en el lugar epicentro de las emociones donde se está llevando a cabo el mundial y que mañana también juega nuestra selección Colombia. Ariel Quiseno, muy buenas tardes para ti también, y ¿qué es noticia en ese momento en el mundial?
9: Hola Sara, ¿qué tal? Buenas tardes, saludo para usted, para todos los oyentes de Noticias Yariguíes, abrazo cordial desde Kansas City, una temperatura de unos 30 grados, brisa agradable, a un día del juego de nuestra selección Colombia frente a Ghana por un cupo a los octavos de final de la Copa del Mundo. La selección llegó en la tarde noche anterior, sobre las 6, con el recibimiento de los hinchas aficionados colombianos que no abandonan, que siempre están acompañando a la selección Colombia. Ahí estuvo el micrófono de Pasión por el Deporte y Yariguí de 102.7. La reacción, la felicidad de los hinchas al ver la selección tan cerca de recibirlos, los escuchamos a continuación.
10: A gana se le gana.
9: ¿Quieres ver a los jugadores?
10: Sí. Ay, sería un sueño.
9: Sí.
10: Me derrito, me desmayo.
9: Ay, y con la temperatura también.
10: Sí, no, la temperatura la aguanto, verlos a ellos, no.
9: Bonito tener la oportunidad de tenerlos tan cerca, ¿no?
10: Sí, es un sueño, o sea, que como que te tienes que pellizcar para decir sí, sí, es cierto.
9: ¿Vives por acá?
10: Sí, yo vivo acá hace como 30 años.
9: Y cuando clasifica Colombia el primero en el grupo K y dicen, se va la selección para Kansas, viene a tu ciudad, ¿qué dices? ¿Cómo reaccionaste?
10: Todos estábamos gritando en shock, o sea, sabíamos que iba a pasar, pero el hecho de que vienen acá es un sueño que no sabía que tenía y que se hizo realidad.
9: Hoy jueves, día de banderazo, 7 de la noche frente al hotel de la selección Colombia. A las 3:30 de la tarde, conferencia de prensa del profe Néstor Lorenzo. A las 5 de la tarde, la última práctica de la tricolor previo a su juego frente a la selección de Ghana. 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Bendiciones para todos, nos escuchamos 1 de la tarde en este mismo dial. Pasión por el deporte, somos mundial. Chao.
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5: Y 30 minutos del mediodía. De esta manera hemos llegado al final de la presente emisión de Noticias Yariguíes. Nos encontramos, por supuesto, mañana 5 de la mañana con el Café Informativo de Yariguíes, seguidamente con Arriba Yariguíes y, por supuesto, hacia el mediodía estaremos nuevamente entregándoles información de Barranca Bermeja y de la región, pero además a nivel nacional e internacional. Recuerden quedarse con Pasión por el Deporte y nos vemos mañana allí en La Bombonera para disfrutar de este espectáculo deportivo.
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21: Las 12 y 59.
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¿Qué tal? 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

0: Hola, ¿qué tal, mi gente? Cordial saludo para todos los fieles seguidores de Pasión por el Deporte aquí en Yariguez Estéreo. Para mi compañero Edward Parariel, que estará con nosotros en contados minutos allá desde los Estados Unidos o de los USAS, ¿cómo
1: de
0: le gusta
1: las
0: más?
1: USAS.
0: Desde las USAS, eso. También a Malambito, que está aquí en los controles, por supuesto. 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
0: 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Cordial saludo también para todos los que nos escuchan en este momento, a los amigos del sector comercial que están en sintonía con nosotros, con los 102.7 aquí en Pasión por el Deporte. Siempre nos escuchan. Ahorita me dijo la niña, no me saludan, niña. Cordial saludo para usted, para toda la gente de la América de Cali, para Eric Telle, bueno, para todos los amigos del sector comercial que tienen esa vocación de emprender acá en la ciudad, para que nosotros siempre vengamos a hacer la comprita aquí al sector comercial. Para los amigos del Poder Amarillo también cordial saludo, para ellos que siempre también nos escuchan, donde estén, en el acopio de carro, donde se encuentren, donde vayan manejando, cordial saludo para todos ustedes, y que bueno que estén en sintonía con los 50 minutos más deportivos que tiene nuestra querida ciudad. Y por supuesto para que los que nos escuchan con nosotros ahorita a través de Facebook, invitarlos a que reaccionen, a que comenten, a que compartan, que es muy importante para nosotros para poder llegar a mucho más de ustedes en nuestra querida región. Ya sabe, Eduardo, me gustan, me encantan, me divierten. Vamos con los emoticones y vamos con Eduardo. Eduardo, mi hermano, buenas tardes, ¿cómo está? Me dijeron por ahí que hoy jugaba su ídolo. No sé cuál de los dos, ¿Yamal o Ronaldo?
1: Hola, ¿qué tal, Daniel? Muy buenas tardes para usted, para todos los oyentes de la 102.7 de Yariguíes, de Pasión por el Deporte, obviamente acá en nuestra página de Facebook, y obviamente los que nos ven también a través de Sur TV del Magdalena Medio. Sean todos bienvenidos a un nuevo programa aquí, los 50 minutos más deportivos en la región. Y bueno, espero que nos acompañen aquí escuchándonos en Pasión por el Deporte. Saludamos también a nuestro director Ariel Quiseno, que nos acompaña con toda la cobertura mundialista desde los Estados Unidos, quien pocos minutos estará con nosotros acá trayéndonos todo el cubrimiento y obviamente todo lo que tiene que ver con el tema del Mundial, la Selección Colombia y los partidos que se jugarán el día de hoy. 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También saludamos
0: al Malambito.
1: El Chapo. Ah, no me la sabía. Bueno, saludo también a nuestro amigo el Malambito de la radio, que nos acompaña en controles de Yariguíes. Hoy no nos acompaña acá en los micrófonos, pero está aquí detrás de cámaras acompañándonos también acá en el programa. Y bueno, saludar a todas las personas que se conectan con nosotros. Daniel, el tema del ídolo, la verdad no sé por dónde la tiró Malambito, porque pues...
0: Ah, ¿fue Malambito?
1: Fue Malambito el que la tiró. La verdad no sé. Yo, por ejemplo, ni por Portugal tengo ídolo, ni pues en el momento tampoco por España. Por ejemplo, la Yamal para mí todavía no es un ídolo.
0: No, yo creo que de pronto por Modri.
1: De pronto por Modri. Yo sí creería que de pronto por Modri. Modri es un excelente jugador y pues... Pero el resto no.
0: O Arnautovic.
1: No.
0: El 9 de Austria.
1: No, todavía no vamos por allá.
0: Bueno, también cordial saludo para gente de Sur TV del Magdalena Medio.
1: Exacto, sí. Hay mucha gente que me mandan, me envían las capturas, las fotos de las transmisiones de Pasión por el Deporte a través de algunos telecables aquí en el Magdalena Medio, y siempre desconectan con nosotros y me dicen, envíenme un saludito, pero ya me lo envían después de que se acabe el programa. Entonces, y obviamente el otro día, ya de tantas cosas que uno tiene en la cabeza, obviamente tanta información para compartir acá con ustedes en el programa, pues a uno se le pasa. Pero igual saludo a todos mis amigos, todas las personas que están conectados con nosotros, siempre bienvenidos a Pasión por el Deporte.
0: Así es, saludo especial para toda la gente allá del sur de Bolívar y por supuesto a toda la gente del Magdalena Medio. Ya está con nosotros nuestro compañero director, amigo Ariel Quiseno Mendoza. ¿De qué ciudad, de qué parte, dónde está con nosotros, dónde está ubicado en esta tarde? Ariel Quiseno, ¿cómo está, mi hermano?
2: Compañeros, hola, ¿qué tal? Buenas tardes, saludo para ustedes. Qué bueno poder saludarles de nuevo a esta hora del mediodía. Un placer acompañarles en esta emisión de Pasión por el Deporte. Somos Mundial. Aquí estamos en Kansas City, al lado de la Selección Colombia, al lado de la tricolor, con la ilusión al igual que ustedes, con el sueño de seguir en esta Copa del Mundo, de avanzar a los octavos de final en este torneo mundial, donde Colombia viene haciendo una excelente participación, no conoce la derrota, 2 victorias, 1 empate, clasificó primero del grupo K y ya está sembrado en 16avos de la Copa del Mundo. Temperatura agradable a esta hora del mediodía, no sé, 32 grados, pero ya pueden verlo, corre brisita, que refresca bastante, corre mucha brisa, ya se los he manifestado en programas anteriores aquí en Kansas City. Y bueno, aquí estamos, al lado de la Selección Colombia, que ya llegó la tricolor en la tarde de ayer, anunciaron el arribo sobre las 7 de la noche, llegó un poco antes, creo que le adelantaron el vuelo a la selección y llegó aquí al hotel de concentración, al Marriott, uno de los, hay dos Marriott, entiendo acá, uno de ellos es la casa de la Selección Colombia, y ahí estuvo Pasión por el Deporte, por supuesto, al lado de la selección, en esta llegada, en esta bienvenida, dándole la bienvenida con los hinchas, acompañando a los aficionados que una vez más dicen presentes, aquí estamos acompañando a la selección, presentes al lado de la tricolor en este sueño mundialista. Hoy se espera una fiesta ahí en ese lugar del hotel, porque hoy se anuncia el banderazo de la fuerza cafetera de los hinchas colombianos apoyando a la Selección Colombia. Esto será a las 7 de la noche. Aquí estamos en el mismo horario de Kansas al horario colombiano. Vuelvo un ratico acá desde Kansas City en los Estados Unidos para compartirle voces, reacciones, entrevistas, el color del ambiente de los colombianos que ayer recibieron a la Selección Colombia en esta bonita ciudad, hermosa ciudad, ¿saben? Bonita ciudad, la verdad, una ciudad muy tranquila, muy acogedora, muy espaciosa, pocos trancones, una temperatura pues muy parecida, digamos, al sol nuestro, aunque aquí pica bastante el sol.

0: 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Vuelvo, señores, con más al doctor Diego Lozano Becerra también. Un abrazo, gracias. Y a todos los que hacen posible. Al doctor Edwin Palma, muchísimas gracias también por ese gran apoyo. Al senador Gustavo Moreno, gracias, porque siempre que uno cuenta con usted. Al senador Gustavo Moreno también, muchísimas gracias. Vuelvo ahora, señores, vuelvo ahora.
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2: Qué buen reporte. Escuchamos a Ariel Quiseno. Todo en la previa al partido de Colombia mañana. Partido complicado para muchos. Y es que mire, Edward, y analicemos el Mundial. Y ha sido el mundial de las sorpresas de los arqueros, pero de las figuras.
3: Sí.
2: Han figurado los... Bueno, el único que no ha figurado es Luis Díaz, pero va a figurar. De resto, la mayoría de estrellas que tiene cada selección ha sacado la casta. Entonces, ha sido un mundial atípico, Edward, porque los africanos están haciendo buen mundial, pero empiezan ganando y terminan perdiendo.
3: En el caso ayer de Senegal.
2: Simplemente el único que pudo Marruecos. Remontar, Marruecos. Sí, remontó, aguantó, empató y aguantó y se lo llevó a penal y ahí sí ganó. Pero de los contrarios han empezado ganando y se van del mundial con más lucha. Pero es que me parece que el fútbol africano me parece que el fútbol africano está en deuda en la parte defensiva, porque son alegres, son imponentes, son rápidos, pero en la parte defensiva le faltan fundamentos, carecen de técnica los defensas africanos. Ellos piensan que todo es mole, que todo es correr. No, me parece que también hay momentos en que se tiene que parar el balón, que tiene que ser un poco más despiertos, y en eso ha carecido un poco todas las selecciones del fútbol africano. Esperemos que mañana Colombia se va a enfrentar con una selección más recia, más europea, pero menos técnica.
3: Por lo menos el caso del que vivió Costa de Marfil con Noruega, también fueron errores puntuales que dejaron por fuera.
2: Por lo mismo, Edward, por lo mismo.
3: Costa de Marfil, lo mismo que le pasó a República del Congo, que para todos era sorpresa. Primer tiempo vivió ganándole 1-0 a
2: y mereció el 2-0 enseguida.
3: Y claro, o sea, es que fue, o sea, hizo un buen partido, hizo una buena actuación el equipo de República del Congo, y todos, por lo menos en mi caso, yo esperaba de pronto así sea un alargue, un tiempo extra. Pero una selección como Inglaterra, que tiene jugadores unas grandes estrellas, en el caso de Harry Kane, Jude Bellingham, Anthony Gordon, el arquero Pickford, que es un experimentado arquero también, que ya ha jugado ya 3 mundiales. Entonces todo eso tiene que ver también a la hora de definir ese tipo de eliminatorias, y más contra selecciones que pues no suenan mucho o son primeras veces que participan en una cita orbital. Pero entonces esos son los detalles mínimos que hacen o pueden dejar una selección por fuera de un mundial. Lo mismo que le pasó también a Senegal, como lo decíamos. Senegal empezó ganando 2-0, manejaba el partido, que era lo que me impresionaba, o sea, no sufría el partido. Para
2: qué
3: mí
2: calidad de
3: ser,
2: Mané, ¿no?
3: Para mí va a ser una sorpresa impresionante, porque la selección de Bélgica obviamente viene 3 mundiales consecutivos haciendo buen papel, que ha eliminado
2: en el mundial pasado, que ha eliminado en fase de grupos.
3: Sí, el pasado fue en el 2018, que hizo un buen mundial.
2: Quedó
3: en cuartos.
2: No, semifinales.
3: ¿Semifinales?
2: Sí, perdió sí. contra.
3: No,
2: perdió contra Francia.
3: No la tengo clara.
2: Sí, perdió contra Francia, que Inglaterra perdió contra Croacia.
3: Ok.
2: Y quedó de tercera porque le ganó a Inglaterra. Quedó de tercera.
3: Ok. Bueno, gracias, Daniel, por la información. Y bueno, en un segundo tiempo totalmente diferente. No sé si de pronto la orden fue aguantar ese 2-0. Que para mí un 2-0 es el resultado más engañoso del fútbol. Con un 2-0 uno no se puede
2: a
3: tirar atrás.
2: Es más, confíen más en un 1-0.
3: Y mucho menos con una selección como lo es como lo dice Bélgica.

0: Bélgica, que tiene atacantes de muchísimo nivel.
1: No, yo no sé por qué está sentado Lukaku.
0: ¿Cómo?
1: No me explico por qué está sentado Lukaku.
0: Lukaku es el jugador, uno de los jugadores más experimentados que tiene la selección de Bélgica. Y pues en este momento, por lo menos en el primer partido que ingresó, no es segundo de partido, hizo o llevó a cabo que el balón de pues entrara en propia puerta en contra del equipo rival, y pues empataron o rescataron un valioso punto, y en este momento ya se encuentran en octavos de final. Entonces pues ese tema de jugadores puntuales como lo es Lukaku, como lo es De Bruyne, como lo es
1: De Bruyne desaparecido,
0: arquero Courtois
1: desaparecido,
0: un arquero que da muchas garantías, que para mí es el mejor arquero del mundo en este momento, y pues una selección que obviamente va un paso por encima que Senegal.
1: No, a mí me parece que De Bruyne está en deuda en este mundial, al igual que en deuda en el Valencia, jugadores veteranos que no han marcado la diferencia y que se esperaba mucho más de ellos, al igual que Pacho y Caicedo también en Ecuador, en deuda. Pero realmente sí me sorprende es que, por ejemplo, ya cuando Inglaterra estaba perdiendo, ya en las últimas jugadas se extrañaba a Palmer, y obviamente después de visto todo el mundo en listo, después de que se pasan las cosas, pues ahí sí hacen falta los que no están. Pero a mí me parece que a esta Inglaterra sí le hace falta Trent Alexander-Arnold y Palmer. Pero
0: y Phil Foden.
1: Foden es un jugador que no
0: entiendo si es por...
1: Sí, porque le da otro trámite.
0: Por gusto del técnico, o no sé si
1: no,
0: se
1: fuera
0: de forma. Porque por lo menos la temporada que tuvo Phil Foden con el Manchester City no fue una de las mejores temporadas que ha tenido.
1: Pero Rafa tampoco. Y Rafa tampoco ha hecho el mundial.
0: Exactamente.
1: Golecito ahí, pero entra. Mira la calidad que tiene Gordon.
0: No, es que el nivel que tiene, el nivel con el que cuenta Phil Foden es un nivel sensacional.
1: Yo no sé por qué llevan todavía a Rafa. Rafa no hizo una buena temporada con el Barcelona. Me parece que era hasta banca. Entonces, de verdad que los técnicos a veces se casan con unos jugadores. Para ser técnico hay que ser terco. Vamos con Ariel nuevamente. No, bueno, ya estará con nosotros Ariel Quiseno. Edward, analicemos la jornada del día de ayer.
0: Bueno, vamos a dar los resultados y analizar todo lo que se jugó el día de ayer.
1: No, empecemos analizando el del martes.
0: El antier, sí.
1: Sí, porque ayer no tuvimos programa.
0: Bueno, empezamos con el partido de Francia y Suecia. Oh, el de Costa de Marfil ya lo habíamos hablado,
1: ¿sí?
0: Acá en
1: sí.
0: Programa. Ganó Noruega 2-1. Gol de Erling Haaland, el de la victoria.
1: Apareció a la estrella.
0: Exactamente, sin buscarlo. Porque
1: iba a parar.
0: Lo iba a parar y
1: se le fue
0: un medio toque y entró el balón. Pasamos al partido de Francia y Suecia, donde ganaría la selección francesa, una de las firmes candidatas para este mundial. Tiene dos selecciones en el mismo equipo.
1: Cuando Mbappé dice estoy, está.
0: Sí, claro.
1: Y empieza a hacer daño.
0: Ganó 3-0 esta selección, la selección de Francia frente a Suecia. Se clasificó a octavos de final. Y México, para mí también una sorpresa ver, no el nivel de México, es el nivel negativo que tuvo Ecuador.
1: Ellos, los ecuatorianos, le echan la culpa al viaje, que los sostuvieron en el aeropuerto 9 horas.
0: Sí.
1: Y el viaje también fue de 9 horas, 18 horas, sin dormir prácticamente. Luego van al hotel y toda la noche pólvora.
0: Sí.
1: Pero a mí me parece que los jugadores tienen que estar preparados para todas esas dificultades que se les han de presentar con los básicamente cuando juegan de visitante. Y Ecuador era visitante. En México no tiene la culpa que Ecuador...
0: Sí.
1: Y de Cacese metan a Ener Valencia.
0: Sí.
1: Él no tiene la culpa de que Caicedo, jugando mal, lo siga manteniendo.
0: Jugó el primer tiempo y mitad del segundo, y creo
1: borrado,
0: o sea, contadita los balones que tocó Ener Valencia en este momento.
1: México no tiene la culpa de que Vincapié lo pongan a jugar de lateral izquierdo y no metan a Pervis y Estupiñán del Milan.
0: Vamos con la pausa, ya está Ariel ahí.
1: Ariel, continúe.
2: Compañeros, ¿qué tal? Hola, buenas tardes. Saludo de nuevo para ustedes. Qué gusto poder saludarles desde la ciudad de Kansas. A mi espalda, el estadio del Kansas City o Estadio Ciudad de Kansas para la FIFA, que recibe el compromiso de este viernes por los 16avos de esta Copa del Mundo 2026. Colombia frente a la selección de Ghana. Y aquí estamos ya en el estadio donde Colombia buscará ese cupo a los cuartos de final. Esperamos siga la selección Colombia con ese rendimiento, con ese buen juego, y logre ese cupo a los octavos de final. 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Igualmente a el Cuerpo de Bomberos Voluntarios de Barranca Bermeja. 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Abrazos para todos, para el doctor Diego Lozano Becerra. Gracias por ese gran apoyo. Aquí estamos ya en la casa de o el estadio donde va a jugar nuestra Selección Colombia. Que a propósito llegó anoche el recibimiento de algunos hinchas, algunos aficionados. Bonito recibimiento. Ahí vemos imágenes de esta hermosa ciudad y del recibimiento de los colombianos que están felices. Muchos residen por esta zona, residen por acá y están contentos por lo que es la llegada de Colombia a la ciudad de Kansas. Felices, felices, muy emocionados de ver a la selección tan cerca. Y algunos de tener la oportunidad de estar mañana aquí en el estadio, otros no, no han conseguido boleta, ha sido difícil y lo verán en algún sitio de la ciudad. Pero la motivación está intacta, la fe también, por lo que ha hecho la Selección Colombia y lo que puede seguir haciendo en esta Copa del Mundo. Voces de los hinchas, a continuación, a Ghana se le gana, una de las canciones ya himno aquí en la ciudad de Kansas en esta Copa del Mundo.
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4: Patricia.
2: Mira, Patricia, ¿cómo está? Nos hemos visto antes, ¿no?
4: Sí, claro, nos hemos visto en muchos mundiales.
2: Sí, bueno, ¿y cómo la ves, cómo la ha vivido ahora en México y ahora en Estados Unidos?
4: México, un gran anfitrión, pero Kansas es una ciudad hermosísima.
2: ¿Y la selección nos tiene ilusionados?
4: Claro que sí, nosotros... Nos está esperando la repisa para colgar allá la copa.
2: Bueno, ¿y qué camisa tienes ahí, la de Puerta? ¿Por qué?
4: Pues porque Gustavo Puerta es de la Victoria Valle. Y yo nací en la Victoria Valle.
2: ¿Orgullo del Valle entonces?
4: Claro, vallecaucano total.
2: ¿Con toda para el estadio ahora este viernes?
4: Sí, claro que sí.
2: Bueno, un mensaje para los colombianos que a la distancia, hombre, no perdamos la fe, apoyemos a la selección.
4: La Selección Colombia es la mejor selección del mundo. Y vamos, Colombia, que vamos a ganar.
2: Ya más familias colombianas. ¿Cómo estamos?
5: Muy bien, acá emocionados de recibir a la selección.
2: Qué bonita oportunidad, ¿no? ¿Viven acá?
5: Sí, de acá en Kansas City.
2: Y me imagino, claro, viviendo acá, tener la selección tan cerca, es una felicidad.
5: Sí, sí, no nos imaginamos que tuviéramos ese placer de recibirlos acá en nuestra ciudad.
2: Todo pintaba para que Colombia estuviera hoy llegando a Toronto. Cuando clasifica primero y se viene para Kansas, ¿ustedes qué dijeron?
5: Sorprendidos y emocionados, emocionados de poderlos tener acá. La verdad no pensamos, cuando empezó el Mundial, no pensamos que fuera a ser. Lo vimos como una posibilidad, que el primero del grupo venía acá, pero pensamos, bueno, de pronto segundos, de pronto, pero no pensamos que de verdad fuera a ser. Se nos convirtió el sueño.
2: ¿Y tienen entrada para el partido el viernes?
5: No, todavía no, pero estamos buscando todavía.
2: Bueno, ¿y con la fe intacta?
5: Sí. No, la conseguimos, pero todavía no sabemos cómo.
2: ¿Y ahora cómo estás?
6: Muy bien, gracias a Dios.
2: Bueno, igual tuve la oportunidad de ver la llegada a la selección y emociona.
6: Sí, un poquito y emocionada de todos gritando Colombia, Colombia, bueno, esperando que gane.
2: Ojalá consigan boleta y nos veamos el viernes en el estadio.
6: Primero Dios, sí.
2: Muchas gracias. Hola amigos, ¿cómo estamos? Bienvenido a Pasión por el Deporte, hola.
7: Hola, ¿cómo está?
2: Bien. ¿Qué buscas? ¿Hay un saludito de pronto de alguien?
7: Sí, claro, de cualquiera de los jugadores de la selección.
2: ¿Y por ahí la posibilidad también, el sueño estos días de una fotico, un autógrafo?
7: También, por supuesto.
2: Bueno, ¿de dónde eres? ¿Cómo es su nombre?
7: De Cúcuta, me llamo Ivón.
2: Ah, bueno, ¿y quién la acompaña, Ivón?
7: Mi hija y mis dos nietos.
2: Ajá. Hola, hija, ¿cómo estás? La hija, ¿vienen de Cúcuta o vienen acá?
8: Vivimos acá.
2: ¿Sí?
8: Sí, señor.
2: Oiga, ciudad bonita esta, ¿no?
8: Sí, señor, muy bonito y muy tranquilo todo.
2: ¿Y aquí en Kansas vive?
8: En una ciudad cerca, como a 20 minutos de acá.
2: Bueno, ¿y cómo está ese pálpito para el partido del viernes?
8: Ay, con muchos nervios, pero con mucha ilusión también. Estamos haciendo un buen trabajo.
2: ¿La selección viene bien?
8: Sí, viene muy bien, gracias a Dios.
2: Bueno, ¿y tú, cómo estás?
9: Bien.
2: Bien, bien. ¿Colombiano o naciste acá?
9: No, colombiano.
2: ¿Sí? ¿Y la felicidad o qué se siente por ahí de tener la selección tan cerca?
9: Mucha emoción y pues nervios también, ¿sí? Porque... Pues...
2: ¿Y tiene la oportunidad de ir el viernes al estadio o no tenemos boleta?
9: Mami,
2: comprométase.
8: Vamos a ir.
2: Bueno, está en la gestión. Bueno, ¿ganamos el viernes?
10: Claro. Obvio. ¿Sí? ¿Y entonces?
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3: Continuamos aquí en Pasión por el Deporte, a nombre de Juan Pablo Porras, su mano amiga, el amigo de los amigos. Oiga, Edward, estaba en un almuerzo con Juan Pablo ahorita y le mandó muchas saludes. En estos días nos reunimos.
4: Hágale.
3: En estos días nos reunimos, que muchas saludes para usted, para Ariel, para Libardo.
4: Saludes también, para nuestro amigo Juan Pablo Porras. Saludos.
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3: 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Eduard, analicemos, ya antes de ir con Ariel, analicemos ayer. ¿Qué pasó ayer en el Mundial de Fútbol? Y ahorita vamos a explicarles cómo va el mapa del Mundial.
4: Bueno, Daniel, el día de ayer se jugaron también tres partidos, se conocieron tres clasificados. Entre estos, Inglaterra eliminaría a República del Congo 2-1.
3: Inglaterra que la tuvo difícil, ¿no? Sudando petróleo.
4: Lo que venía siendo una sorpresa en los primeros 45 minutos del partido, terminó siendo lo que todos esperábamos, la clasificación de Inglaterra. Le costó más de lo que se veía. De igual forma, Congo es una selección que le empató a Portugal.
3: Y a Colombia.
4: Estuvo a poco también de empatar a la selección Colombia. Entonces, la participación de República del Congo en ese mundial fue bastante aceptable por los equipos africanos.
3: Eso iba a resaltar yo, que o sea, Congo no le ganó a cualquiera. Sí. Congo empató con Portugal, perdió por la mínima contra Colombia en instantes, en pasajes de los partidos, jugando bien. Y ayer también con Inglaterra hizo el gol y a la de ellos, ¿cierto? Porque si usted ve que su contrincante es mejor que usted tiene que utilizar estrategia para poderlo vencer.
4: Bueno, pasamos al partido de Bélgica y Senegal, que también se venía viendo una sorpresa en este partido. La selección de Senegal completaba o empezaba ganando 2-0. Y posterior a eso, la selección de Bélgica logró empatar antes del minuto 90, se fueron a tiempo extra, y en el minuto 120+5 logró la clasificación
3: de todos los mundiales.
4: La selección de Bélgica.
3: El gol más tarde de todos los mundiales. Sí,
4: 125 minutos.
3: El de Tielemans, que además peleó con su compañero Trossard, que a mí Trossard me parece un jugador muy sobrevalorado. No entiendo por qué Doku juega por derecha allá y no entiendo por qué está sentado Luque Bacchio. No entiendo por qué está sentado, al igual que tampoco entiendo por qué está sentado Romero Lukaku.
4: Bueno, y en el último partido de la jornada se jugó Estados Unidos, que clasificaría uno de los anfitriones de este mundial, clasificaría 2-0 y pues se posiciona también en los octavos de final. También no lo sufrió tanto Estados Unidos ayer, la verdad fue un partido bastante bueno por parte del equipo de los Estados Unidos, clasificado ya las tres anfitrionas, lo que es Canadá, lo que es México, y ayer nuevamente Estados Unidos logró la clasificación a los octavos de final.
3: Eduardo, usted me dice que no sufrió mucho Estados Unidos, pero le expulsaron a Volumann.
4: Sí, en el segundo tiempo una falta. Oiga, tiene una... Totalmente, sí. O sea, le dobló el tobillo.
3: ¿El penal de Bélgica, dudas?
4: No.
3: A mí no. Fue penal legal.
4: Penal legal, claro.
3: Penal, totalmente penal. Es más, por sentido común también era penalti. Oiga, bastante particular la historia de este muchacho de Estados Unidos, ¿no? Volugan, ¿cómo es?
4: Volugan.
3: ¿El que
4: vamos
3: hizo el gol?
4: Vamos a ver qué. Volugan.
3: Ah.
4: Balogun.
3: Jugador del Mónaco. Ellos vivían en Inglaterra, ¿no?
4: Sí.
3: Y la mamá estaba embarazada y se fueron a Estados Unidos de paseo y le dieron los dolores de Estados Unidos y tenía que irse para Inglaterra y no lo dejaron salir los gringos. No lo dejaron salir le quedó la recuperación allá y por eso lo registraron en Estados Unidos.
4: Bueno, vamos
3: y de con... esta forma nacionalizó, sí. Tenía la fortuna de jugar para Estados Unidos, para Inglaterra, y bueno, decidió jugar para Estados Unidos.
4: Exacto. Vamos nuevamente con Ariel, que nos trae más informes desde Estados Unidos. Vamos con Ariel.
1: Bueno, ahí estaba la alegría, la felicidad, las voces de estos hinchas que están muy contentos por tener a su selección Colombia y que esperan mañana lograr la victoria frente a la selección de Ghana. A las 3:30 de la tarde, conferencia de prensa del profe Néstor Lorenzo aquí en el estadio de Kansas City. A las 5 de la tarde estará practicando la selección, su último entrenamiento previo al juego será en otro escenario deportivo, otro estadio, aquí en esta ciudad, no lo hará oficialmente en este estadio de Kansas City. En la noche el banderazo, 7 de la noche, estará Pasión por el Deporte, Yarigui 102.7 con los hinchas colombianos, y mañana le estaremos contando a la 1 de la tarde toda la previa, todo el color, el ambiente, lo que se vive a un día de este juego tan importante en esta Copa del Mundo, buscando la clasificación a la tercera fase del Mundial. Abrazos a todos, gracias por ese cariño, por esa audiencia, por ese corazoncito, ese like, ese me gusta, por todo, por esa manito abajo, me enoja, lo que quieran. Esa reacción de ustedes es muy importante para nosotros, también es una forma de apoyarnos en este cubrimiento del Mundial. 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Bermeja, al doctor Diego Lozano Becerra, al doctor Edwin Palma, abrazos para él, gracias, el ministro de Minas y Energía, saludos desde Kansas, el estadio donde jugará Colombia, ahí está a mi espalda, saludos para usted, gracias por ese gran apoyo. También al senador Gustavo Moreno, actual senador y senador electo, muchas gracias por ese gran respaldo, por ese gran apoyo. Aquí estamos siguiéndole el paso a la selección Colombia en esta Copa del Mundo, en esta oportunidad de Kansas City. Al doctor Alfonso Laza, a todos los que hacen posible, a todos los que hicieron parte de la revista del calendario mundial de Pasión por el Deporte, agradecimientos. Chao, los dejo, bendiciones, mañana nos encontraremos de nuevo si Dios lo permite. Feliz tarde.
3: Escuchábamos a Ariel de Matsuri, Kansas City. Recordemos que Kansas no es la capital, pero es la ciudad más poblada del estado de Matsuri. Con todos los detalles de la Selección Colombia, recordemos también que el día antes del partido es el día menos uno y no hay nada para la prensa, ¿cierto?
4: Sí.
3: Simplemente es para la FIFA, rueda de prensa y entrenamiento, todo FIFA. Para la prensa es los días anteriores y los días posteriores al partido. De esa forma Colombia practica, de pronto tendrá alguna novedad el técnico, yo no sé si de pronto
4: yo creo que vuelve a la misma alineación de que fue que jugó Muñoz contra Uzbekistán
3: y Mujica.
4: Contra Uzbekistán y con República del Congo.
3: Sí, Muñoz, Mujica.
4: Vuelve Mujica.
3: Pero no, la duda mía es John Córdoba. Yo creo que John Córdoba va a titular, sí. Yo
4: también
3: creo que John Córdoba
4: hizo todo, sí, hizo que todo, va a hizo todo lo necesario para de pronto ganarse la titular en ese mundial. En lo que jugó en el partido frente a Portugal, hizo mucho más que Luis Suárez en tres partidos.
3: Yo quiero ver, ¿sabe a quién? A Tinito Gómez.
4: Sí, no le han dado la oportunidad.
3: De pronto mañana sea el
4: fue uno de los jugadores que más participó con la Selección Colombia en los partidos amistosos previo al Mundial, pero ahorita en el Mundial no le han dado minutos aún.
3: Yo quiero ver a Tinito Gómez y no, yo sé que no va a ser titular, pero sí de pronto que entre. Hay momentos en el que Colombia necesita ese cambio de ritmo por la derecha y creo que James le está costando mucho tirarse a la derecha como lo hacía Queiroz. A propósito, Queiroz es el entrenador de mañana.
4: Sí,
3: de Ghana. Y lo conoce bien la Selección Colombia. Sí. Y él conoce bien a la Selección Colombia. Muy amigo de James, ¿no? Se podría decir. Tuvieron sus encontronazos tal vez con el ídolo colombiano. Y va a pitar un árbitro que para mí, a mí me inspira mucha confianza. Si ¿cuál? No es el mejor del mundo, ¿cuál? Es de los mejores. Turpan.
4: El turco.
3: ¿Turpan no. es turco? No.
4: No, creo que es alemán.
3: No, creo que es de, creo que es el bético.
4: Bueno, no lo tengo.
3: No es turco. Pero si voy a pitar Turpan, al igual que Michael Oliver, me inspiran mucha confianza a mí esos árbitros a nivel mundial. Esperemos mañana buena presentación de la Selección Colombia. Mañana estaremos con más detalles de lo que es el partido contra Ghana. Sabemos que Ghana tiene a Semenyo. A ver, a Ghana yo creo que ya lo tiene bien estudiado. Yo sé que ya lo tiene bien estudiado el técnico, la prensa, nosotros. Es un rival muy europeo. De los africanos, el más físico. Sí. De los africanos, el más táctico.
4: Y el más rápido.
3: Y el más rápido, el que hace mayor transición. Pero de los africanos, el menos técnico y el menos desequilibrante en la parte de arriba. Solamente hay un jugador que tiene bueno encare, que es Semenyo,
4: jugador de Manchester
3: que juega
4: City.
3: En el City. De lo contrario, jugadores correlones. Bueno, también Andrea Yeu, que es el jugador, también estuvo cuando la remontada de Uruguay con la mano de Suárez, que llegó a Uruguay a las semifinales de un mundial. Ellos ya saben lo que es estar en cuartos de final de un mundial por allá en Sudáfrica 2010. Entonces son jugadores para tener en cuenta. Recordemos que Kudus no puede estar porque está lesionado. Kudus hace parte ahorita del Tottenham. Es un buen zurdito, afortunadamente para Colombia. Está lesionado, ese podría darle cambio de ritmo, pero no está mañana, y eso le conviene a la Selección Colombia. Entonces, contrarrestar a un solo jugador, pero sí, no se puede confiar. En la vida, para que la persona sea triunfante, tiene que ser desconfiado. Y los técnicos, y obviamente la Selección Colombia también. Porque hay muchas personas que se confían en la vida, y por eso han perdido muchas cosas y han perdido títulos, muchos equipos. Esperemos mañana que Colombia salga a enfrentar el partido como es, ¿cierto? Como se espera, Edward.
4: Bueno.
3: Que es comprometidos, corriendo y seriamente.
4: Así es, Daniel, todo el pueblo colombiano, toda la gente de acá de Colombia está ilusionada con esta clasificación a octavos de final. Ven a Ghana como un rival asequible para acceder a octavos de final, y esperemos que pues se nos cumpla todo lo que nos estamos deseando en este momento, y que Colombia siga demostrando el buen fútbol que ha mostrado en estos tres primeros partidos, o pues en estos dos últimos partidos que tuvo. Y pues esperemos que...
3: Y que no suframos como los otros equipos.
4: O sea, que
3: porque los africanos están dando la pelea.
4: Las llegadas que tenga la selección las concreten, y pues...
3: Sí,
4: podamos irnos relajados a un segundo tiempo con un marcador a favor.
3: Porque mira el récord que superó Senegal en este mundial, que es hacer 10 mundiales en una edición para un equipo no suramericano y no europeo. En una edición. Superó a Canadá, que también lo ha hecho en esta edición, y que también Canadá lo puede romper. También el récord que rompió Harry Kane, superar a Pelé con 13 goles en los mundiales. Además superó a Ronaldo, ¿no?
4: Sí, también.
3: 69 Ronaldo en el 2015, ahorita lleva 72 Harry Kane.
4: Ya el único que lo supera es Messi con 91.
3: Muy lejos de Messi.
4: Sí.
3: Demasiado lejos, ¿no? Ya no le alcanza.
4: Sí.
3: No creo que vaya a ser 21 goles en este mundial para cerrar la temporada.
4: Exactamente, Daniel. Bueno, ¿qué tal que hacíamos con la pausa, Alibardo? Vamos con la pausa y volvemos con más para cerrar nuestro programa. Pausa.
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3: Seguimos. 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Oigan, Ger Vargas, saludo para ustedes, gracias, mi hermano, para Oti. También saludo muy especial para mi amigo Luis Rueda, Miguel Lozano, para mi compadre Hugo Meneses en China. Edward, ¿qué se viene para hoy?
4: Bueno, Daniel y oyentes, el día de hoy se jugarán tres partidos. Ahorita en pocos minutos se enfrentará la selección de España frente a Austria, a 2 de la tarde. A las 6 de la tarde.
3: Espere. ¿Austria o España?
4: España, fijo.
3: Malambito, ¿Austria o España? Austria. Yo también quiero que pase Austria, pero va a ganar España.
4: 6 de la tarde, Portugal, Croacia.
3: Portugal.
4: Croacia.
3: Malambito. Croacia. Yo quiero Portugal.
4: Y a las 10 de la noche se enfrentará Suiza y Argelia.
3: Argelia. Malambito. Suiza. Bueno, vamos a ver cómo están los pronósticos de nosotros y lo estaremos analizando el programa de mañana. Nos vamos.
4: Daniel.
3: Los invitamos a que sigan en sintonía con la 102.7 de Yareguíes Estéreo. La cita es mañana a la 1 de la tarde. Chao, chao.
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1: Llegó el de la sabrosura, el del meneo. Aquí estamos a través de los 102.7 de Yoriquíes. ¿Cómo están? ¡Feliz tarde! 2 de la tarde exactamente con 5 minutos. Vea puntualitos. 2 con 5 minutos. Y aquí está el malambito de la radio.

0: Vea, hoy estoy más contento que todos los colombianos con la selección, ¿eh? ¡Ay, papá, qué expectativa! 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Barrio 20 de enero. ¡Oh, qué sábado!
1: Y mi gente, sube el volumen ya, que cuando abre el malambito.
0: Voy para esa, ¿eh? Oiga, y voy a estar inscribiendo oyentes. 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Con Yari Guíes, con los 102.7, papá, mira el sabor que trae el malambo de la radio. Ponle salsa y sabor. Oye, ponle ánimo. Ponle

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1: Oiga, se llama, esta canción se llama Me Sabe a Poco, Me Sabe a Poco, el dominicano Eddie Herrera. Una canción muy bonita, una canción hermosa que suena en Yariquí, a esa hora, 2 de la tarde con 20 minutos, temprana la tarde, por unos lados de Barranca Bermeja, por unos sectores de la Comuna 5, está lloviznando ya. Llovizna, ya pinta para aguacero, me informa nuestro aliado. En este momento, perdón, nuestro corresponsal en este momento desde la Comuna 5, el gran Manolo Martínez, nos dice, está que llueve, ojo con eso, ¿eh?
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1: Toda Colombia, mi tierra. ¡Colombia! Toda Colombia, yo quiero una alegría mañana, Colombia, yo quiero una alegría mañana, ¿eh?
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1: Hay que apoyar a esos muchachos. Darles todo nuestro apoyo, darle esa alegría que necesitan, ese gran entusiasmo que nos caracteriza a los colombianos. Mañana nos unimos como país, que debería ser todos los días, unirnos como país, transmitirle eso a nuestros jugadores que nos representan en la Copa del Mundo, ¿eh? ¡Vamos Colombia! Mañana es en el 20 de enero, mañana es exactamente en la cancha. La Bombonera, los esperamos. Oiga, ¿hay silletería? Sí, pero es limitada. Ojo con lo que le tiro, el dato que les tiro. Porque sí hay silletería, pero es limitada, muchachos y muchachas. Y está la opción también. Oiga, es un lugar muy bonito, es un lugar muy chévere también para hacer un estilo de picnic. De pronto usted lleva una sábana, de pronto lleva unos cojines bien chéveres. Malambito, que yo de pronto quiero, no voy a tomar, pero sí voy a comer. Allá también venden comida también. Así que la gente que va a disfrutar en Sana Paz, a disfrutar con toda la alegría, todo el entusiasmo, puede llevar su bubucela, puede llevar su espuma, pero respetando a los demás y disfrutando del partido, que es lo más importante. Y nosotros vamos a estar desde las 5 de la tarde con el punto del DJ, como es de costumbre, 3 horas antes, con toda la ambientación musical para la gente que nos está escuchando a través de los 102.7 y para la gente que también nos está visitando, que llega temprano, mucha gente que llega a 5 de la tarde, 6 de la tarde, la gente que sale a las 5, llega a su casita, se baña, se cambia, se pone la camisa de la selección. Y ojo, porque es mañana que juega Colombia. Hey, mañana juega Colombia, pero lave la camisa hoy, tírele la lavada, déjela en suavizante hoy, ¿eh? Ay, ¿qué? Te la vas a llevar sucia mañana.

Oiga, esta es una hermosa canción del grupo Nietzsche, se llama Colombia, tierra de todos. ¡Colombia! Ahorita voy a estarles contando, voy a estarles tirando una historia acerca de esta canción del grupo Nietzsche. Una hermosa canción. Una hermosa canción que habla sobre nuestra selección y que habla de también que Colombia es una tierra de absolutamente todos. Voy con más canciones. Ahí voy con esto que viene a continuación. Lo hace el pelado, el Fercho, el Fercho, el Fey, Fey, Fey. Con esto,

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Hoy Yariguíes está más sabrosa que nunca, ¿eh? Mañana juega Colombia, ahora imagínate.

0: agárrenme que me voy para la Bombonera. ¿Será que llega, será muy temprano para irme para la Bombonera hoy? ¿Será muy temprano?
1: ¡Qué rico!
0: Oiga, don Henry Fiol con esa canción, se llama La Juma de Ayer. Ay, la Juma de Ayer ya se me pasó y es de otra Juma. Oh, me encanta esta canción, madre, me encanta esta canción, ¿eh? Habla de la diversidad, habla de esas cosas bonitas de Colombia, ¿eh? Yo les dije que le iba a contar la historia de esta canción. Resulta, pasa y acontece, de que Colombia, en el año 1993, fuimos a Argentina con la ilusión de ganarle a la selección argentina, y en el Estadio Monumental de River le ganamos 5-0. 5-0. Esto exactamente fue el 5 de septiembre de 1993 en el Estadio Monumental de Buenos Aires. Ese es el estadio donde juega el River Plate.
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0: Y el señor Jairo Varela, que Dios lo tenga en su santo reino, después de esa hazaña histórica, una de las más grandes de la historia del fútbol sudamericano, Jairo Varela sacó esta canción que se llama Colombia, tierra de todos. Agradeciéndole a la selección, a esos muchachos en ese momento. Por esa gran hazaña que hicieron frente a la selección de Argentina, que llevaba, vea, no les estoy mintiendo, que Argentina llevaba 6 años invicto en su casa. O sea, no le podían ganar a Argentina. Y llega a Colombia y le empuja 5, ¿eh? Llega a Colombia y le hace 5 goles. Una hazaña espectacular. Yo me imagino, si de pronto hay alguna persona, algún oyente, que en esa época ya haya vivido, digamos, este 5-0. ¿Cuál era esa sensación de haberle ganado a Argentina 5-0 allá en tierra argentina, en tierra albiceleste? Algún oyente que me diga, oiga, Malambito, eso fue extraordinario, ¿eh? Aquel 5 de septiembre. Y gracias a estos muchachos, una alegría espectacular. Tuvo que ir a Argentina a, creo que repechaje, si no estoy mal, y Colombia clasificó de manera directa al Mundial, ¿eh? El 322-364-7820. Gracias a esa canción. Gracias a esa canción, porque nos recuerda lo bello que es ser colombiano, que es vacilarla como colombiano, ¿eh? Sí, señor.
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0: dímelo, viejo Richie, tírala. Ricardo Alberto. Mira, Richie, este man cada que quiere me cambia el segundo nombre.
2: Y con un millón de gracias podré.
0: 2:38 PM. Se respira alegría. Mañana es en la Bombonera, pero la de aquí de Barranca. La Bombonera de aquí de Barranca. Mañana nos vemos allá en la cancha sintética desde las 5 de la tarde. Mañana Viernoski de Selección Colombia. Lleva la bubucela. Lleve la sábana si quiere. Mañana vamos a estar desde bien temprano disfrutando con todos los oyentes desde la Bombonera. Sí, señores. ¡Esa película! Oiga, tengo los oyentes por acá, ya tengo oyentes por acá que me dicen, a ver, que me cuenten mejor, porque yo todavía no había nacido, la verdad, cuando pasó eso, no había nacido uno, porque investigué en la película. Hola, ¿cómo estamos?
3: Hola, Malambo, yo viví ese 5-0 en Santa Marta.
0: Ajá.
3: Oh, joda, la borrachera que nos metimos después de ese partido.
0: Dios mío.
3: No, fue increíble, apoteósico.
0: Yo me imagino.
3: Apoteósico. De no creer, no lo creíamos.
0: Y los argentinos gritaban gol. Nada más escuchaban gol.
3: El pibe,
0: Asprilla,
3: Rincón y Compañía Limitada. San arquerazo Oscar Córdoba.
0: Oscar Córdoba era el arquero,
3: eso sí. Eso fue bárbaro. Todavía uno ve esos 5 goles y
0: se le eriza la piel, ¿cierto?
3: Se le erizan los vellos.
0: ¡Epa!
3: Buenas tardes.
0: Gracias, hermano, por tu aporte, mi hermanito. Muchas gracias. Oiga, ya vengo con más aportes. Gente que nos cuente qué fue lo que vivió en ese año 1993 con la Selección Colombia. Hoy con más canciones a las 2:39 PM en Yariguíes, ¿eh?
1: ¡Ay!
0: Regálale a tu radio 10.000 barras de volumen, mi rey.

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1: Oiga, qué sabroso, ¿ah? Oiga, faltan exactamente 152 días para que llegue el mes de diciembre. Ya estamos a poquito para que llegue diciembre ya. ¿Usted cree que 152 días, papi? Eso se va volando, ¿eh? Sí, sí, señor. Oiga, desde la ciudad de Medellín, desde Medallo Mor, está el gran Leo Buendía, que me dice: Malambito, estoy en sintonía, mi rey. Ponte trucho y saluda a toda la gente que se encuentra... más exactamente desde la la ciudad de la eterna primavera. Joder, qué ciudad bacana es Medellín, ¿eh? Me imagino ya el gran Leo Buendía, que está siempre en la sintonía, vea, camellando fuertemente desde Barranca Bermeja para Medallo, ¿eh? Para bien.

0: Oiga, ahorita preguntaba sobre la victoria de nuestra selección Colombia 5-0 frente a Argentina, que ahorita colocaba la canción de Grupo Niche.
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0: Esta canción que viene, esta. Esta es la canción, esta es la canción. Esa es la canción, ¿eh? Le preguntaba a todos los oyentes a través de los 102.7 que me dijeran a través de nuestro WhatsApp 322-364-7820, la gente que vivió ese partido en el año 93. ¿Qué se vivió en ese momento? ¿Ah? ¿Cuál era la sensación? Vea, el pibe Valderrama, Fautino Asprilla, el Tren Valencia. Yo creo que el Niche Guerrero también jugaba en esa selección. El arquero era Oscar Córdoba. Oh, va, ¡qué tropa, vale! Hola, ¿cómo estamos, Barranca Bermeja? Hola, ¿quién nos habla por ahí? A ver.
2: Hola, Marambito, buenas tardes. Sí, yo tuve la dicha y el honor de ver ese partido.
0: Sí.
2: 5-0. Se ganó Colombia en la Bombonera. En el estadio sagrado de ellos. Perdieron 5-0 ante Colombia. Sí. Para esos prepotentes que ellos creen, se creen campeones del mundo y que la quieren ganar todas, no quieren perderse ni una. El partido así que le metió una patada a un jugador contrario por espalda y a ellos sí no les acorta de nada roja para votarlo.
0: Sí.
2: Pero como es Messi, la princesita de la FIFA, por eso es que no le hacen nada. Quiere despedirlo con honor y hacer que gane el mundial. Pero bueno, con la ayuda de Dios y con la mano de Dios, nosotros vamos a ganar esos tres votos.
0: Amén, amén, mi hermano, amén, amén. Si no les gana Cabo Verde, le ganamos nosotros, Dios mediante. Jesucristo bendito que están viendo mis ojos. Va ganando España 1-0, ¿eh? ¿A qué oyente más tenemos por acá? ¿A qué oyente más por acá? Hola, ¿cómo estamos?
3: Hola, Malambito. Eso fue como si le hubiéramos ganado un mundial de fútbol. Y me eso imagino. Que nada más fue la clasificación al mundial.
0: Sí, claro, claro.
3: Pero le ganamos a la gran selección argentina de Sergio Goicochea.
0: Imagínate.
3: De Gabriel Batistuta, como imagínate. En ese tiempo era el mejor delantero.
0: Estaba Maradona,
3: le ganamos también a esa selección. Y teníamos una selección colombiana criolla del Pío Valderrama, sí, del Tino Asprilla, Tren Valencia, Freddy Rincón, Leonel Álvarez. Fue algo muy, muy épico.
0: Mi hermanazo, muchas gracias por tu aporte. De la gente que lo vivió, claro. El año 1993, un año donde Colombia clasificó al Mundial del 94, donde mucha gente pensaba de que Colombia sería la campeona, porque teníamos, eso era una tromba, mi rey, ¿eh? Eso eran jugadores de élite, jugadores de una talla, una categoría espectacular, una calidad excelsa para jugar al fútbol, ¿eh? Bueno, mi gente, así continuamos. A la gente, todos los aportes, gracias a ustedes por estar en la sintonía con nosotros, con Yariguí 102.7. Aquí está el Malambito de la radio. A ver qué más nos dicen por acá. Hola, ¿cómo estamos? ¡Oli!
4: Hey, Malambito, saludos desde acá de Bogotá.
0: Gracias, mi rey.
4: Ahí para mi tío Milton Salinas, de acá de su sobrino Andrés Salinas.
0: Esa es la actitud, mi rey.
4: Saludos, que lo amo mucho.
0: Esa es la actitud, mi hermano. Saludos para el tío, Oiga, más y más canciones en esta hora, porque estamos arrebatados con Yariguí, es porque mañana juega la serie. Oye, Martín Chamas, quiéreme que te quiero.
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0: Mira esto que viene a continuación, me vas arrebatado, que Yariguí es estéreo.

0: Oiga, es la emisora que te mueve, la emisora de la sabrosura y de la alegría, la emisora que hoy te dice que mañana juega Colombia y que estamos modo mundial, estamos modo mundial. 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Vamos con el vasito de un Duque, Yariguíes. Con la emisora de la sabrosura y de la alegría.
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0: Oiga, y continúa la sabrosura y la alegría. 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
7: Las 2:59.
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2: Oiga, ya estamos al aire en esa hora, 3 de la tarde con 4 minutos, a través de los 102.7 de Yariguí, bailando, gozando, viviendo, palpitando lo que es la previa de este partido entre Colombia y Ghana. Colombia y Ghana, Colombia gana, Colombia gana. ¡Ay! Ey, uno tiene que creérsela, ojo con eso, ¿eh? Yo no quiero negativismo, no quiero de pronto, ay, que vamos a perder y tal, porque los africanos, ¿qué tal? No. Papi, ellos tienen lo suyo, pero nosotros tenemos el vacil efectivo, ¿eh? Nosotros tenemos la alegría y la sabrosura, ¿eh? ¡Sí, señor! Oiga, yo hoy realmente me he puesto a pensar qué se sentirá ser infiel. ¿Qué se sentirá ser mujeriego e infiel? Quiero preguntarle eso a los oyentes también, que están ahí conectados con nosotros. Al 322-364-7820. 322-364-7820, que me digan qué se siente ser infiel, ¿eh? Pregunta el malambito.
3: Y baila bien fandango, bailando.
2: Yo no sé, pero tengo una gana como de bailar.

0: déjame caer como unas 4 o 5 fritas ahí suaves. Mira, que de pronto te pongan algo así, una película así, ¿ves? ¡Tráigame la bubucela! ¡Tráigala, tráigala! ¡Ay, arroz!
1: Me dicen el descongelado.
0: Me dicen el descongelado. El checo. ¿Eh? Ya el checo se va preparando, ya el checo acosta. Va a ponerle sabrosura también a la vida.

0: voy pa' la bombonera. Mañana juega Colombia, vamos pa' la bombonera. Mañana a las 8:30 juega la selección. Mañana me pinto la cara de amarillo, azul y rojo, papá. Ay, mañana me pongo los zapatos al revés, qué sabor. Oiga, voy con más canciones para que le subas un 16 y le regales 5,000 barras de volumen a tu radio con esta canción que viene a continuación, ¿ves? Esto lo hacen los Diablitos del Vallenato. Esto se llama... Ey, regálale 5,000 barras de sonido, de volumen a tu radio. Se llama Avecitos. ¿Ah? Échale la culpa a esa amiga que nos presentó aquella noche, mi amor, en un bar.
1: Ay, no sé si me...
0: Dile, ay, tú eres la culpable y yo le había puesto una demanda por alimentos a ese muchacho.

0: Mira, yo sé que tú en este momento estás ya pensando, estás ansioso. En este momento estás aumentando el consumo de uñas. No pasa de moda esta canción, ¿eh? No pasa de moda esta canción. ¡Qué alegría! ¡Qué entusiasmo con la CL, con Colombia! Un país espectacular, un país genial. Vea, desde el pibe Valderrama hasta Shakira. Colombia. Desde Silvestre Dangón hasta Alci Acosta. Desde La Guajira hasta el Amazonas. ¡Évale! Desde el arroz con mojarra frita, arroz de coco, patacones y suero. Hasta la bandeja paisa. Desde el vallenato hasta el reggaetón. Desde la salsa hasta la champeta.
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0: ¡Ay, papá! ¡Qué sabrosa! Oh, tengo una energía hoy. Hoy tengo más energía que la electrificadora. ¡Qué sabrosura! ¡Qué sabrosura! ¡Ay, ay, ay! Hey, no dejes que te lo cuenten. Mañana tienes la posibilidad de ganarte un televisor. Un televisor. Mañana. Mañana tienes esa probabilidad, posibilidad. Vas a poder ganarte un televisor. ¿Qué tal que en el entretiempo del partido digamos tu nombre en la bombonera y que tú no estés? Estoy seguro que no te lo perdonarías, ¿eh? Vea, si dejaste ir a tu ex, no dejes ir la posibilidad de ganarte este televisor, ¿eh? ¿Cómo es? ¡Ay, qué sabroso! Si dejaste ir a ese hombre que tú en este momento le cuentas a tus hijos, ay, yo tuve un muchacho, que ese muchacho tenía plata y tal. ¿Ah? Mamá que se respete le dice a sus hijos, antes de su papá yo conocí un muchacho que, uy, qué muchacho para tener dinero, ¿yo? Ahora mismo ustedes estuvieran, pero es con plata, ¿yo? Oiga, si usted dejó ir a ese muchacho, no vaya a dejar escapar la posibilidad de ganarse un televisor, ¿eh? Ojo con esa película, porque ahí sí, pao, pao, ¿eh? Me pongo bravo. ¡Ay! Ojo que un televisor está tocando tu puerta. Ábrele, mi rey, ábrele, mi reina. Mañana nos encontramos en la bombonera, en el 20 de enero. Mañana nos encontramos allá en las canchas sintéticas en la bombonera, la de aquí de Barranca, ¿eh? Sí, señor, es mañana. Van a estar los DJs de la casa, ambientación musical a través de los 102.7. De 5 a 8 tenemos el punto del DJ, de 5 de la tarde a 8 de la noche. Ey, los esperamos, no te vayas a perder esa película bacana, ¿eh? Vas, te tiras una bailadita ya. Malambito, es que yo no me gusta tomar y tal. Allá también venden comida, mi rey. Venden micheladas sin alcohol también.
2: ¿Y ahora?
0: Allá venden de todo eso, mi rey. Lo importante es que vayamos a disfrutar. Lo importante es que vayamos. Ey, Malambito, que si cobran la entrada, nada. 0 pesos la entrada, mi rey.

0: Como si no hubiera un mañana. Pero es que mañana juega Colombia, maramo.
1: Mañana juega Colombia.
0: Ay, Barranca. Ey, lava la camiseta. Si de pronto no la has lavado, la tuya, la de los pelados, lava la camiseta. Oh, que mañana encuentra la ropa sucia y... Ay, es que se me olvidó lavar la camisa de Colombia y tal. Ahora, otra cosa es que usted de pronto tenga varias camisas de la selección. Y bendito, bacana. Hay gente que tiene de todos los colores. Tiene la amarilla, la azul, la roja, la blanca, la negra. Oye, tiene hasta una de rayas y toda vaina, ¿eh? Yo nada más tengo la amarilla y la más.

0: Oiga, esto se llama Basta, Basta, Basta. Qué canción espectacular en esta hora, ¿eh? El malambito de la radio, papi, poniéndole, mira, un poquito de cúrcuma.
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0: Oiga, yo no me había dado cuenta, no me había dado cuenta de que los árbitros, vea lo que es cuando una persona es poco detallista, o sea, que detallan poco, digamos, los accesorios o de pronto lo que tiene la otra persona. Yo me imaginaba que el árbitro tenía la cámara, era en el pecho, ¿no? Esa cámara que tiene el árbitro, oye, la tiene pegada aquí al ladito de la oreja ahí, la tiene enganchada en la oreja. No sabía, yo pensé que ese era el micrófono, la vaina, la diadema que le colocan ahora a los... Es una sola, obviamente tiene su micrófono, tiene su cámara y me imagino que tendrá un auricular ahí también en un solo dispositivo, ¿eh? Oiga, qué chévere, ¿eh? Lo que es la tecnología, ¿eh? Pero yo no sabía, realmente no lo tenía ahí guapé, ¿eh? ¡Ay, papá, qué sabor! La gente que, pues, le está haciendo fuerza a España va ganando 2-0 el equipo español, ya minuto 76 más o menos. Minuto 76. Gana España 2-0. ¡Hostia, tío! ¡Guapale! Le va ganando 2-0 a Austria. La verdad no se han visto así apurados de pronto para ganar el partido. Es uno de los favoritos que no ha sufrido tanto. Recordemos que ayer Inglaterra sufrió para ganar. Bélgica sí que sufrió para ganar, porque Senegal, hasta el minuto 86, Senegal ganaba 2-0, ¿eh? Hasta el minuto 86, Senegal ganaba 2-0. Y en 3 minutos como mucho, le mataron la película y en tiempo de reposición le hicieron el tercero. Así que, papi, no es como comienza, sino como termina. Oiga, gracias, Angeli. Bueno, regala por acá, que es la película. Gracias. Oh, excelente, ¿eh? Ya voy a darle viaje ya.
1: ¿No te gusta la panocha?
0: ¿Cómo?
1: ¿No te gusta la panocha?
0: Me encanta. ¡Ay! ¿Y ahora? ¡Oye, qué sabroso! Bueno, mi gente, voy con más canciones. Ustedes también pueden solicitar su canción favorita al 322-364-7820. Mañana juega la Cele. ¡Dímelo, Ryan! ¡Dímelo, Ryan Castro! Tú lo bailas con boncana. ¡Ay, qué cosa más bacana! Papi, este es el ritmo que nos une, ¿ves?

0: Ahí está la cita para mañana. Mañana 4 de... No, mentira, 3 de julio es mañana. 3 de julio. Partido de Colombia frente a la selección de Ghana. Mañana Colombia gana, Colombia gana.
1: Mañana juega Colombia.
0: Joda, qué sabroso, vale. Joda, qué sabrosura, vale. Mira, mira este sabor, mira este sabor, ve. Oiga, suena esa canción y a uno le dan como ganas de ya ponerse la camiseta de Colombia ya, ¿eh? Oiga, uno que vi por ahí con la camisa de Colombia es el gran Carlitos Castañeda. Yo no sé si es cábala que tiene el hombre, pero un día antes... Ya me he pillado la jugada ya, me he pillado la jugada ya. Ahí está la Rosalía. Ya pillé la Rosalía por ahí, ¿eh? Viendo el partido de España, tío. Oiga, ya me pillé la jugada que hace Carlitos Castañeda porque él... Se pone una camisa, no la amarilla, pero se pone una camisa de Colombia un día antes del partido de Colombia. Ya lo he visto ya varias veces, ¿eh? El hombre tiene sus cábalas. Y el día del partido de Colombia se pone otra en el día y otra y la amarilla en la noche, ¿eh? ¿Cómo te parece? Ah, pues. Hay gente que tiene sus cábalas, hay gente que tiene sus costumbres que dice, vea, Colombia ganó por esto y por esto y por esto, ¿eh? Yo tengo cábalas, pero es que también con el Junior de Barranquilla. Y tengo una solita con la selección de Colombia. Yo tengo mi cábala con el Junior y es verme el partido en un mismo lugar siempre. En el mismo lugar de siempre, en la final, en los partidos importantes, lo veo en un solo lugar, en una tienda. El que me conoce sabe en qué tienda es. El que me conoce dice, yo no puedo invitar al Malambito para otro lado porque el man se ve el partido es allá. El encuentro del Junior lo ve es allá. Oiga, saludo a todos los tenderos, a toda la gente que se encuentra en la sintonía, que ya están preparando la tienda, el market, todos los amigos que están preparando haciendo todos los preparativos, todos los detalles para el partido de mañana de Colombia. Si usted no va para la tienda, lo espero en el nada más y nada menos que epicentro de la sabrosura mañana. Es en la cancha sintética La Bombonera. Mañana la película es allá. Ojo con algo, cuidado con algo. Ey, te vas a poder ganar un televisor mañana, un televisor de 55 pulgadas. ¡Qué sabroso!

0: Oye, Néstor Lorenzo, estás nítido, mi rey.
1: Fiesta, ahí viene la fiesta.
0: Colombia. Oiga, voy con más canciones, voy a seguir poniendo la sabrosura. Arriba, como le gusta a la gente, arriba, arriba, arriba. Estamos chévere, ¿eh? Estamos bacanos, estamos nítidos, estamos sabrosos. Vea, más sabroso con un sancocho de costilla. Dejándole que una gotica de picante con arrocito blanco. Oye, un picante de suero bien bacano. ¡Hércules! 3:31. No, mentira, 3:51. Ay, ya le mentira a la gente. 3:51 de la tarde aquí en Yariguí, 102.7. ¿Bailamos esta canción, mamón, o la otra? ¿Qué? Tírame el dato.

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El que le gusta el barro, carga el turrón en la mochila. Y el que le gusta la mujer, mi rey, veja. No perdona una, mi hermanito. Lo dijo Diomedes Díaz, ¿oyó? Y hoy lo repite el malambito de la radio. Oiga, acaba de ganar España 3-0. Ya se clasifica octavos de final. El equipo español le ganó a Austria sin

0: de Cristiano enfrenta a la Croacia de Luka Modric. Órale, está bueno ese partido, ¿eh? 6:00 p.m. Va por televisión abierta, ¿eh? Les tiro el dato, ¿eh? ¿A quién tenemos por acá? Muy buenas tardes, ¿cómo estamos, Oli?
1: Punto 7. Malambito, más fresco que un bocachico frito sudado con unos patacones de mafufo y una tacita de suelo, como dice Juan Piña, listo. En San Marcos se come el bocachico entero con una estilla de yuca y una tacita de suelo. ¿Cómo la ve, Malambito?
0: Hermano. Te la dejo ahí. Un bocachico está ahora frito sudado, mi rey. ¿Cómo me viste ahí, ah? ¡Oh, mi rey! Uy, yo candy que en dieta, ¿eh?

0: No, pero sí, ando en dieta. Ojo, ojo con la película, porque... Ay, ¿qué? Ustedes se imaginan el malambito fit. Es verdad, bien. Ahora estoy fat, pero ahorita cuando esté fit, cuando el gimnasio haga efecto, cuando la dieta haga efecto, mi rey, el malambito, ya no va a ser el malambito el gordito de la radio, el gordito de la sabrosura, sino el malambito, el flaquito de la sabrosura, el del sabor. Es verdad, bien. Tu flaquito lindo, tío. Ah, Rabián. Ey, uno levanta así gordito, raro, flaquito y en una camioneta, ¿eh? ¿Cómo te parece? ¿Eh? Oiga, quiero saber los oyentes. De pronto que me digan algún resultado de, que creen que cómo quedará mañana Colombia frente a la República de Ghana. Frente a la selección de Ghana. ¿Cuánto queda Colombia mañana? Tírame el dato al 322-364-7820. ¿Cuánto queda Colombia? ¿Qué me dicen por acá? Muy, pero muy buenas tardes. ¿Cómo estamos,
1: Oli? Malandecio, haga la dieta de la papa.
0: ¿Cuál es?
1: La dieta de la papa.
0: Coma todo menos papa.
1: Me la tiro plena. Compra un bulto de papa y dale vuelta a la manzana y verá cómo baja de peso. Oh, así, Dios lo bendiga, colócate ahí, gangangón de Richie Ray.
0: Claro, bien, bueno, puro gangangón. Y recuerda que Junior, tu papá, ese

El que le gusta el barro anda con el turrón en la mochila. Y el que le gusta la mujer no perdona uno, ¿vio? Me dicen por acá, hola Malambito, mañana Colombia gana 2-0, me dicen por acá. Sintonía total desde el barrio Yarima. Gracias por la sintonía a toda la gente de Yarima, ¿va? ¡Qué sabor, va! También me dicen por acá, ¡Oli, Malambito! Colombia 2 gana 0, también me dicen por acá. Oye, ¿ese resultado qué? Yo creo que Colombia gana 2-0 también. Yo creo, es la percepción que tengo. Mañana hay que ganar a la selección de Ghana. Mañana hay que jugar bien, primeramente jugar bien y ganar. Demostrar buen fútbol mañana, ¿eh? España tiene a la Rosalía, nosotros tenemos a Shakira. España tiene a Piqué, nosotros tenemos a Shakira, sí señor. Me dicen por acá, Malambito, Colombia 2, gana 1. Marcela Carrascal en el barrio de La Esperanza, en el multiparque. ¿Hay que inscribirse de nuevo? No. Si usted ya se inscribió, ya. Listo. Nos vemos mañana allá en la cancha La Bombonera, la de Barranca, La Bombonera. Mire ese sabor que viene a continuación para que baile un merenguito sabroso así, ¿eh?

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1: ¡Ey, súbele el volumen a tu radio! ¡Dímelo, dímelo!
2: ¡Que llegó el malambito!
1: ¡Oh, qué sabor, vale! Oiga, hoy estoy más sabroso que... Vea, más sabroso que una frijolada bien elegante, ¿eh? Más sabroso que unos chicharrones con yuca, ¿eh? Que es un toque de suero, ¿eh? Con una Coca-Cola bien helada, ¿eh? ¡Qué sabor! Mira la gente, el malambito lo que hoy tiene... El malambito lo que tiene es la rara. Tiene hambre el malambito hoy, ¿vale? Oye, se le mete el viaje a hablar de comida en unas horitas. Oiga, pero es que a esta hora, yo me imagino que en la oficina, me imagino que los compañeros de trabajo harán la vulgarmente llamada la vaca para de pronto hacer las empanadas con gaseosa, para de pronto hacer, qué sé yo, de pronto unos churros bien bacanos, unos churros bien elegantes, bien chéveres. De pronto también, hey, vamos a comprar unos panes y tal, los panes.
2: Oye, mi gente, sube el volumen ya.
1: ¿O qué? O sea, ¿qué se merienda en una oficina? Obviamente las que le gusta, de pronto, ay, yo quiero unas fresas con crema y tal. Vamos a comer unas fresas con crema y tal. Me preguntan por acá, buenas tardes, bendiciones. ¿Dónde va a ser el partido de mañana? Le tiro el dato a la gente. Mañana vamos a estar exactamente en la cancha La Bombonera. Mañana los esperamos, 5 de la tarde vamos a estar ahí ya con el punto del día en la cancha La Bombonera, La Bombonera. ¿Qué más nos dicen por acá? A ver, hola, ¿cómo estamos? ¡Oli!
3: Brito, buenas tardes. Uno con dieta y usted nombrándole todas esas comidas sabrosas.
1: Y qué malambrito. Ay, el malambrito.
3: Antonia, desde el barrio Recreo.
1: ¿Qué más, mi vida? ¿Cómo estás? ¿Cómo te ha ido? Oye, ella me estaba mirando fijamente el qué día fue, a ver, el sabadito, ¿eh? Yo dije, pero ven acá, ¿quién me está mirando? Yo sentía, yo no sé si ustedes sienten cuando lo están mirando. Yo sentía que me estaba guiando, le digo, ¿qué pasa, vale? Fieles oyentes de Yariquí, gracias por la sintonía. ¡Eso! ¡Vale! Oiga, viene una salsa muy elegante, muy chévere, una salsa de pronto de esos lugares de Bombillo Rojo, una salsita bastante, bastante chévere, ¿eh? Una salsita de esa... ¡Ah, qué vaina deliciosa! Antes de la canción que nos dicen por acá, los oyentes que nos dicen, hola, ¿cómo estamos?
4: Oiga, malamito, le voy a tirar el marcador pleno.
1: Tírela, tírela.
4: Y los que van a hacer los goles.
1: Tírela.
4: Quintero de tiro libre. Uy, y Daniel Muñoz nuevamente.
1: Daniel Muñoz tira el tercer gol y tal. Gracias por la sintonía, mi rey. Esta es una salsa sabrosa.
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1: Qué salsa romántica. Vamos a bailar esta canción, mi amor, ven.

0: qué contrato ese. Oiga, esta canción trata de pronto
1: Juan Pablo Montiel,
0: un muchacho y una muchacha,
1: niño de siempre,
0: que firmaron un contrato. Dijeron: mira, acá no nos vamos a ilusionar con la película, vamos aquí a tocar la pelota a ras de piso, a vacilar, en palabras vulgares, vamos a vacilarla y tal. Ni tú me celas ni yo te celo, ni tú me reclamas ni yo te reclamo, solamente vamos a disfrutar del momento. Pero el hombre cogió y se enamoró de ella, y ella también de él. Ay, ¿cómo se hace ahí? ¿Cómo se hace uno ahí, ah? ¿Eh? Ay, papá. Eso es un problema grande, ¿ah?
1: ¿Eh?
0: Oiga, eso es un problema grande. No sé si a alguien le ha pasado de que llegan al acuerdo entre los dos de pasarla bien, de pronto de vacilarla y la película, pero cogen y se enamoran. Oiga, eso es grave, ¿ah? ¿Eh? Que usted se enamore de su amante, eso es algo grave, ¿no? 322-364-7820, 322-364-7820, se llama El Contrato, esa canción, ¿eh? Ese sabor que mañana juega Colombia, ponte las pilas, ponte la camiseta mañana, lávala hoy, eso se seca rapidito.
2: Mañana juega Colombia.
0: ¡Ay, ay, ay! ¡Oye, pero qué sabor! ¡Qué sabor tiene el malambito de la radio!

0: Siéntalo, bailalo, vacílalo.
1: Sí. Ah. Mambo, mambo, mambo, mambo. Sí, sí, sí.
2: Oa, qué sabor, mira, mira, mira. Ahí tiene que estar en la oficina, tiene que estar en el local tirando pases, ¿eh? Bailando, echando la bailadita ahí en el asiento y tal, ¿verdad? Bien, con Yari Guíes, con la emisora de la sabrosura. Vea, la emisora mundial es Yari Guíes, ¿eh?
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2: ¿Qué es lo que tiene Lupita?

0: Son las 4 de la tarde con 39 minutos. Sí. Ey, yo iba a tirar ahora mal, ¿vale? Mambo, sí. Estoy en otro, viaje, sí. ¿Vale? Hércules, ¿vale? Oye, qué sabrosura. Activos todos, hoy parece viernes, ¿ah? Sí. Hoy parece viernes porque juega Colombia mañana.
1: Juega Colombia.
0: Suelta la bubucela, mi rey. Todos los barrios vacilándola con Yariguíes.
1: Sí, todos bailando con Yariguíes.
0: Todos vacilándola con la emisora que se escucha más. ¿Y qué otro barrio, mi rey?
1: Pueblo Nuevo, Aguas Claras, Ola Guerrera, La Libertad, 20 de enero.
0: Oiga, la gente del barrio Colombia, gracias por la sintonía. ¡Ah!

son las 4:40. Hoy es Juan Luis Guerra, 4:40. Mira que viene el jilguero de América. Mira con esto, ¿ves? ¡Hércoles! Saludos para la gente de Brisas de Altamira. Gracias por la sintonía.

0: directamente desde Barranquilla, desde el barrio. Vea, este muchacho es del barrio, ya te voy a tirar el dato, Simón Bolocho. Este es del barrio Simón Bolívar, ¿eh? Oiga, exactamente las 4 de la tarde con 51 minutos, 4 con 51. La sabrosura continúa y la sabrosura no se detiene, ¿eh? La sabrosura no te detiene, ¿eh? No te detiene para nada a ti tampoco, ¿eh? Porque mañana juega nuestra Selección Colombia, los esperamos, ya lo saben. Ey, mañana con el ambiente bacano allá en la cancha sintética La Bombonera. Ey, La Bombonera de acá de Barranca, no se vaya a pedir para Argentina mañana, ¿eh?
1: Mañana juega Colombia.
0: Con pantalla gigante, puedes tirarte un picnic bien bacano, bien chévere, puedes ganarte un televisor también. Mañana hay silletería, por supuesto que yes, claro que sí, pero es limitado, así que llegue temprano, mi rey. Llegue temprano para que tome puesto privilegiado, puesto de privilegio, preferencial.
2: ¿Quiere bailar?
0: Me dicen por acá del barrio Primero de Mayo, sí. Malambito, ah. Reportando sintonía desde el barrio Primero de Mayo. Gracias por la sintonía a la gente de la Comuna 5, ¿eh? Sí. Ya viene Luz Aleida Díaz con el sabor de retorno, puro sabor.
3: Sí. ¡Ay! Sí. ¡Ay!
2: Sí. Sí.
0: De mi parte fue lo mejor. Nos vemos mañana, nos escuchamos mañana, Dios mediante.
2: No sé, ¿qué le pasa a mí?
0: Yo me voy ya, pero ustedes no se pueden despegar de la sintonía. Yo me voy, pero ustedes se pueden quedar. Dios me lo bendiga. Un besito para ellas. Que la pasen súper bien. Que hoy, si de pronto hay un jueves de solos y solas por ahí, nos vemos por ahí un ratico y nos tomamos alguito, ¿eh? Mañana nos escuchamos. Dios me lo bendiga. Pásenla súper, pero súper, hiper, mega bien, ¿eh?

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1: Las 4 y 59
0: Joyerías minutos. 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

0: con ese buen merengue arrancamos la tarde deliciosa de jueves, más cerquita el fin de semana, por supuesto.
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0: Qué buen merengue, sobre todo para ese clima tan espectacular.

como siempre, de la mano del Creador, de la mano de Papito Dios, que me permite acompañarles un buen rato en este día tan espectacular. Hoy el clima está chévere, me gusta. Por ahí llovió snow en diferentes lugares, o creo que de manera sectorizada en Barranca Bermeja, pero igual hace rato se ocultó el sol, nos acompañó una nube que nos permite disfrutar el panorama. Una tarde deliciosa. Desde ayer nos está regalando Papito Dios brisa, ventarrón, vientos, con vientos y fútbol despidió.

0: Bueno, señores, les cuento que tengo habilitado el 322-364-7820. 322-364-7820. ¿Qué tal si hoy jueves nos vamos, no sé, a ver de qué será, de qué será, de qué será? Jueves. Puede ser, no sé, unas deliciosas fresas con crema, por ejemplo. A mí me gusta. ¿Les provoca fresitas con crema? ¿Les provoca?
1: Obvio, Bobis.
0: Obvio, Bobis. Bueno, señores, entonces de retorno, y Ray Bonais les regala fresas con crema. Lo que hay que hacer es muy sencillo. Ya ustedes saben que es con la mecánica, la dinámica del santo y seña. De retorno quiero las fresas con crema de Ray Bonais.
2: Hoy me voy de
0: del barrio Primero de Mayo bajando la rasca, así. De retorno quiero las fresas con crema de Ray Bonais bajando la rasca, del Primero de Mayo bajando la rasca. El nombre de ustedes, el lugar donde están, me cuenta que será asiento también, ahí echamos chisme un ratito. Después del santo y seña me dicen cómo les está apareciendo el mundial. ¿Cómo ven ustedes ese mundial? Ay, Dios, qué nervios. Mañana estamos ahí cruzando los deditos. Qué cuento de brujo ni qué nada. No, lo digo porque en las redes sociales se ha desatado el tema de que gana también tiene su propio brujo.

más importa, ¿no? Esa fe, esa conexión directa con Dios. Y ese buen fútbol que están haciendo nuestros amigos, nuestra selección Colombia. Esperemos que le vaya súper bien. Ya eso es ronda de muerte, señores. ¡Ay, Dios! ¡Oíte! Bueno, si oyeron, les voy a repetir el santo y seña. De retorno, quiero fresas con crema de Ray Bonais. Del barrio Primero de Mayo, bajando la rasca, nombre de ustedes, lugar donde se encuentran. Les decía que me cuenten un poco acerca de, pues, cómo les está pareciendo a ustedes este mundial. Hasta la fecha, cómo va. Ahorita a las 6 se enfrenta a Croacia, Portugal. ¿Cómo creen ustedes que va a quedar ese partido? Ahorita, en solo minutos. Portugal, Croacia, Dios, qué nervios. Esto sí está bueno. Muchos optan porque sea Portugal, ¿no? Porque está Cristiano Ronaldo. Pero pues el fútbol es impredecible. Eso es lo que me gusta del fútbol. Me pasan cosas que uno se queda boquiabierto. Y mañana nos preparamos porque mañana, por supuesto, que juega Colombia.

nos sorprenda con la camiseta todavía, Susi. No, es que estamos tan orgullosos que prácticamente todos los días nos colocamos la camiseta de la CL.

0: Hay personas que tienen varias versiones, entonces pues eso también es válido. Bueno, señores, me dicen que repita el santo y seña con mucho gusto. De retorno, quiero fresas con crema de Ray Bonais, del barrio Primero de Mayo, bajando la rasca. El nombre de ustedes, el barrio donde están, donde se encuentran. Y de paso me echan el chisme de cómo les parece el mundial. Hasta ahora, ¿cómo les ha parecido el mundial? ¿Cómo creen que va a quedar eso? ¿Cuál es su selección favorita? Yo creo que ya ustedes pueden decir cuál será la ganadora, ¿no? ¿O está muy temprano para decir eso? ¿O está más o más o más o más o más? Bueno, oiga, dicen por acá. Adriana dice, ellos tienen ese polvo blanco, nosotros tenemos maicena y le llenamos los ojos de maicena. ¿Cómo, Adriana? Ya se refiere al tema de los brujos. Que es el comentario de que pues en redes sociales está la controversia de que mañana no solamente jugamos contra 11, sino también contra el brujo de Ghana. Ay, Dios. Yo no sé si reírme o qué. Lo único que sé es que tenemos elección. En el nombre de Dios, que así sea. Bueno, voy con oyentes. Vamos a ver qué me dicen por acá. 322-364-7820. Hola, buenas tardes.
1: De retorno quiero fresas con crema de Rey Bonai, del barrio Primero de Mayo, bajando la rasca. Mi nombre es Claudia Vides, barrio 20 de Marzo.
0: Muy bien. Claudia Vides, barrio 22 de Marzo, muy bien. Bueno, señores, de retorno quiero fresas con crema de Rey Bonai, del barrio Primero de Mayo, bajando la rasca. Nombre de ustedes, lugar donde se encuentran. Y ya, por último, me echan el chisme, a ver, hablemos del mundial. ¡Qué carambas! Esto es un rato, eso es una vez cada 4 años. Ahí me van contando cómo les ha parecido esos partidos. ¿Qué digo? Partidos. Esos partidazos. No, y se destacan también unos futbolistas, por ejemplo, lo que está pasando con el de Noruega, ¿cierto? Bueno, señores, les cuento algo y es que este fin de semana hay bingo parroquial para que ustedes se vayan agendando. La parroquia San Pablo Apóstol.

0: además que también van a ofrecer un delicioso, súper delicioso arroz misericordioso. Así le han puesto de nombre, arroz misericordioso. Y se ve espectacular en ese flyer, se ve muy delicioso. Pero bueno, que sea el padre José Gregorio Arango de la parroquia San Pedro Apóstol que pues extienda la invitación y que nos cuente de qué se trata. Padre, buenas tardes, bienvenido a De Retorno.
1: Buenas tardes, Luz Aleida. Gracias por invitarme a tu programa. Quiero invitar a todos los barranqueños a nuestro vinco parroquial.
0: ¿Sí?
1: De nuestra parroquia San Pablo Apóstol del barrio Cincuentenario, para que vengan y disfrutes en familia de estos espacios. Hay bebidas bien heladas, tenemos almuercito para el gusto de cada uno de ustedes, la donación del cartón son 8,000 pesos. Venga y disfruta este ambiente familiar sano, sí, recreativo, espiritual y de ayuda para nuestro cielo raso del templo parroquial. Embellecemos nuestra vida espiritual a través de todos los espacios que brinda la parroquia espiritual, sí, pero también queremos embellecer a nuestro templo. Ven y participa de cada una de las donaciones, ven y participa de este ambiente familiar. 5 de julio, domingo. Gracias, Dios les bendiga. Buena tarde, en el nombre del Padre, del Hijo y del Espíritu Santo. Amén.
0: Amén.
1: Gracias, gracias, gracias.
0: Amén. Chao. Con mucho gusto, Padre, pero por favor. Con mucho gusto. Como decía el cacique de la jungla. Ya lo saben, entonces. Súper delicioso arroz misericordioso. Va usted, participa, gana premios, también hace esa donación bien merecida por una causa muy buena además. Y mire, hay por acá un contacto al 300-801-3692. 300-801-3692, mayor información a este WhatsApp. Por si usted quiere hacer algún aporte, comprar cartón o averiguar también el horario a partir de las, dice, 11 de la mañana. Es el domingo 5 de julio. Bueno, así que ya lo saben, todos, por una buena causa, vamos a participar de ese espectacular bingo parroquial. Les recuerdo que es en la parroquia San Pablo Apóstol del barrio Cincuentenario. Así que ya lo saben, señores, seguimos avanzando a esta hora de la tarde, los 102.7. Voy por acá con más oyentes. Están participando al 322-364-7820. Quieren ganarse estas fresas con crema deliciosa. Hoy jueves aguanta. Además, hoy jueves tienen 2x1 en Ray Bonais. ¿Qué me dicen por acá? Hola, buenas tardes.
2: De retorno quiero fresas con crema de Ray Bonai del barrio Primero de Mayo, bajando la rasca. Lili Quiroga del Excredial.
0: Muy bien. ¡Ay, caramba! ¡Lili! Yo estaba esperando que Lili cantara. Me sacara un long play, una rima, alguna cosa. Una piquería. Lili hermosa. Ella siempre participando con esa buena vibra. Bueno, ya lo saben, esa es la actitud. 322-364-7820. De retorno quiero fresas con crema de Ray Bonais del barrio Primero de Mayo, bajando la rasca. Nombre de ustedes, lugar donde se encuentra. Nota de voz. Pilas, porque me están llegando mensajes de texto y así no. Políticas del concurso. Y aquí la delegación de rifas, juegos y espectáculos dicen que no. Todos mueven la cabeza y dicen, ah, ah, no se puede, señores. Bueno, avanzamos. Los 102.7, yo les pregunto a ustedes, ¿qué tal la jornada?
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0: Alex Leiva, baby. Legolax, sayonara en los 102.7, ¿estás escuchando?
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1: Maika, oh Maika.
0: Mañana juega Colombia.
1: Atención, orden en la fila.

años fue, dice Diego, de hacer su canción, El Feeling. El Feeling. Con fe tienen que enviar ustedes también esa nota de voz para que puedan participar de esto.

0: dice.
1: Claro que valga la pena. Usted dice, no, es que yo me voy con la pareja. O esto se la regala a la persona que más quiera. Invita, mejor dicho, a esa personita que tenga usted ahí al lado, que se lo merezca. Y es que esas fresas, mire, personalmente se las recomiendo. Esas fresas con crema de Rey Bonai son deliciosas. ¿Sabe qué me gusta? Que no son tan dulces, que no empalagan. Porque hay unas que empalagan demasiado y uno como que no. Pero esas son espectacularmente deliciosas. Bueno, Santo y Seña, al 322-364-7820 para que puedan participar. De retorno, quiero las fresas con crema de Rey Bonais del barrio Primero de Mayo, bajando la rasca. El nombre de ustedes, barrio y lugar donde está. Y listo, Calixto, solamente nota de voz. Advierto que los mensajes que me han llegado no pueden participar, tiene que ser nota de voz. Bueno, me dicen por aquí que lo repite una vez más, perfecto. De retorno, quiero las fresas con crema de Rey Bonais del barrio Primero de Mayo, bajando la rasca. Nombre de ustedes, barrio, lugar. ¿Qué están haciendo? ¿Dónde están? Y también si me quieren contar cómo les parece el mundial. Ah, bueno, dice por acá Yadira que les recuerde cuáles son las selecciones que juegan ahora. A las 6 de la tarde, Yadira, Portugal, Croacia. Ya casi arranca esto, Yadira. Esté atenta. Me imagino que es por la tema de las apuestas. Me imagino. Bueno, señores, les cuento algo. 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
0: Ya tú sabes, vamos.
1: Y seguimos avanzando porque precisamente hablando de todo eso, les cuento que Celumax tiene también ese crédito que usted estaba necesitando, de celulares, de televisores, de motocicletas eléctricas, de cabinas y parlantes de sonido, juguetería y mucho más. 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Voy por acá con oyentes. Hola, buenas tardes.
2: De retorno, quiero las fresas de Rey con de bajando la rasca del Primero de Mayo. Mi nombre es Liz. Soy en el barrio del Parnaso, trabajando, haciendo recorrido. Muchas gracias.
1: ¡Ay, qué linda! Trabajando juiciosa, pero escuchando de retorno. ¡Qué bueno! Bueno, por acá me dicen, hola, por favor, que me valgan este mensaje, no puedo. Por mí les valgo hasta un emoji, pero no puedo. Tiene que ser exclusivamente nota de voz, con el Santo y Seña, nota de voz, y es que está muy fácil. Está muy fácil. Me lo envían ustedes al 322-364-7820. De retorno, quiero las fresas con crema de Rey Bonais, del barrio Primero de Mayo, bajando la rasca, y listo, Calixto. De una ya están participando, pilas. Pilas porque saben que aquí no nos ponemos con tanta cosa para entregar premios. Así que se animan a enviar la nota de voz. 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

0: Listo, por acá ya se detuvo. Vamos a ver qué nervios. ¿Quién será la feliz o el feliz ganador de esas dos deliciosas fresas con crema a nombre de Ray Bonais, que está muy cerca de la 52 del barrio Primero de Mayo, bajando la raza? A ver.
1: De retorno quiero fresas con crema de Rey Bonai del barrio Primero de Mayo, bajando la rasca. Mi nombre es Claudia Vide, barrio 22 de Marzo.
0: ¡Claudia! ¡Qué bien, barrio 22 de Marzo! ¡Feliz ganadora! Dos deliciosas fresas con crema a nombre de Rey Bonai. ¡Qué delicia! Eso nos encanta, que ustedes sean los ganadores de una sin tanta cosa. Porque están laborando, están en casita, están descansando. Y por supuesto que están escuchando. Bueno, si Claudia nos está escuchando, que es la feliz ganadora, nos envía, por supuesto, los datos por interno y debe dirigirse directamente a Ray Bonais. Allá le pasamos los datos de la ganadora en este caso. Y listo. ¿Cuáles son los datos que debe enviar? Escrito, por favor. Número de cédula y número también de celular. Ok. Nombre completito. Y Ray Bonais, recordemos que está en la carrera 35A, número 52-46 del barrio Primero de Mayo, bajando la rasta. El domicilio es el 314-208-0169. Felicitaciones y feliz regreso a casa.
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7: En 60 segundos le contamos lo que es noticia en Barranca Bermeja. Un contundente golpe contra la delincuencia fue propinado por las autoridades en Barranca Bermeja con la captura de 6 presuntos integrantes de la estructura criminal conocida como los de la M y la imputación de un séptimo implicado. En lo corrido del año, las autoridades reportan 20 capturas por este delito y la incautación de 122 armas de fuego en el Magdalena Medio. En una operación desarrollada en el Magdalena Medio, tropas del Ejército Nacional lograron incautar 41 cilindros de gas que al parecer eran utilizados por integrantes del ELN para actividades relacionadas con el negocio ilegal de hidrocarburos. Según las autoridades, este resultado representa un golpe a las finanzas de la organización. A partir del próximo 16 de julio, la jornada laboral en Colombia se reducirá oficialmente a 42 horas semanales, sin que esto afecte el salario ni las prestaciones sociales de los trabajadores. Esta medida corresponde a la última fase de la implementación de la Ley 2101 de 2021.
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0: el gran Martín Elías, a través de los 102.7, 67 minutos. Sean ustedes bienvenidos. Mañana juega la Selección Colombia. Y aquí estamos entregándole lo mejor de la programación. Solo éxitos. Puro palo. 322-364-7820 disponible para que ustedes se metan en la oportunidad de programar canciones, enviar saludos en este espectacular y delicioso jueves 2 de julio. Parece mentira, ya llegó julio.
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0: Bueno, aquí estamos con toda la energía, entregándoles a ustedes la programación especial del jueves, recordando éxitos, palos, canciones que van a poder programar ustedes también a través de nuestro WhatsApp. Repito, el 322-364-7820. 6-8 minutos. 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

0: Hoy es jueves para recordar. ¿Qué tal si recordamos un clásico del merengue? Aguanta, ¿no? Señoras y señores, 6:10.
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0: Y ese es el título, Comejena. Eso es lo importante, ¿no? Que ustedes están conectados con nosotros. 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
1: ¡Lo digo!
0: Que Colombia se gana esos 3 puntos.
1: ¡Ay, colombiano! ¡Juanca!
0: Colombia pasa sobrado, que empatan, o que de pronto Colombia llegue a quedar eliminado. Estamos seguros de que va a ganar, ¿no? Déjenos el marcador en la página oficial del Retrochón Yarguíes. 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Ahí se informa usted de todo. Bueno, tenemos ya las 6:15. 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Hablo de Bodega Gonquin, señoras y señores. 6:16. 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Me voy con canción. ¿Quieren escuchar alguna en especial? Envíenme nota de voz. 322-364-7820. Todos los conductores a esta hora están recorriendo las calles de Barranca Bermeja. Un abrazo gigante. 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
1: Tenemos las 6:34 minutos, señoras y señores, 6:34 minutos. 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Gracias por estar en sintonía. 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Tenemos ya las 6:36 en minutos. 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Un abrazo especial ahí para todo el equipo de trabajo. 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

0: siempre en sintonía. 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Un abrazo. 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Siempre está conectado con la mejor, 102.7.
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5: Las 7 en punto.
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6: En 60 segundos le contamos lo que es noticia en Barranca Bermeja. Un contundente golpe contra la delincuencia fue propinado por las autoridades en Barranca Bermeja con la captura de 6 presuntos integrantes de la estructura criminal conocida como los de la M y la imputación de un séptimo implicado. En lo corrido del año, las autoridades reportan 20 capturas por este delito y la incautación de 122 armas de fuego en el Magdalena Medio. En una operación desarrollada en el Magdalena Medio, tropas del Ejército Nacional lograron incautar 41 cilindros de gas que al parecer eran utilizados por integrantes del ELN para actividades relacionadas con el negocio ilegal de hidrocarburos. Según las autoridades, este resultado representa un golpe a las finanzas de la organización. A partir del próximo 16 de julio, la jornada laboral en Colombia se reducirá oficialmente a 42 horas semanales, sin que esto afecte el salario ni las prestaciones sociales de los trabajadores. Esta medida corresponde a la última fase de la implementación de la Ley 2101 de 2021.
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